0: Gracias. Gracias también a mi querido Freddy, a mi querido César. Gracias de verdad a todos ustedes por acompañarnos en este fin de semana. Fíjate que el día de hoy se concientiza sobre los desafíos cotidianos en nuestro país, como la correcta interpretación de los semáforos, por ejemplo. Yo te platicaba hace ratito que los tres tipos de daltonismo más comunes imposibilitan la capacidad de diferenciar el verde y el rojo. ¿Qué colores tienen los semáforos? Exactamente. Imagínate una gente que no puede identificarlos. Pues obviamente, probablemente, no pueda manejar. Y es algo que se tiene que tomar en cuenta allá. O sea, de rapidito. ¿Qué se puede hacer? Pues habrá que platicarlo, habrá que descubrirlo, pero es un tema bastante interesante.
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0: Y ya casi para llegar al final te sigo platicando. Fíjate que el daltonismo también representa restricciones laborales. Se visibiliza que esta condición limita el acceso a ciertas profesiones en el país como piloto aviador, electricistas, miembros de las Fuerzas Armadas y algunos que tienen también que ver con la salud. ¿Te imaginas que tu sueño quede truncado por no identificar un color? ¡Qué cosa tan impresionante, ¿no?
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0: muchísimas gracias. Gracias de verdad por haberse puesto en contacto con nosotros. Pero te cuento, hay instituciones como el ISSSTE que aprovechan esta fecha para difundir el uso de lentes con filtros especiales y aplicaciones móviles que ayudan a adaptarse a estas personas al entorno visual. Aunque tú no lo quieras, el daltonismo de alguna manera representa no solamente una sintomatología, sino también podría convertirse en una discapacidad. ¡Qué lamentable, caray! Pero bueno, así estamos llegando casi ya a la recta final. Voy a la pausa y regreso a despedirme. No te despegues del 106.1.
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0: Chamacos, nos quedó el ojo cuadrado, ¿verdad que sí? Mi nombre es Alejandra Ortega, te agradezco la atención, espero que estés pasando excelente fin de semana. Recuerdo que regreso en la noche con más información. Vamos a estar platicando acerca de nuestros colores favoritos y qué dicen de tu personalidad. Digo, hablando de que el daltonismo no nos permite identificar ciertos colores. Que tengas excelente tarde, buen provecho, te quedas con la magia, simpatía y carisma de Checo Lalde. En un ratito llega también la belleza y talento de mi querida Ana Pao. Que tengas muy buena tarde, muy buen provecho, amor, besos y brillitos. Bye, bye.
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0: sí, chamacos. Muy, pero muy buenas noches, gente chula, bonita y hermosa de Pachuca de Hidalgo y sus alrededores. Mi nombre es Alejandra Ortega. Recuerda que te acompaño las siguientes 3 horas. Nos interrumpe un ratito la hora nacional, pero vamos a platicar, yo te contaba por la tarde, de la psicología y el comportamiento humano y tus colores favoritos. Así es que veme contando. 771-718-4080. ¿Cuál es el color preferido que tienes en el mundo? Así es que, bienvenidos.
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0: vamos a comenzar con un color que yo te platicaba. Los daltónicos no pueden ver, no pueden identificar, pero ¿qué dice de ti? El color rojo es un color de alta energía. Fíjate que el color rojo se asocia directamente con la pasión, la supervivencia, el peligro y la urgencia. Para aquellos que tienen este color como favorito, pueden ser personas extrovertidas, impulsivas, competitivas y poseen una gran fuerza de voluntad. Disfrutan de ser el centro de atención y no temen de alguna manera asumir riesgos. ¡Híjole, está interesantísimo! Vamos con la pausa y continuamos con más en Cristal.
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0: Oigan, ya están llegando un montón de mensajes de Ale, mi color favorito es este, mi color favorito es aquel, el azul. El azul es de mis colores más favoritos del mundo. Fíjate que el azul tiene que ver con la estabilidad. Es un color universal de la calma, de la confianza, de la lógica y la serenidad. Aquellos que tienen el color azul como su favorito son personas que se identifican con la lealtad, son analíticas y pacíficas. Buscan la armonía en su entorno, valoran la estabilidad y la paz, suelen pensar detenidamente antes de hablar o de escuchar. Híjole, sí, siento que sí me describe, ¿no? Acá dicen que no. Continuamos con más en la Plataforma Musical de México.
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9: Bueno.
10: Soy yo, mi amor. Antes de que me cuelgues, nomás déjame explicar que...

0: mi color top en el mundo es el que te voy a platicar a continuación. Es mi favorito antes de que todo mundo dijera, ay, el color amarillo es el mío. No. Yo desde hace muchos años ya había dicho que el amarillo es mi color favorito. Fíjate que el amarillo se relaciona con el optimismo. Representa la luz del sol, el intelecto, la creatividad y la energía mental. Aquellas personas que aman el amarillo son personalidades optimistas, curiosas y comunicativas. Son personas que disfrutan aprender cosas nuevas, que tienen una mentalidad abierta y orientada al futuro y que además poseen un gran sentido del humor. No, hombre, soy una cosa chula de preciosa. Hoy una vez más a la pausa y continuamos con más en Cristal.
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0: ya voy, no me anden andaleando. Acá hay un montón de mensajes. Oigan, el verde. Me ando ahogando. El verde significa equilibrio. Está vinculado a la naturaleza, al crecimiento, a la salud y a la frescura. Fíjate que las personas que aman el verde son individuos afectuosos, francos y directos y con un fuerte sentido comunitario. Tienen una gran necesidad de pertenencia, buscan la seguridad y suelen ser excelentes mediadores de conflictos. ¡Qué belleza! ¿Por qué no me gustará el verde? Quédate conmigo en Cristal.
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0: para muchos, yo sé que este color es el favorito. Es más, podría decir que para la bella Ana Pau, este sería su color favorito. Te estoy hablando del color negro. El negro significa sofisticación. Fíjate que el negro evoca misterio, poder, elegancia, formalidad y control. Quienes lo prefieren suelen ser personas independientes, reservadas, pero decididas. Valoran su privacidad, buscan el prestigio y a menudo utilizan ese color como una barrera para proteger sus emociones. ¿Será? No sé, pero yo creo que sí. La bella Ana Pau es amante del color negro o esa idea me da, ¿eh? Al ratillo le preguntan.
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0: Vámonos rápidamente con otro de los colores pues predilectos de la gente, el blanco y la transparencia. Este tono es el tono de la pureza, la limpieza, la sencillez y el inicio de nuevos ciclos. Tiene un indicativo de una personalidad organizada, lógica y perfeccionista. Son personas que aprecian el orden, la claridad mental y que buscan soluciones prácticas en la vida. Siento que para mí el blanco es súper bien cochino. ¿A ustedes les gusta el blanco? A ver, cuéntenmelo. 771-718-4080.
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6: Hola, hola, bienvenidos, bienvenidas, ¿cómo están? Estamos en un episodio más de Ya Oíste. Yo soy Génesis Sainez y hoy tenemos un tema muy peculiar, un tema que puede pasarle a cualquiera, nadie está exento. En la cocina, en el trabajo o incluso en tu casa, en la calle, que son las famosas quemaduras. Y vamos a hablar sobre qué hacer en un momento difícil que está, porque muchos entramos en pánico en ese momento, es como de, ay, se está quemando, está pasando algo, pero no, a esto nos viene a acompañar nuestro querido doctor Oscar Reyes, jefe del servicio de urgencias. ¿Cómo está, doctor?
7: Hola, buenas tardes, bien, gracias, aquí, gracias por la invitación.
6: Ay, muchas gracias a usted por acompañarnos. Esto se va a poner bueno, porque estamos en una temporada donde justo puede haber muchas, muchas quemaduras, pero vamos a empezar sobre qué son las quemaduras, doctor.
7: Bueno, las quemaduras prácticamente son lesiones causadas por agentes físicos externos, principalmente sea fuego directo, líquidos calientes. Existe también las quemaduras por corriente eléctrica y en menor medida, pero también existen las quemaduras químicas. Entonces, wow, básicamente son lesiones térmicas, básicamente.
6: ¿Cómo son los tipos de quemaduras, doctor, que le han llegado?
7: Bueno, las quemaduras se clasifican, puede ser por, como ya mencionamos, por el tipo de agente que la ocasiona, que ya mencionamos que puede ser por fuego directo. Le llamamos por escaldadura, quiere decir por líquidos calientes, quemadura química y quemadura eléctrica. Esa es una clasificación que es de acuerdo al agente físico que lo ocasiona. Y para nosotros

0: como médicos es muy importante clasificarla de acuerdo a la profundidad o la gravedad de la lesión.
1: Ajá. Okay.
0: Hay varias clasificaciones, conforme van pasando los años, se han creado varias clasificaciones. La más usada o la que está más en boga es la que le divide en primer grado, segundo grado y tercer grado.
1: Oh, sí.
0: Ajá, eso es de acuerdo. A nosotros como personal de la salud nos funciona mucho para determinar la gravedad de la lesión y a la vez de saber la gravedad de la lesión, saber si el paciente requiere ser tratado en un hospital o puede ser tratado en su domicilio. La quemadura de primer grado es la que comúnmente cuando vamos a la playa y nos asoleamos.
1: Lo bronceadito
0: ajá,
1: acá.
0: Esa es una quemadura de primer grado. Obviamente, pues como la mayoría de la gente sabe, pues no es necesario ir al hospital para tratar ese tipo.
1: Incluso hay gente que se broncea por gusto, ¿no?
0: Ajá, o sea, exactamente. Y es algo irónico, pero las quemaduras de primer grado son dolorosas precisamente porque afectan las capas superficiales de la piel, que se llama epidermis, y es ahí donde están los receptores del dolor.
1: Ya tocamos el de grado 1.
0: Primer grado,
1: ya ven. Nos vamos con el de segundo grado.
0: Okay. Sí, el de segundo grado, ya estamos hablando que ya la quemadura es más profunda. De hecho, la quemadura de segundo grado se divide en superficiales y profundas. Ajá.
1: Okay.
0: El segundo grado ya afecta capas más profundas de la piel, en este caso la dermis. Y este tipo de quemadura es muy importante porque la recomendación es que sí se tenga una atención médica, que ya son más profundas a diferencia de las de primer grado.
1: Uh-huh.
0: ¿Cómo los vamos a identificar? La piel se pone rosa y las famosas ampollas o flictenas. Ajá, ya
1: sí.
0: Es una característica de las de segundo grado que ya van a cursar con ampollas. Ajá, entonces este tipo de quemaduras, lo que sugiere es que sí se vaya a alguna atención médica, a diferencia de las de primer grado.
1: Sí, sí me ha tocado ver, no me ha pasado, pero sí me ha tocado ver que el aceite creo que es lo más común que vemos, que les cae en la piel e inmediatamente como que empieza a salir la ampollita, o sea, obviamente entre el movimiento y todo, de que te arde, me tocó ver que a mi mamá le salió una enorme. Pero no entendía, o sea, yo en mi mente es como, ¿por cómo es que sale o por qué salen las ampollitas? ¿Es como media de protección de la piel o por qué se da?
0: La mayoría de las quemaduras de segundo grado, como bien mencionas, está ocasionado por líquidos calientes, ya sea aceite, agua hirviendo, o también por objetos calientes como el clásico, la plancha, la secadora.
1: Yo con mi plancha del peine.
0: Entonces, la ámpula o ampolla, como se le conoce, flictena, no es otra cosa que se sale el líquido de la piel y se acumula ahí. De hecho, más adelante vamos a ver que cuando ya las quemaduras son más extensas, algo que daña mucho al paciente es la pérdida de líquido o de volumen, que le llamamos nosotros.
1: Okay.
0: Ajá. Aquí también es importante mencionar, ya cuando entramos a una quemadura de segundo grado, nosotros ya a nivel médico, es muy importante la extensión de la quemadura. ¿Estás de acuerdo que no es lo mismo que te, como bien mencionas, que te quemes una área pequeña de tu mano a que te quemes, por ejemplo, todo el tórax, ¿no? O todo el pecho.
1: Sí. Pero pasemos a la de la quemadura de tercer grado, que esa es la última de la escala,
0: sí,
1: por así decirlo.
0: Es la más grave. Por lógica, pues la profundidad es mayor. Aquí es cuando el paciente inclusive ya tiene exposición de hueso, exposición ósea, cuando ya se quema tendones, ya se queman como músculo. Obviamente, pues son pacientes que se exponen a corrientes térmicas o están mucho tiempo expuestos, sobre todo cuando hay fuego directo, ¿no?
1: Claro.
0: Y desafortunadamente muchas de las veces el tratamiento es quirúrgico. Muchas veces inclusive si una extremidad está muy afectada, inclusive puede requerir amputación. Entonces ya es una quemadura pues ya más grave, ¿no?
1: Y hay una pregunta que me gustaría hacerle, porque creo que todos necesitamos saber esas acciones rápidas, que en dado caso, no sé, estoy en mi casa y veo, o sea, para poder ayudar y también para saber qué hacer yo, ¿no? ¿Qué hacer cuando estás en ese momento que no estás obviamente en el doctor o en lo que llegas? ¿Cómo tratarlo o hacerlo inmediatamente, una quemadura?
0: La principal recomendación es no aplicar ninguna sustancia a la quemadura.
1: Ni la famosa clara de huevo.
0: No, hay veces que le ponen antibiótico en crema, tampoco se sugiere. Clara de huevo, algunas cremas como el tepezcohuite, el aloe. Entonces, la sugerencia es no aplicar nada de eso. Tampoco agua fría. Mucha gente, pues la lógica muchas veces llegaría a pensar, pues si se quema y está caliente,
1: claro,
0: pues échale agua fría, ¿no? Sin embargo, no. Sí se sugiere, obviamente, que se lave la herida con pura agua, pero que el agua sea tibia o templada.
1: Ok. Uh-huh.
0: Tampoco se recomienda poner hielo.
1: ¿Y, por ejemplo, el agua es en contacto directo o como suavecito?
0: No, directo.
1: Directo, uh-huh. Ok.
0: Ajá, entonces, y después taparla con un apósito antiadherente, o sea, evitar que no sea un apósito que se pegue en la piel y obviamente pues que esté limpio, ¿no?
1: Claro, principalmente.
0: O sugerencia que esté limpio. Y si la quemadura sí se ve que tenga ampollas o todo sugiere que sea de segundo grado, pues sí se sugiere que vaya a atención médica.
1: Y lo que hoy nos comparte, doctor, es muy, muy importante, porque hay cosas que ni siquiera sabemos, o sea, podemos decir que es muy como de, ay, no me va a pasar, o nada más me quemé tantito, pero lo dejamos a la desidia y son cosas que se pueden complicar. Nos ayudó a desmentir muchos mitos. Muchas gracias. Y pues, sin más por el momento, yo le agradezco mucho que nos haya acompañado. Espero que se le haya pasado muy bien.
0: Sí, al contrario, gracias a ustedes.
1: Y pues nada, Estel Lovers, la verdad es que yo estoy muy, muy agradecida. Muchísimas gracias, doctor, por esta compañía, por compartir información tan valiosa. Yo soy Génesis Sainz, fue un gusto tenerlos aquí. Muchísimas gracias, nos vemos en el próximo episodio. Adiós.

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0: fíjate que yo veo mucho en los últimos días el color naranja. El color naranja es asignado o se asocia con ser un ser sociable. Combina la energía del rojo, pero la felicidad del amarillo y estimula la calidez y el entusiasmo. Refleja a personas sociables, entusiastas y enérgicas. Les encanta el trabajo en equipo, les encanta la naturaleza, les encanta ser el centro de atención y les encanta el guateque. O sea, ¿conoces a alguien que sea como el alma de la fiesta? Probablemente sea una persona que ama el color naranja.
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0: Muy buenas noches. Gracias por estar con nosotros una vez más en La Hora Nacional, un espacio para las historias, las voces, la música y todo lo que nos ayuda a conocer mejor a México. Yo soy Leos y como siempre está conmigo mi querido Cha.
1: Buenas noches, México. Hoy les vamos a compartir los resultados que se presentaron en el informe de gobierno y de la estrategia Atención a las Causas con los Festivales por la Paz. Estos espacios buscan acercar a las comunidades actividades culturales, deportivas y artísticas como alternativas de convivencia y de participación.
0: Justamente hablando de música y de jóvenes, nos estamos acercando a la gran final de México Canta 2. Esta iniciativa busca encontrar nuevos talentos, pero también algo más importante, hacer que la música sea una herramienta para construir mensajes de paz e identidad.
1: También estamos muy cerca del Día Internacional de la Alfabetización, que se conmemora cada 8 de septiembre. Nuestros amigos de Linnea nos traen información muy interesante sobre las oportunidades que existen para que jóvenes y adultos aprendan a leer y escribir, sigan con sus estudios y puedan cambiar sus posibilidades de vida.
0: En nuestra sección Mujeres en la Historia recordaremos a una mujer extraordinaria considerada la primera muralista mexicana, Aurora Reyes. Ella fue pintora, poeta, maestra, activista, defendió los derechos de las mujeres y vinculó su trabajo artístico con las causas sociales.
1: En nuestros flashazos del bienestar hablaremos de los servicios dirigidos a mujeres para ayudarlas en su bienestar físico y psicológico.
0: Y les daremos toda la información sobre septiembre, mes del testamento, porque este documento nos ayuda a ordenar nuestro patrimonio, proteger a nuestra familia y dejar claras nuestras decisiones. Todo esto y mucho más en nuestra primera media hora. Hay temas que tienen que ver directamente con la vida cotidiana. Poder ir al doctor, estudiar, tener una vivienda o encontrar oportunidades para salir adelante.
1: En salud hay varios datos que vale la pena poner sobre la mesa. En este periodo se abrieron 33 hospitales, 11 unidades de medicina familiar y 38 centros de salud y consultorios para acercar la atención médica a más personas.
0: Esto se suma a los más de 12.000 nuevos consultorios de atención primaria del Servicio Universal de Salud, que abren a partir de enero de 2027 en los 24 estados donde opera el IMSS Bienestar.
1: Además, el 14 de septiembre abre una convocatoria para profesionales de la salud jubiladas y jubilados que quieran incorporarse al personal que atenderá estos consultorios.
0: Hablando de acercar la atención médica a las personas, está Salud Casa por Casa, que lleva las consultas directamente hasta los hogares.
1: Ya se han hecho más de 18 millones de consultas médicas a domicilio y son gratuitas. La idea es muy simple, acercar la atención y sobre todo prevenir antes de que un problema de salud se complique.
0: Existe otro cambio importante en algo que durante años podía ser un verdadero dolor de cabeza, conseguir un lugar en la preparatoria.
1: Con Mi Derecho, Mi Lugar, el proceso busca que las y los estudiantes tengan mayores posibilidades de acceder al bachillerato que quieren. Y el dato es que 74.2% ingresó a su primera opción.
0: Además, hay becas para estudiantes de primaria, secundaria y bachillerato. Y cada vez llegan también a más jóvenes que estudian en universidades públicas.
1: Y hablando de infraestructura educativa, al terminar el 2026 se habrán construido 401 preparatorias, 3 universidades Rosario Castellanos y 25 universidades Benito Juárez, además de que se habrán mejorado 73.000 escuelas.
0: Y esto nos lleva a otro tema. Las oportunidades para los jóvenes también tienen que ver con la seguridad.
1: Exactamente. La atención a las causas parte de una idea simple: acercar a los jóvenes al arte, la cultura, el deporte y la educación. Por eso se habla de bienestar social y de garantizar derechos como parte de esta estrategia.
0: Una parte de este trabajo también busca hacer comunidad con los Festivales por la Paz. Ya van 51 festivales con una asistencia de 2.641.646 personas. Son espacios que llevan actividades y convivencia a distintas comunidades.
1: También está el tema de la vivienda. Se han entregado 33.000 escrituras y en materia de créditos hay más de 7 millones de familias beneficiadas.
0: Además, hay obras que están cambiando la manera en que nos movemos. Por ejemplo, se inauguró el tren Insurgente hasta Observatorio y el tren Felipe Ángeles hasta Tecámac.
1: Y la construcción de infraestructura sigue. Son más de 3.000 kilómetros de nuevas obras que se están construyendo en distintas partes del país.
0: Y al final son temas que están conectados, porque cuando hablamos de bienestar, es tener acceso a servicios, encontrar oportunidades, tener un lugar para vivir y mejores condiciones para salir adelante. El deporte, la cultura, la música y la convivencia comunitaria son espacios que tienen niñas, niños y adolescentes para expresarse.
1: Los Festivales por la Paz llevan actividades culturales y recreativas a los espacios donde vive la gente, porque construir paz también implica recuperar la calle, la cancha, la plaza y los espacios comunitarios como lugares de encuentro, creatividad y participación.

0: Hoy les vamos a platicar sobre el ABC de las emociones, que es una estrategia que busca que niñas, niños y jóvenes aprendan a reconocer y expresar lo que sienten, hablar de sus emociones y saber cuándo necesitan pedir ayuda.
1: En las escuelas los lunes va a haber una hora semanal con pláticas, ejercicios, juegos y otras dinámicas para abrir estos espacios de escucha y acompañamiento. Y justo de esto vamos a hablar en la siguiente cápsula.
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1: El próximo 8 de septiembre se conmemora el Día Internacional de la Alfabetización. Esta fecha nos recuerda que aprender a leer y escribir es mucho más que adquirir una habilidad. Es abrir la puerta a otros conocimientos, ejercer derechos y tener mayores posibilidades de participación en la vida social. La UNESCO señala que este día se celebra desde 1967.
0: Hoy queremos conocer la labor del INEA porque nunca es tarde para empezar. Durante 2026, el instituto ha impulsado acciones para incorporar a jóvenes y adultos a los procesos de alfabetización y educación básica. En México todavía hay millones de personas que requieren atención educativa, así que conocer las opciones disponibles puede hacer una gran diferencia. Pues ya estamos a nada, a unos días de conocer a los ganadores de la segunda edición de México Canta, y ha sido un camino muy intenso para estos jóvenes. Hay participantes de México y Estados Unidos con distintos estilos y formas de interpretar la música regional mexicana.
1: Sí, ahora sí ya estamos en la recta final. Y para platicar de cómo están llegando los jóvenes a esta etapa, está con nosotros una vez más Miguel Ángel Trujillo, presidente del Consejo Mexicano de la Música. Miguel Ángel, bienvenido de vuelta a la Hora Nacional.
6: Muchas gracias, Leo. Muchas gracias, Cha. Un placer estar nuevamente con ustedes. Les digo que siempre que vengo me siento en casa.
0: Pues ya es que eres
6: como
0: de casa.
6: Normal en este programa.
0: Claro.
6: Y les agradecemos muchísimo porque es una gran oportunidad para compartir con la gente lo que está pasando en México Canta. Ya tuvimos la semifinal de Los Ángeles, que fue el 23 de agosto, y ahí tuvimos a tres participantes de los siete que pasaron a la final, que es el 13 de septiembre en el Auditorio Nacional. Ellos fueron Tiffany, que es de Los Ángeles, fue Rosalba, que es de Chicago, y Joshua Soto, que es de Nueva York. Así que
0: wow, ¿qué tal?
6: Del país completo, zona
0: de
6: oeste,
0: costa,
6: centro
0: costa.
6: Y sí, oeste, ¿no?
0: Sí.
6: Como... Y de México tuvimos la semifinal este domingo pasado en Mazatlán.
0: ¿Qué tal?
6: En
0: qué
6: el
0: increíble.
6: Teatro Ángela Peralta, un teatro muy bonito, icónico.
0: Wow.
6: Y ahí también, pues, la gente votó, porque este año todas las etapas han sido por voto del público.
0: Uh-huh.
6: Entonces, la final de México, los semifinalistas de México, fueron Bel, que es la Malishita, que es una chica que canta en español, en maya y en inglés. Entonces, la parte de las lenguas originarias.
0: Uh-huh.
6: Nos encantó, porque
0: increíble
6: aparte es súper moderno.
0: Increíble que México Canta sea la manera que la conocemos.
6: Claro. Exactamente.
0: Y súper moderno, como dices tú.
6: Y muy, era como entre una cumbia reggaetón muy padre, ¿no? Y también pasó Luna López, que es de Morelos,
0: uh-huh.
6: Una chica que cantaba en un mercado, vendía naranjas y
0: wow.
6: Cantaba en el mercado. Y pasó Brian, que es de Clave 5-7, más música con tuba, con acordeón, bajo sexto.
0: Okay.
6: Y como decías, o sea, tenemos de todos los géneros posibles dentro del regional mexicano, porque este año el concurso uh-huh. se centró. El año pasado teníamos bolero, uh-huh. teníamos rock, teníamos de todo, pero este año el enfoque fue en la música regional mexicana. O tradicional mexicana, que es más correcto, tradicional mexicana.
0: Sí,
6: tradicional
0: claro,
6: mexicana.
0: Claro.
6: Y me faltó una cosa importante. que hay un séptimo participante.
0: Ah, caray.
6: Entonces, ahorita estamos en un dilema porque hay un par de participantes que se quedaron en la rayita y nosotros como Consejo Mexicano de la Música, pues, si pudiéramos tenerlos a todos en la final, a los 14 los tendríamos.
0: Sí.
6: Pero pues, son 7. Quizá podamos empujar ahí para que sean 8.
1: Uf, ¿y cómo van a tomar esa decisión? Qué difícil también para ustedes.
6: Creo que es importante porque se quedaron ahí en las votaciones, sí. Y creo que merecen una oportunidad más. Digo, independientemente del trabajo que vamos a seguir haciendo con el resto de los participantes después de la final, porque...
1: Claro.
6: Nuestro interés es pues no solamente sacar a los muchachos de su medio ambiente ahora y se acabó el concurso y ya no, sino
1: claro.
6: Queremos seguirlos impulsando para que en verdad tengan una oportunidad dentro de la industria.
1: Claro,
0: claro, porque además tú eres un personaje de la industria de hace muchos años que has visto ir y venir a tantos autores, cantantes, grupos, etcétera, etcétera. Pero ahorita, por ejemplo, esto que está pasando en México Canta es muy interesante porque son canciones que tienen un tema, que tienen una manera de hacerse, que es principalmente hablar del amor, ¿no? Como una cuestión que nos une a todos.
6: Sí, pues fíjate que este año fuimos un poquito más relajados en cuanto a las temáticas y... Hay un par de canciones ahí que tienen un par de palabras altisonantes y... Pero...
0: Ya estamos en el siglo XXI, ya.
6: Sí, sí, pero esa es un factor importante porque el más grande tiene 24 años.
1: Ay,
6: hay
1: sí,
6: participantes,
1: muy
6: están muy chiquitos, sí. Todos, de verdad. Y fue muy, muy interesante porque unimos... Si recuerdan el año pasado... Era un concurso también para autores.
1: Claro.
6: Y escogimos las canciones para dárselas a los participantes. Este año decidimos cambiar un poquito eso y la maestra Mónica Vélez, que ganó por ahí un premio también muy recientemente, aparte del Latin Grammy y otros que ha ganado, con un equipo de autores se escribieron más de 400 canciones. Uf. Para escoger las 14 con las que iban a participar.
1: ¿Qué tal?
6: O sea, fue una labor titánica, muchos estilos, muchas cabezas, muchas historias. Entonces tuvo...
0: Muchos corazones.
6: Muchos corazones,
0: sí,
6: muchas
0: claro.
6: Emociones,
0: sí,
6: sobre
0: exactamente.
6: Todo, ¿no? Entonces ha sido un... Este segundo año lo siento que fue mucho mejor que el primero. Obviamente teníamos esa curva de aprendizaje.
1: Claro.
6: Y la presidenta ya nos dijo que para 2027 ya vayamos pensando.
0: Oye, Miguel, pues ya sabes que aquí La Hora Nacional es su casa. Por favor, queremos que vengan con nosotros para platicar los personas que queden ganadoras, los finalistas, todos los que quieras traer aquí es su casa.
6: A mí me encantaría traer a los 14 porque son muy, muy talentosos todos. Pero obviamente pues los ganadores tendrían que estar aquí, encantado. Muchas gracias por la invitación y con cultura ahí nos ponemos de acuerdo muy bien para poderlos traer a que platiquen con ellos, por supuesto.
1: Buenísimo.
0: Gracias. Pues muchísimas gracias por venir aquí a La Hora Nacional. Mira, piel de gallina ya.
6: Falta poquito, 13 de septiembre ya en el Auditorio Nacional.
0: Sí, y qué padre, ¿no? Porque sí, México es un país con tantos músicos, con tanto talento, con tanto corazón, que es bien importante que se hagan este tipo de iniciativas, pues para que los podamos conocer y que ellos también sientan y sepan que lo pueden hacer, que no es nada más un sueño, sino que se puede llevar a cabo.
6: Y fíjate, somos tan musicales que México es el 10º mercado de música del mundo.
0: Imagínate.
6: Entonces,
0: el 10º.
6: Aquí si estamos felices música, si estamos tristes música, si queremos
0: pues
6: echar fiesta.
0: Pues la música es parte de nuestra vida.
6: Es parte de nuestra sangre y nuestro ADN, ¿no?
0: Así es. Así es, Miguel, pues muchísimas gracias, te lo agradecemos muchísimo como siempre.
6: Al contrario, ustedes, y los esperamos en México Canta.
1: Increíble.
0: Pues ahí estamos.
1: Ahí estamos, ahí
6: gracias.
1: Estaremos y esperamos que ustedes estén aquí con nosotros como todos los domingos en La Hora Nacional. Aurora Reyes fue una mujer que rompió esquemas. Fue pintora, poeta, maestra, activista y la primera muralista mexicana. Y su obra tocaba temas sociales y escenas de la vida cotidiana. Además, participó activamente en las luchas de las mujeres y de los trabajadores.
0: Aurora Reyes defendió, entre otras causas, el derecho de las mujeres al voto y a ocupar cargos públicos. También impulsó acciones relacionadas con el bienestar de las trabajadoras del magisterio y promovió espacios para sus hijos. Vamos a ver y a escuchar una cápsula sobre ella.
7: Aurora Reyes Flores fue una maestra, muralista, escritora y activista. Nació el 9 de septiembre de 1908 en Hidalgo del Parral, Chihuahua. A pesar de ser nieta del militar porfirista Bernardo Reyes, crecer en el contexto de la Revolución Mexicana la marcó profundamente. A lo largo de su vida, Aurora abrazó los ideales y las causas sociales revolucionarias. En 1913, su familia se trasladó a la Ciudad de México, donde Aurora estudió la escuela primaria. En 1921, ingresó a la Escuela Nacional Preparatoria, pero fue expulsada tras un conflicto con una autoridad escolar. Después ingresó a la Academia de San Carlos. Sin embargo, decidió abandonarla para optar por una formación artística autodidacta. Durante ese periodo, contrajo matrimonio con el poeta Jorge de Godoy, con quien tuvo dos hijos. El matrimonio duró poco, y tras la separación, Aurora Reyes asumió el cuidado y manutención total de sus hijos. En 1927, la Secretaría de Educación Pública nombró a Aurora Reyes profesora de artes plásticas para escuelas primarias. Esta labor constituyó su principal fuente de ingresos hasta su jubilación en 1964. En 1936, Aurora Reyes participó en la fundación de la Liga de Escritores y Artistas Revolucionarios. Allí profundizó su amistad con Frida Kahlo, quien entabló amistad con otros artistas e intelectuales como Concha Michel y Silvestre Revueltas. Conservó además un estrecho vínculo con su tío, el filósofo Alfonso Reyes. Ese mismo año se convirtió en la primera mujer mexicana en firmar como autora un mural. Atentado a las maestras rurales en el Centro Escolar Revolución, retrata la violencia y los abusos que sufrieron las docentes a manos de grupos cristeros en el México posrevolucionario. En ese mismo año, ingresó al Centro de Estudios Sociales Femeniles de México, donde fue elegida para desempeñar el cargo de secretaria de prensa. En 1937 fue electa como representante de la Unión de Escuelas Técnicas en el Congreso Nacional por la Educación Popular. También ocupó diversos cargos en sindicatos de maestros, entre ellos el Comité Ejecutivo del Sindicato de Maestros de Arte y el Sindicato de Trabajadores de la Enseñanza de la República Mexicana. En colaboración con Concha Michel y las hermanas Sara y Virginia Godínez, fundó el Instituto Revolucionario Femenino. Su labor en estos espacios se enfocó en la promoción de los derechos educativos y laborales de las mujeres, así como a la defensa del sufragio femenino, el acceso a cargos públicos, la ampliación del permiso de maternidad, el reconocimiento de tiempos para la lactancia y la creación de guarderías y escuelas destinadas a los hijos de trabajadoras. A lo largo de su trayectoria artística, Aurora Reyes produjo cerca de 50 obras de caballete y diversas acuarelas. Entre ellas destacan Feminidades, Escena Revolucionaria y La Novia de Oro. A finales de la década de los 40, incursionó en la escritura.

0: especialmente en la poesía. Reyes regresó a los andamios hasta 1959, con la realización de Trayectoria de la Cultura en México, un imponente proyecto mural de 334.40 metros cuadrados para el Auditorio 15 de Mayo del Sindicato Nacional de Trabajadores de la Educación. La ejecución de esta obra tomó 3 años. Posteriormente, entre 1977 y 1978, pintó su último mural, El Primer Encuentro, donde pudo realizar una representación de su visión sobre la conquista. Sobre su experiencia como muralista mujer, Aurora platicó en una entrevista.
1: El compañerito me preguntó, ¿cómo puede una mujer subirse una escalera y andar en unos andamios? Y volteé y le dije, ¡con pantalones!
0: Aurora Reyes falleció en la Ciudad de México el 26 de abril de 1985. Su trayectoria refleja una vida dedicada al arte, la educación y la defensa de los derechos de las mujeres obreras de México, consolidándose como una figura clave dentro de la historia artística y social del país.
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4: Septiembre es el mes del testamento. Es una campaña que nos ayuda a tomar una decisión que muchas veces, pues como que vamos dejando para después. Pero la realidad es que puede evitar un montón de conflictos familiares y darnos certeza sobre a dónde van a ir nuestros bienes.
5: Así es. Hacer un testamento no es solamente pensar en lo que va a pasar cuando ya no estemos. También es una forma de ordenar nuestro patrimonio, proteger a nuestra familia y dejar claras nuestras decisiones. Y para hablar de su importancia está con nosotros el notario Guillermo Vigil Chapa. Notario, bienvenido a la Hora Nacional.
6: ¿Qué tal? Gracias por la invitación, Che.
5: Al contrario.
4: Oiga, pues platícanos para empezar, ¿en qué consiste todo esto del mes del testamento?
6: El mes del testamento es un programa que ya tiene cerca de 20 años, donde el Colegio de Notarios de la Ciudad de México, junto con la Secretaría de Gobernación, dan facilidades. Y las facilidades van básicamente en dos sentidos. Uno, en el costo, se reducen los costos, y el otro es aumentan los horarios y los días de atención en muchas notarías. Uh-huh. Ya tenemos el costo de este año aquí en la Ciudad de México y es de 3.800 pesos, nos acaban de informar en el colegio. Y esto quiere decir que no se ha movido durante los últimos 3 o 4 años, se ha respetado el costo. Ahora, para tener más o menos un parámetro, un testamento normal en cuanto al costo, está entre los 6.000 y 6.500 pesos. Entonces, la reducción sí es una reducción considerable.
4: No, y además es un gasto que se hace una vez, salvo que se necesiten después hacer modificaciones, pero que le va a ahorrar a tu familia muchísimo dinero, muchísimo tiempo, muchísima angustia, y al final es un gasto que se paga solo, por decirlo de alguna manera casi.
6: Sí, claro. Sí, para la cantidad de problemas que se evitan haciendo testamento, la verdad es que la inversión de 3.800 pesos no es tan fuerte.
5: Claro. Oiga, yo tenía una pregunta. Uno siempre va dejando el testamento como para después, ¿no? Cuando esté grande, cuando tenga que dejar, o lo ven incluso como un mal presagio, ¿no? Es que no voy a hacer el testamento porque no voy a hacer la de malas, ¿no? Claro. Creo que habría que quitarnos esta manera de pensar de la cabeza, ¿no?
6: Claro, e incluso como está previsto el testamento en la ley, es una excepción a la mayoría de edad. Por regla general, para poder acudir y firmar una escritura ante notario, se tiene que ser mayor de edad. Uh-huh. Excepción, el testamento.
4: Wow.
6: El testamento se puede hacer desde los 16 años.
5: ¿En serio?
6: ¿Sí?
5: ¿Qué tal?
6: Entonces, es un mito que hay que tener una edad determinada, bienes determinados, para poder hacer testamento. No, porque aparte, el testamento igual va en dos sentidos. El testamento, como todos lo conocemos, evidentemente es una previsión patrimonial. Uh-huh. Pero también en el testamento

0: momento puedo establecer quién se queda al cargo de mis hijos menores de edad.
1: Claro.
0: Les puedo nombrar un tutor y eso se vuelve evidentemente hasta más importante que la cuestión patrimonial. Entonces, no hay que enfocarnos de que el testamento solamente es una cuestión patrimonial. Tengo hijos menores de edad, hago testamento por si me pasa algo, saber quién se va a hacer cargo de ellos.
1: Ahora, si, por ejemplo, yo no tengo propiedades, pero quiero hacer mi testamento para no darle lata a nadie, ¿qué es lo que puedo dejar por escrito? ¿Mis cuentas de banco? O sea, si no tengo un departamento, por ejemplo, ¿pero qué dejo? ¿El dinero que tengo en el banco? ¿Dejo mis posesiones?
2: O de los 16 años, mis balones de básquet, ¿no? Y mis
1: claro.
2: cuentos.
1: ¿Sí? ¿Sí?
0: En el testamento se puede prever, bueno, o se prevé qué es lo que yo tengo en el momento en que yo falto.
1: Sí.
0: Y no es necesario especificar en el testamento los bienes en particular. Sí se puede hacer, pero no es indispensable. Simplemente si yo tengo claro a quién quiero dejarle mis bienes en el momento en que yo falte, nada más puedo poner así de manera genérica. Dejo como herederos a mis hijos.
1: Perfecto, claro.
0: ¿Qué es lo que van a heredar? Bueno, pues ya en lo su momento haya. Se verá qué es lo que había.
1: Claro.
0: ¿Puedo dejar una cuenta? También puedo poner en específico que una cuenta de cheques, una cuenta de inversión, se la puedo dejar a determinada persona. Pero no es necesario hacer un inventario o especificar bienes determinados para poder hacer
2: claro,
0: mi testamento.
2: Claro,
1: buenísimo.
2: Oiga, notario, y ya que andamos en esas, ¿no? Soy muy... mi primera opción es como muy universal, digamos, ¿no? Pero ¿se puede modificar el testamento? ¿Es muy caro? ¿Es muy complicado?
0: No, no es complicado. La modificación del testamento siempre implica hacer un nuevo testamento. No hay, en materia de testamentos, no hay adendums, no hay modificaciones, no hay notas complementarias, no hay notas al margen, no. Por la importancia, siempre se tiene que hacer uno nuevo. Y es tan sencillo como el primero que yo hice. Y de hecho es lo que yo le recomiendo a la gente. Me he dado cuenta que tratan de prever qué es lo que va a pasar de aquí al momento en que yo falte.
2: Imposible.
0: Y les digo, no es necesario.
1: Claro.
0: No es necesario. Prevean corto, mediano plazo. Porque se hace testamento por una cuestión patrimonial y una cuestión familiar.
1: Uh-huh.
0: Cambia.
1: Claro.
0: Tanto el patrimonio como la familia. En el momento en que haya cambios importantes, significativos en patrimonio o en familia, reviso mi testamento. Si ya no estoy de acuerdo, ya no me gusta, hago uno nuevo, así de sencillo. Entonces, es importante tenerlo y con la conciencia de que lo puedo ir cambiando.
1: Notario, ¿dónde podemos obtener más información para, aprovechando que ya llega el mes de septiembre, aprovechar el mes del testamento e ir a formalizar por fin?
0: Claro, hay que acudir con un notario y para saber con qué notario puedo ir, está el Colegio de Notarios de la Ciudad de México. El teléfono 55 11 18 19. Estamos en Río Tigre 63. Y la página de internet colegiodenotarios.org.mx tiene un rubro que dice ubica tu notaría.
1: Ah, súper.
0: De ahí podemos entrar y podemos buscar al notario por número, por nombre, los notarios de determinada colonia, los notarios de determinada alcaldía.
1: ¿Y da igual a cuál vamos? ¿Todos
0: sí.
1: son iguales?
0: Todos son iguales, todos van a cobrar 3,800 pesos y es lo mismo, van a recibir la asesoría.
1: Perfecto. Uh-huh. Pues muchísimas gracias por habernos acompañado en la Hora Nacional. Ojalá que mucha más gente tome la decisión de aprovechar la promoción y que vayan este mes de septiembre a sacar su testamento.
2: Sí, vamos. Así. Vamos, porque no lo he hecho, lo tengo que hacer.
0: Sí, sí.
2: Gracias. Muchas gracias.
0: No, hombre, nada. Gracias a ustedes por la invitación.
2: Gracias a ustedes también por seguir con nosotros. Por favor, ya saben dónde estamos. No se vayan a ningún lado. Así llegamos al final de la primera parte de La Hora Nacional. Hoy hablamos de paz, de música, de educación y de mujeres que han dejado huella en nuestra historia.
1: A unos días de conmemorar su natalicio nos quedamos con una cita de Aurora Reyes. El arte no es un adorno para el deleite de los poderosos, sino un arma de combate para despertar la conciencia del pueblo y guiarlo hacia su emancipación.
2: Muchas gracias por vernos y por escucharnos. Pero antes de irnos a una pausa, le mandamos un abrazo y un saludo muy especial a Patricia Serrano, Carlos Gutiérrez García, Lupita Vega y Roberto Martínez.
1: También van saludos para Jorge Quesada, Silvia Machuca, María Elena Hernández, para José Luis Ramírez en Veracruz y para Patricia González en Jalisco.
2: Gracias por estar con nosotros cada semana y recuerden que nos encuentran como La Hora Nacional Oficial en YouTube, Facebook, Instagram, TikTok, X, Spotify y en el número 55 34 83 42 39. 55 34 83 42 39.
1: Además, nos pueden mandar un correo electrónico a lahoranacional@segob.gob.mx.
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4: Buenas noches, bienvenidos a Hidalgo en la Hora Nacional, este domingo 6 de septiembre del 2026. Les saluda Giselle Macías. Esta semana conversaremos con muralistas comunitarios de la Huasteca hidalguense para conocer su trabajo y la manera en que el arte se convierte en una expresión de identidad y cultura. Conoceremos uno de los grandes protagonistas de la gastronomía de Huejutla, las enchiladas huastecas. Y por supuesto, no podemos dejar de fuera las bebidas tradicionales, que forman parte de la riqueza y las costumbres de esta región. Están en Hidalgo en la Hora Nacional. Y aquí comenzamos.
5: Amigos de Hidalgo en la Hora Nacional, muy buenas noches. El muralismo comunitario es un proceso de creación artística colectiva en espacios públicos. La comunidad participa de alguna manera activa en el diseño, en la pintura y en la obra. Y en esta noche en Hidalgo en la Hora Nacional nos acompañan grandes artistas de la región de la Huasteca hidalguense, como son el maestro Carlos Belli Sáenz Lara, el maestro Efren Fayad Islas y el maestro Rosalío Rodríguez. Bienvenidos.
6: Sí, muchas gracias. Saludos a todos. Un gusto estar aquí. Igualmente, agradezco la invitación.
5: Muchas gracias por la invitación. Aquí andamos a sus órdenes. Maestros, ¿cómo nace este monumental proyecto Huejutla de Reyes Hidalgo?
6: Este proyecto nace a raíz de una invitación y un acto de confianza que el Poder Judicial del Estado hace para con nosotros. La ministra presidenta nos participa de esta intención y bueno, se hace un proceso como es natural de gestión, se promueve las intenciones de hacer una obra dirigida con el tema de la justicia alternativa para hacerlo notar ante la población del contexto regional. Y bueno, los maestros que participamos en este proceso hicimos lo propio, acuñamos el tema, hicimos la propuesta bajo un proceso de investigación también, y se presenta el proyecto de la forma y el color y la gestión misma, y bueno, se acuerda ya un proyecto el cual ya se está ejecutando, que el día de hoy, que se hace la entrevista, una de las caras, la cara más importante del mural, ha sido concluida, y lo cual estaríamos pensando que estamos ya en un 75% de la obra.
5: Maestro Carlos, ¿qué se proyecta para este mural?
7: Estamos haciendo uso de elementos representativos como personajes típicos de la región, su traje estilizado, su traje tradicional, también algunos elementos simbólicos que hablan acerca de la lengua, elementos coloridos como los listones, que en este caso son muy usados por las mujeres, las danzas. Creemos que era un elemento que podía transportar los valores de la justicia alternativa, como la mediación, la justicia, la igualdad, la equidad, la transparencia. Bueno, van a estar representados a través de colores llamativos, vistosos, para que también la población pueda interpretar el mural. Nuestra finalidad es que al tener el ritmo, la integración entre los distintos elementos, las ramas de una ceiba que estamos también incluyendo como una especie de espacio donde se pueda dialogar y hablar. Decíamos que este árbol de la ceiba representa la institución que bajo la sombra del mismo puede pues hacerse justicia, llegar a acuerdos, solucionar conflictos, que es lo más importante, ¿no? Y que bueno, apoyándonos también de algunas personas que amablemente accedieron a posar como modelos, actualizamos también la imagen de quienes puedan acceder a este tipo de justicia, ¿no? Que es para todos, entendemos como artistas que es un centro donde se puede acceder de una forma pues gratuita, muy práctica, muy fácil, fácil y que en este espacio se puede, digamos, aconsejar. Creo que los elementos también hemos agregado como aspectos del entorno o el contexto regional, algunos cerros o montañas que rodean la Huasteca Hidalguense.
5: Maestro Rosalío, su participación en este mural.
8: Bueno, yo súper contento de participar con dos grandes colegas. Tenemos muchos años de conocernos, cada quien tiene un estilo, una técnica diferente. Yo propiamente soy diseñador gráfico, algunas veces he hecho mural, pero en esta participación me siento honrado por la invitación de participar en esta ejecución de esta obra importante. La finalidad principal y la idea original de quien nos invitó es que se sienta identificado por medio de una pintura, de un mural, propiamente que de un letrero normal, convencional. Y la idea es de que se identificara con un mural, no con la palabra de justicia alternativa, sino que la gente dijera, oye, ¿dónde está justicia alternativa? Ah, ahí donde está el mural, ahí es. Esa idea importante para nosotros nos emocionó y la estamos ejecutando con gusto porque es la primera vez que se hace un mural de esta magnitud en un edificio público. Es parte agua, es el inicio, es el origen de para que otras instituciones públicas o privadas se puedan animar también a decorar su edificio para representar lo que realmente es los valores y lo que es el concepto de la región huasteca.
5: Maestro, en este trabajo se unen los vecinos.
6: Este en particular tiene una característica natural que hemos vivido nosotros. Como es un lugar público, como bien dice el maestro Rosalío, la gente pasa todo el tiempo. Es un paso diario, día y noche. Entonces, la población siempre pasa y como nos conocemos un poco, el grito, el saludo, la foto, el adiós, el felicidades, y luego sus publicaciones, sus mensajes, nos mandan fotos, incluso que la gente nos toma arriba del auto, y hemos visto cómo se ha ido viralizando este mural en base a una cuestión comunitaria que parece básicamente un juego de la imagen o de la comunicación, porque la colonia centro no es muy fácil invertirla en un proceso comunitario práctico, personal, porque es un complejo distinto, pero la respuesta que hemos tenido, hasta inclusive los mensajes que parecen pues no estar muy de acuerdo, el tema parece no ser muy comprendido porque el mural aún no estaba todo terminado, pero todo es valioso, nos hace sentar el precedente, nos hace sentir tierra en lo que estamos viviendo, y pues yo creo que todo lo que implique comunidad es una ganancia.
5: Maestro Carlos, este mural da identidad y la unión de comunidad.
7: Sí, así es, creo que esas mismas respuestas que hemos recibido marca que la gente se tome su momento, ¿no?, para mirar los detalles que estamos colocando respecto pues, a la forma de vestir, a los rostros que son más apegados a las personas de nuestra sociedad huasteca, y que bueno, los elementos que hemos trabajado, los hemos trabajado con la mayor intención de que pues, sobresalgan, que resalten, y que bueno, que con ellos también la gente pueda ver que lo cotidiano, que lo sencillo, que lo simple, también es importante, ¿no? Y que en esos detalles que hemos hecho, pues también ellos creen que puedan ser incluidos, ¿no? Y lo platicamos entre los compañeros, entre los maestros que participamos aquí, qué enfoque le queríamos dar, si uno antiguo, si uno moderno, si uno intermedio, y decidimos que debíamos incluir lo que la gente porta, lo que la gente es a esta obra, ¿no? Creo que es una obra artística contemporánea con elementos simbólicos que sí generan una conexión con todo el público.
5: Artistas invitados que forman parte de este mural.
6: Somos tres maestros muralistas guajutleños que hemos desarrollado el proyecto, pero sin el apoyo de compañeros jóvenes artistas y de ayudantía no lo hubiéramos podido llevar a cabo. Queremos reconocer al pintor de Pisayuca, a Dorian Grajales, que gustosamente se vino unos días a apoyarnos aquí a la elaboración del mural. Su presencia nos dio pues, la fortaleza por su experiencia en el muro. A Zoe Vega, la artista plástico de moda, ahorita la joven artista de Huejutla. A Maximino Hernández, a Luis Vite, a nuestro Gil Montaño, que vino a echar brochazos y que nos hizo favor de acompañarnos con su café. El apoyo de Julio César Puga y de Rafael Sáenz, que todos ellos, en conjunto con nosotros, pues hicimos posible esta obra que es una oportunidad para nosotros, pero es un regalo para Huejutla y la región huasteca.
5: Maestro Rosalío, ¿algo que desea agregar para Hidalgo en la Hora Nacional?
8: Pues nada más que agradecerte por el espacio. Bueno, fue coincidencia que anduvieras por aquí, pero bueno, estamos aquí a las órdenes, muy contentos, satisfechos por el resultado. La respuesta de la gente ha sido formidable, favorable, contentos.
9: y la gente se ha solidarizado con nosotros, nos ha traído una botellita de agua, nos ha traído inclusive hasta desayunos. Está contenta la gente, el mural en sí ha tenido un impacto en la sociedad muy importante, tanto así que en las redes sociales hemos alcanzado más de los 50 mil vistas de visualizaciones, ¿no? Entonces estamos más que contentos y agradecidos por esta invitación por parte

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3: Maestro Efren.
4: Pues bueno, un saludo a quienes nos escuchan. Un abrazo desde la Huasteca. Estamos muy contentos por llegar en este momento por las ondas de radio a todos los hogares, pero seguramente estaremos más contentos cuando las gentes de cualquier lado del mundo estén aquí en Cuajutla. Muchas gracias.
3: Muchísimas gracias. Hemos escuchado parte de la composición de este mural en el centro de esta ciudad de Cuajutla de Reyes Hidalgo, un monumental proyecto mural en el corazón de la Huasteca hidalguense y, por supuesto, grandes artistas de esta ciudad de Cuajutla. Muy buenas noches.
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0: Las enchiladas son representativas de la gastronomía en la región huasteca. Se caracterizan por su sabor especial en toda su variedad. Sin embargo, hay quienes aseguran, visitantes y residentes, que el auténtico sabor huasteco por su forma tradicional de preparación.
1: ¿Qué tal, amigos de Hidalgo en la Hora Nacional? Es un gusto poder saludarles en esta noche. Hoy tenemos la grata presencia, el honor de contar con un emprendedor de la Huasteca de Hidalgo.
2: Muchas gracias por la invitación. Mi nombre es José Alejandro Hernández Redondo y soy originario de Huejutla de Reyes, Hidalgo.
1: ¿Cómo inició esta importante actividad sobre las enchiladas?
2: Acabamos de hacer, gracias a Dios, 3 años. Esto, todo un proceso para poder vender enchiladitas. A mí siempre me gustó el comercio y antes de las enchiladas, mi primer trabajo, me dediqué a vender café y sándwiches en la calle. A eso me dedicaba y estuve cierto tiempo vendiendo café, sándwiches, tortas y aguas de sabor en el mercado. Después de como unos 4 meses, se me ocurrió la idea de vender las enchiladas. Las enchiladas es el platillo que siempre ha existido aquí en su casa y yo creo que en la mayoría de las casas huastecas. Entonces, en una ocasión, mientras las preparaban, veía cómo es que las hacían y me llamó mucho la atención. Como ya estaba más o menos en el rubro del comercio, un día le dije a mi abuela, que su nombre es Manuela, es por eso el nombre del restaurante: abuelita, vamos a hacer enchiladas. Y ella me dijo: no, hijo, yo ya estoy grande, ya no puedo. Me dice: duras penas me puedo mover. Y le dije: no, abuela, mira, yo voy a comprar, voy a buscar a alguien que nos ayude, voy a vender, voy a repartir, voy a hacer todo lo posible, pero quiero que me enseñes a guisar las salsas, los frijoles, a quién le tengo que comprar la carne, a dónde tengo que comprar el queso, cómo mando a pedir el pollo, todos esos detalles que en un restaurante tiene que haber, quiero que me los enseñes. Y así fue como inició este proyecto.
1: Su abuelita, doña Manuelita, es por eso que lleva el nombre de este restaurante. Ella fue quien lo motivó, lo impulsó para dedicarse a este giro sobre la elaboración y venta de enchiladas.
2: Sí, es correcto. Mi abuelita siempre ha sido muy distinguida por su comida. Guisa muy, muy rico, la verdad. Pensé que era una gran oportunidad que más gente pudiera probar este sazón. Gracias a Dios, hasta la fecha así ha sido.
1: En la venta de las enchiladas, ¿se da cuenta que sí se reditúa? Es decir, ¿sí obtiene algunas ganancias?
2: Como todo, hay días muy buenos, otros días que son más tranquilos. Sin embargo, yo creo que ahí entra la organización y la administración de cualquier negocio, llámese cualquier giro. Ya que los días buenos tienes que juntar para que cuando lleguen los días malos, de ahí vas a tomar para poder pagar el gas, la luz, los empleados, el agua o cualquier otro gasto que se efectúe.
1: ¿De qué son las enchiladas y cuáles son de mayor preferencia y cuál es el agregado?
2: Aquí tenemos 4 tipos de salsa. Las que pican son las de chile seco y chile verde, y las que no pican son las de tomate y ajonjolí. Todas las tortillas son hechas a mano y las salsas son aquí en casa con mantecas de puerco, y también podemos agregar a las enchiladas, si el cliente lo desea, asientos de puerco y queso. Bueno, aquí nosotros lo ofrecemos así. Las enchiladas son por el mismo precio hasta que se llene el tanque, y podemos acompañarla con lo que el cliente desee. Tenemos cecina de res, milanesas de pollo, filete de pescado, hígado de res encebollado, chuletas de puerco, carne enchilada, arrachera, mojarras y un sinfín también de platillos del día, como lengua de res entomatada, adobo de puerco en salsa roja, ajo comino de res y de pollo, caldos de res, de pollo, mole poblano, entre otros platillos.
1: Este negocio de la elaboración de las enchiladas, ¿las hace usted solo o tiene personal que pues le apoyan, verdad?
2: Cuando hace 3 años recién tuvimos esta idea, empezamos nosotros y andábamos corriendo, comprando y subiendo y bajando, entregando y haciendo cuentas hasta

0: la noche. Pero gracias a Dios, igual gracias a los clientes y al esfuerzo que le hemos echado, hoy en día pues ya hay gente que nos ayuda. Cada una tiene un área, hay gente que se dedica a meserear, otros a guisar, otros a hacer tortillas, otros a enchilar. Cada vez es un poco más fácil para todos, ya que pues vamos dividiendo las labores.
1: Las enchiladas son representativas de la gastronomía de la región huasteca, se caracterizan por su sabor especial. Además, Huejutla es denominado como pueblo con sabor. ¿Cuál es la temporada de mayor venta de las enchiladas?
0: Yo creo que el día especial es Chantolo. El Chantolo viene muchísima gente de muchos lados, ya sea del estado o hasta de otros estados de la República, inclusive hasta de otros países, y yo creo que son los días que más demanda tenemos, gracias a Dios.
1: Ya estamos en el mes patrio. ¿Qué les dice a nuestro gentil auditorio de Hidalgo en la hora nacional, sobre todo a los visitantes que vienen a dar el grito de independencia aquí en la Huasteca?
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1: Es el eslogan del restaurante Enchilada Doña Manolita, hasta que se llene el tanque. Y José Alejandro tiene ese carisma, lo dice con esa actitud muy agradable, sobre todo la atención que le da a toda su clientela.
0: Muchas gracias. Cuando recién empezamos, solamente había servicio para llevar. Y en una ocasión vinieron unos clientes aquí a comer. El portón aún no estaba abierto y las instalaciones no había ni dónde sentarlos. Entonces, tocaron el portón y dijeron, disculpe, me dijeron que aquí venden de comer. Y les dije, es correcto. Yo no tenía absolutamente nada preparado, pero ya estaban los clientes ahí. ¿Qué iba a hacer yo? Me traje una mesa de fierro viejita, una silla de fierro, eran de mi abuelo, un banco y además un balancín de los que son como de hilo, pero estaba descosido. Pero era lo único que tenía para ofrecerles, no tenía más sillas. Ahí mismo los senté en el patio de la casa. Me dijeron, ¿qué tiene de desayunar? Les dije, no se preocupen, yo ahorita les traigo, porque realmente no había ni menú. Lo que había les ofrecí, licuado de plátano, cecina, huevos con chorizo, aguacate y otras cosas. Las personas se fueron muy contentas, a pesar de que las instalaciones no están como ahora lo están, que hasta área climatizada tenemos, las personas regresaron al otro día. Y yo me atreví a preguntarles, señor, ¿por qué habiendo tantos lugares a los que usted puede ir, por qué regresó aquí con nosotros? 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Entonces ahí me di cuenta que cualquier negocio, de cualquier giro, lo más importante siempre tiene que ser la atención, porque el cliente es lo que busca, que lo atiendan y que se sienta como en casa. Y el eslogan, un cliente fue el que me lo dijo. Yo creo que se le ocurrió así nada más, porque dijo, quiero enchiladas hasta que se llene el tanque. Entonces se me quedó y dije, mira, es muy buena frase, no la había tomado así, yo creo que un poco como de risa, pero al fin y al cabo se da a entender lo que aquí les podemos ofrecer, enchiladas hasta que se llene el tanque.
1: ¿Algún comentario que les puede ofrecer a todas las personas que nos escuchan en toda la región de la Huasteca, en Hidalgo, en la hora nacional? ¿Algún número telefónico para que lo puedan contactar? ¿Algunas redes sociales?
0: 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Un agradecimiento a mi abuelita Manuela, fue la que nos echó a andar el negocio y bueno, aquí estamos disfrutando de él.
2: Saludos a todos. Soy Manuelita, la del restaurante. Yo creo que ya me conocen porque han venido mucha gente. Que estén bien.
1: 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Yo soy Maricelda Bautista Granados. Nos escuchamos en la próxima emisión.

0: México presume un amplio abanico de bebidas tradicionales que, además de deleitar el paladar, narran historias de sabor, tradición y cultura. En cada reunión familiar para celebrar las fiestas patrias, estas bebidas se convierten en protagonistas y reflejan con orgullo lo que significa ser mexicanos, una esencia de identidad nacional que se transmite de generación en generación, desde las bebidas de origen ancestral hasta aquellas que han conquistado paladares a nivel internacional. Cada una representa un legado que conecta con las raíces, los saberes y las tradiciones artesanales de diversas regiones del estado de Hidalgo. En esta noche, amigos de Hidalgo en la Hora Nacional, conoceremos nuestros amigos artesanos que trabajan con las bebidas tradicionales en Hidalgo. Fernando Rodríguez, promotor cultural del cacao y quien es originario de Tizayuca, elabora diversos productos artesanales como la mermelada, barras de chocolate, helados, salsas y bebidas tradicionales con este ingrediente, el cacao. José Alberto Flores Vadillo, quien es artesano de Mezquiahuala, que presenta en esta noche la bebida con choconostle. Desde el Valle de Mezquital, José Luis Arteaga, oriundo de Actopan, nos comparte el rescate de la bebida tradicional ancestral, la fermentación natural del maguey, el aguamiel y el pulque con varios sabores.
1: Mi nombre es Fernando Rodríguez, somos promotores culturales del cacao, nosotros radicamos en Tizayuca, Hidalgo. No obstante, el cacao lo promovemos de aquí, de Huautla. Si ven, tenemos dos costales que me acaban de traer de Huautla, Hidalgo, promoviendo el sembrado del cacao y también que empiece a dar frutos aquí en Hidalgo. Cuando dicen que Hidalgo tiene algo, porque tiene algo y también es cacao. Trabajamos dos, mi esposa Sandra Fara y Fernando Rodríguez, a sus órdenes. Hacemos más de 24 productos elaborados con cacao. Uno de ellos es una mermelada que lleva cacao, lleva café y está endulzada con choconoscle. Conseguimos el choconoscle, trabajan como una mermelada en Teotihuacán. Allá conseguimos la mermelada. También hacemos las semillitas de cacao de una forma curativa. El consumo del cacao, casi de 10 a 12 semillas diarias de cacao en un mes, nos ayuda a regular tensión arterial, evita trombosis, evita el cáncer, mejora la vista, nos da pues vida. El cacao es medicinal. Tenemos el cacao molido y tostado. Tenemos barras de chocolate en tres presentaciones: 50% cacao, 80% cacao y pasta de cacao. Tres presentaciones. Hacemos un mezcal, es un mezcal pichomel de la biosfera de la reserva de Tehuacán, Puebla, donde maceramos el cacao y lo dejamos 8 meses para que sea una concentración. Es el único que ha podido romper las partículas del cacao para poder tomarlo. Si ustedes buscan, van a encontrar mezcales de chocolate, pero utilizan saborizantes, no como este, que lleva el sabor al cacao. Hacemos las bebidas tradicionales del sureste de México, como pozol, chilate, bopu, cacao frío, tezcalate, el agua de barranca, tejate. Tratamos de también darle que sea diverso nuestro producto, también trayendo acá las bebidas que se hacen en el sureste de la República. Tenemos 12 tlaquetzalis. Estas son bebidas tradicionales que fueron elaboradas por Macondo en su momento. Son elaboradas con semillas o especies. Traemos también helados de cacao, pastel triple cacao, una salsa que lleva cacao, ajo negro, salsa macha. Nos pueden encontrar en nuestras redes sociales como Chocolatería Macondo Hidalgo, como Chocomacondotiza en Instagram y Chocolatería Hidalgo en Facebook. Normalmente estamos en eventos culturales, gastronómicos, que nos invita la Secretaría de Turismo, Pueblos con Sabor o el Estado de Hidalgo. Nos han invitado a municipios y a lugares como Oaxaca, Guerrero, Chiapas, Tabasco, Querétaro, pero este es uno de los municipios gastronómicos en donde he visto el mayor número de fogones y de comida tradicional y la biodiversidad de toda la gente. Pulque, bebidas, mezcales, destilados de pulque. Y para llegar aquí no es fácil, pero es muy bonito el paisaje.
2: Mi nombre es José Alberto Flores Vadillo. Venimos del municipio de Mezquiahuala, Hidalgo. Nosotros tenemos una empresa pequeña como artesanos que se llama Flor de Tuna. Estamos dedicados a producir los derivados del choconostle. El proyecto empezó como un proyecto de rehabilitación ambiental. La intención es rescatar la planta del choconostle que está olvidada, mostrarle a la gente todos los beneficios que tiene, además de que es un proyecto sustentable. En la actualidad nosotros estamos elaborando salsas de choconostle, mermelada y un licor que es un licor muy suave, que es como un aperitivo y que se puede consumir consumir en familia como un aperitivo después de la comida. ¿Por qué trabajamos el choconostle? Primeramente porque la gente que vive en el campo en ocasiones no conoce y no sabe el producto que tiene. Nosotros nos hemos dedicado a documentarlo de manera teórica, fundamentada técnicamente, y el choconostle es un producto que tiene muchos beneficios. Dentro de ellos es muy rico en antioxidantes, tiene más vitamina C que los propios cítricos, que la naranja, que el limón, y es un auxiliar en el tratamiento de enfermedades como la diabetes, controla lo que son los triglicéridos y lo que es la glucosa en la sangre. Aparte de algunos otros beneficios, se ha documentado auxiliar en el tratamiento de la migraña y nos ayuda a controlar enfermedades respiratorias. El hecho de producir productos de choconostle o de transformarlo tiene un principio fundamentado, técnico, y lo trabajamos también porque a la gente le gusta, pero además de satisfacer el gusto del paladar, pues le estamos aportando beneficios al cuerpo. Y me preguntan que por qué mi producto tiene diferentes tonalidades. Eso se debe a que hay diferentes variedades de choconostle que se van dando por temporadas. Tenemos un choconostle que se conoce como rojo, uno rosa, un amarillo y un blanco. Todos nuestros productos son de manera natural y artesanal, no tienen agregados químicos. Los colores, los tonos son propios de la fruta. Nosotros estamos ubicados en el centro de Mixquiahuala, en la calle Joaquín Claro Tapia número 9, y tenemos comunicación vía WhatsApp, que es 771-20-20-183. Y para contactarnos pueden hacerlo a través del teléfono, del WhatsApp, y estamos a sus órdenes. Podemos incluso dar asesoría si alguien quiere trabajar estos tipos de proyectos en el campo. Estamos en la posibilidad de asesorarlos. Podemos desarrollar productos que ni se imaginan, que muchas veces los tienen en su casa, se están echando a perder, y con un proceso tan sencillo que lo podemos hacer en casa, los podemos transformar y podemos hacer que la gente de los pueblos se desarrolle.
3: Mi nombre es José Luis Aldana Arteaga, oriundo de Valle del Mezquital, de Actopan, Hidalgo. Soy un rescatador del folclor pulquero. En el 2010 iniciamos con el rescate de la bebida tradicional, ancestral, milenaria, ahora sí que mexicana. ¿En qué consiste? En que la bebida es la fermentación natural del producto del maguey, que es la savia. Es una bebida no embriagante, es una bebida saludable a nuestro organismo. En realidad, pues trae muchas propiedades que nos hace bien a nuestro estado inmunológico. Trae probióticos, trae fósforo, muchas propiedades que nos ayudan. Prácticamente a nosotros, a mi familia, siempre hemos sido amantes del pulque. Desde nuestros padres, nuestros abuelos, un servidor y mi familia. El proceso de preparación prácticamente es un ritual. Un ritual donde no se prepara, nace, tarda 10 años para poder rasparlo, trabajarlo, para que nos dé ese néctar, la savia, que es la aguamiel. El aguamiel es el proceso, es de fermentación natural. El aguamiel se convierte en pulque. Los sabores siempre han existido. Han existido los curados, que les llaman curados, pero para mí son preparados. Pero esta bebida, gracias a Dios, que nos da la oportunidad de fusionarla, de prepararla con varios sabores. Puede ser con frutas, verduras, legumbres, semillas, hasta productos del mar, como el ostión, el camarón. Se pueden hacer esas bebidas en coctelería, preparar las medias de seda, la piña colada, el beso de ángel. Infinidad de bebidas que se pueden preparar con el pulque, que lo preparamos así para que la juventud lo pruebe y no se vaya, pues, prácticamente con la bebida que derrocó el pulque, que es la cerveza. La cerveza no es mexicana, la cerveza es extranjera, y en realidad, pues, ella fue la causante de que nuestro pulque no estuviera ahorita a estas alturas en un estatus principal como bebida mexicana. Les agradecemos tanto a las autoridades estatales, porque en realidad, gracias a ellos, podemos difundir nuestra bebida tradicional, que es el pulque, del estado de Hidalgo. A nivel mundial, nada más Tlaxcala y Hidalgo son los estados pulqueros, y es parte de nuestras raíces y nuestra cultura. Allá.

0: llegamos al final de nuestro programa. Les agradecemos mucho por habernos acompañado y los esperamos la próxima semana, aquí en Hidalgo en la Hora Nacional. Que pasen una excelente noche.
1: Por hoy llegamos al final. Disfruta con nosotros la grandeza de nuestro estado en la siguiente emisión de Hidalgo en la Hora Nacional. Muy buenas noches.
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0: Estate, Señor, conmigo, siempre, sin jamás partirte. Y cuando decidas irte, llévame, Señor, contigo. Porque el pensar que te irás me causa un terrible miedo. De si yo sin ti me quedo, de si tú sin mí te vas. Llévame en tu compañía donde tú vayas, Jesús. Porque bien sé que eres tú la vida del alma mía. Si tú vida no me das, yo sé que vivir no puedo. Ni si yo sin ti me quedo, ni si tú sin mí te vas. Por eso más que a la muerte temo, Señor, tu partida. Y quiero perder la vida mil veces más antes que perderte. Pues la inmortal que tú das, sé que alcanzarla no puedo. Cuando yo sin ti me quedo, cuando tú sin mí te vas. Amén.

Buenas, buenas noches, bienvenidos sean nuevamente a través de la plataforma musical de México. Esto es Radio Cristal, yo soy Uriel Soto. Y para mí es un placer acompañarte en esta noche, llevarte buena información, buena música, buena vibra en una hora de programa en la cual te voy a estar acompañando, por supuesto, en todas las estaciones de la cadena de Radio Cristal en el 103.7 del Valle de México. Un besote para toda mi gente hermosa de todo el Valle de México. En el 93.3 de Toluca, todo el Valle de Toluca, también un besote bien grande. A toda la gente del 104.9 en Tenancingo, también les mandamos un abrazo y un beso enorme, y por supuesto a mi hermosa gente de la bella y rosa Pachuca Hidalgo, besote grande a todos los que nos escuchan a través del 106.1 del FM. Pues bueno, prepárense señores y señores, porque les voy a platicar sobre un tema bien interesante, y es que todavía seguimos con esta euforia y estos recuerdos del inicio de clases, del regreso a clases. Los chiquitines están yendo ya evidentemente a la escuela, los más grandes también ya tienen algunas semanas más yendo a clases.

0: Ando otra vez con la rutina de la escuela, que si lunch, que si muchas cosas, pero también vamos nosotros recordando muchas cosas de las cuales hacíamos, vivíamos cuando íbamos a la escuela. Ir a la escuela, por ejemplo, en la época de los 2000, más o menos, por ahí por donde fui yo, más o menos, se miraba de una manera increíble. Y ahorita te voy a platicar de cómo se miraba con los elementos que no podían faltar en el salón de clases. Así que vámonos a una pausa comercial. Ahorita continuamos con esto y mucho más aquí en Radio Cristal.
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0: estamos de regreso a través de la plataforma musical de México. Esto es Radio Cristal. Yo soy Uriel Soto y seguimos platicando sobre cosas súper interesantes. Vamos a platicar sobre la escuela. ¿Cómo se miraba la escuela hace algunas décadas, cuando a lo mejor a muchos de nosotros que estamos escuchando nos tocó ser estudiantes, escuelantes, decía mi abuelita en aquel entonces? ¿Te acuerdas tú que en la escuela, en el salón de clases, no podría faltar el chismógrafo? Qué buenos chismes, señores. Esa libretita, sí, una libreta, a veces era una libreta viejita, por lo regular lo era así porque ya se desperdiciaban las hojas, en las cuales se colocaban las preguntas más controversiales, las preguntas, ay, nomás, no sé, más picantes del aula, en donde, pues sí, evidentemente cada uno de nosotros nos íbamos confesando, ¿no? Y ahí andábamos cambiando entre página y página, que, a ver, ¿quién le puso con tinta azul? Ah, es Juanito, y dice que le gusta fulana. Ay, no, qué nervios. Entonces, no sé si se acuerdan ustedes de estas vivencias. Claro que era muy bonito el chismógrafo. Era una manera muy buena de comunicarse, ¿no? Era como la confesión. Ahí era donde tú podías colocar lo que a lo mejor pensabas, te gustaba, sentías, en torno a tus compañeros también, o a lo mejor tus gustos, preferencias, y de esa manera nos dábamos a conocer en el salón de clases. Otro de los elementos que no podía faltar en la escuela, cuando íbamos en ese entonces, ¿se acuerdan ustedes de, bueno, claro, vendían algunas cuantas chucherías en la escuela, en la cafetería, la cooperativa, y te acuerdas cuando te comprabas una bolsita de estas frituras, que de repente traían unos premios? ¿Te acuerdas tú de los tazos? ¡Qué increíble! Lo mejor de esto no es el tazo, ¿no? Ni la botana. Lo mejor de esto era cuando te salían dos o hasta tres tazos en una sola bolsa. Esto era increíble, señores, qué bonitas cosas. Pues bueno, vamos a seguir recordando esto y mucho más de la escuela aquí en Radio Cristal. Así que no te despegues, ya regreso.
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0: Estamos de regreso a través de la plataforma musical de México. Esto es Radio Cristal. Yo soy Uriel Soto y te sigo platicando sobre las cosas que recordamos, los elementos que no podían faltar en la escuela. Vamos, en nuestra etapa de la escuela. Hoy en día, ya no tiene mucho que no vamos a la escuela, entonces no sabemos cómo los chiquillos pasen sus días. No sabemos qué es lo que esté de moda, o a lo mejor los papitos en casa, los que están un poco más pendientes de los nenes, sabrán qué es lo que les gusta, qué es lo que está de moda hoy, la música, la vestimenta, los colores, personajes, pero al menos en nuestro tiempo eran diferentes las cosas. ¿Te acuerdas tú de estos exámenes que hacía la SEP? El examen enlace, no sé si te acuerdas y no sé si te tocó, pero cuando era día de aplicar este examen, ya sabías que era salir temprano. Por lo regular, la mayoría de nosotros agarrábamos y contestábamos bien rápido el examen y vámonos, ya no quiero saber nada de este examen. Sí, en muchas ocasiones lo hicimos, yo me declaro culpable, lo hice en alguna ocasión, aunque nunca era bueno hacerlo de esta manera. Teníamos que contestarlo 100% seguros de lo que hacíamos y 100% seguros de la demostración de nuestro conocimiento. También no sé si te acuerdas tú de las butacas, las bancas de la escuela, teniendo un estilo peculiar. Yo les platico que fui a varias escuelas en donde cambiaban, ¿no? En unos eran de esos como pupitres que nada más sacaban como su paletita de un lado. En otros eran estos que tenían como una mesita más alargada y que la abrías incluso y abajo podías guardar tal vez tus libros, tal vez tu lunch. O me tocaron esas que son más largas y que eran compartidas. Eran buenísimas las compartidas porque ya de ahí te funcionaba para estar ahí echando el relajo, el cotorreo, la plática con tu compañero de al lado. Lo difícil era cuando te cambiaban de compañero, te sentías en otro mundo. Cuando te cambiaban de butaca, de estas que eran compartidas, te sentías en otro mundo porque no estabas con tu amigo, con tu compinche, con tu comadre, o que te traían a otro y decías, híjole, con este no me llevo nada bien, pero pues ya ni modo. Otro de los elementos que no podía faltar en nuestra época de la escuela, las pulseritas estas que eran como de liga, como de goma, eran muy buenas, eran bonitas, no eran dañinas, evidentemente, adornaban mucho nuestras muñecas, pero creo que entre más pulseras teníamos en las muñecas, éramos como los más cool, ¿no? Siempre traíamos, no, si traíamos 10, ay, decían, este es de los cool, este es de los chicos populares que traen muchas pulseras. Pues bueno, vamos a seguir recordando más elementos de la escuela de aquel entonces, aquí en Radio Cristal, así que me voy a una pausa comercial, no te despegues.
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0: Ya regresamos aquí en la Plataforma Musical de México, Radio Cristal acompañándote, yo por supuesto Uriel Soto, en el micrófono de la Plataforma Musical de México. Seguimos platicando, recordando las cosas, los elementos que teníamos nosotros, que recordamos de nuestra etapa de estudiantes, escuelantes, de pequeñines, cuando íbamos a la primaria, al kinder, todavía creo en la secundaria vivimos algunas de estas cosas. ¿Se acuerdan de los juegos que hacíamos? Eran buenísimos, el avioncito, que si jugábamos con una pelota, los chicos siempre éramos de jugar fútbol, ¿no? Siempre salíamos en los momentos que tuviéramos, así tuviéramos 5 minutos de, no sé, un espacio pequeño entre clases o lo que sea, salíamos a chutar el balón ahí, a dar unos pases, unos tiros, pero los niños siempre fuimos más de fútbol. Claro, algunos también jugábamos con las chicas, algunos entre chicos jugábamos que si con juguetes, que si al avioncito, que si a la matatena, que si al zapatito blanco, zapatito azul, las escondidas, las traes, footbase, no, cuántas cosas, señores. Yo me acuerdo y de verdad que me doy un viaje increíble en la nostalgia y en mi etapa de cuando era un niño. Era muy bonito, por supuesto. Otro de los elementos que no podía faltar, esto sí era muy futurista. Bueno, para ese entonces, no sé si te acuerdes de estos bolígrafos, plumones, no sé qué eran, me parecían a mí más plumones. Eran como supuestamente unas plumas, unos lapiceros, pero que tenían tinta invisible. ¿Te acuerdas tú? Que eran de colores fosforescentes, pero cuando rayabas o hacías algún garabato, no pintaba nada, ¿no? Solamente sí se veía como un elemento mojado y ya tenías que pasar, que justamente también traía una lamparita de luz negra o de luz ultravioleta, que la pasabas así por encima de lo que habías escrito y veías el secreto, ¿no? Eran las clásicas plumas, yo digo plumones tal vez, pinceles, que eran de este tipo de tinta mágica, ¿no? Tinta invisible. Eran buenísimos. Yo con este, me acuerdo, contestaba a los chismógrafos, ¿para qué? Para que les costara más trabajo a los chismosos del salón ver lo que yo había contestado. No, qué cosa, señores, qué bonito. Era muy increíble ese esa etapa de la escuela cuando éramos pequeños. También, por supuesto, recordar cuando empezaron las renovaciones de los sacapuntas. ¿Te acuerdas que primero eran así como cuadraditos todos clásicos? Ya después empezaron a salir que si de estrella, que si de corazón, que si de moño. Estaban bonitos. ¿Te acuerdas de los sellos? Los sellitos estos que venían, que parecían así como, sí, valga, un sello, un plastiquito muy pequeño, que lo destapabas y venía el sello, no sé, de tus personajes favoritos. En aquel entonces, me acuerdo, no sé, de los fulanitos, me acuerdo de Garfield, me acuerdo de, híjole, de tantos grandes personajes que también nos acompañaban en aquel entonces. Y vamos a terminar la lista con, ¿te acuerdas tú? De los colores mapita. ¿Sí te acuerdas? Estaban buenísimos, pero no funcionaban así por sí solos. Tenías que chuparle la punta para que tuvieras oportunidad de que pintaran bien padre, ya de esa manera. Bueno, los que nos la sabíamos, ya sabíamos que un poquito de saliva, vámonos, pintaba increíble. Y mención honorífica, por supuesto, a las plumas. Estas plumas super padres, las plumas que tenían 4 colores, ¿te acuerdas? Que le podías poner verde, azul, rojo, negro, eran buenísimas. Tú traías una pluma y traías todos los colores. Esto te hacía ser el chico más cool y el más novedoso de la escuela. Andabas de moda. Pero bueno, señoras y señores, gracias por habernos acompañado. Se me terminó el tiempo. Mi nombre es Uriel Soto. Te quedas disfrutando de Diana Santana en la cadena de Radio Cristal. Y por supuesto, te deseo que tengas una excelente noche. Mi nombre es Uriel Soto. En los controles, en la producción, está Rafa Madrid, Alex Arriaga. Que por supuesto, siempre es un placer trabajar con esos dos galanes. Que tengas una excelente noche. Chao, chao.
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0: Y fíjate que hoy traemos público temazo, señores, temazo, que seguramente te va a dejar, mira, con la boca abierta, una que otra curiosidad, porque sí, hoy platicaremos de curiosidades del cuerpo humano, que no solamente te van a dejar así, mira, con la boca abierta, sino que les van a hacer entender por qué tu cuerpo es mucho más inteligente de lo que creen. Así que si quieres saber de qué se trata, te invito para que te quedes con nosotros, no le cambies.
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0: Oigan, estoy de regreso con ustedes a través de Radio Cristal. Y ahora sí, vámonos con la primer curiosidad de nuestro cuerpo. Oigan, ¿alguna vez han intentado comprarse zapatos sin probárselos? Vas a decir, Diana, ¿de qué me estás hablando? Bueno, cuidado porque aquí te va un tip milenario, ¿eh? ¿Sabían ustedes que tu pie mide casi lo mismo que tu antebrazo? Si miden desde el talón hasta la punta del dedo gordo y lo comparan con la distancia de tu codo a la muñeca, mira, ¡voilá! Son prácticamente iguales. En la antigüedad público, esta era la referencia básica para poder calcular longitudes. Inténtalo y me cuentas. Vámonos a la pausa, no le cambies.
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Seguimos con más, hablando de curiosidades de nuestro cuerpo. Oigan, seguramente muchos de ustedes han visto el dibujo de Da Vinci, de ese hombre con los brazos abiertos en un círculo. ¿Lo recuerdan? ¿Lo han visto en algunos libros, en internet? Estoy segurísima que sí. Bueno, pues resulta que Leonardo Da Vinci, pues no estaba, pues, como loquito, ¿no? La distancia

0: extendidos es lo mismo o casi igual a tu estatura. Es una proporción ideal humana. Así que pongámoslo a prueba frente a un espejo y me cuelga, y me cuentan, perdón. Abran sus brazos, sus brazos, sus brazos. Y esa distancia, ¿no? De dedo a de mano derecha a dedo de mano izquierda es proporcional a lo que mide, lo que medimos de nuestros pies hasta la puntita de la cabeza. Pónganlo a prueba y ahí me dicen, ¿eh? Vámonos con más, no le cambies.
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0: vamos con más curiosidades del cuerpo humano. Oigan, y fíjate, hoy vamos a platicar también acerca del corazón, ¿sí? Ese motor incansable que da vida cada segundo, ¿Sabían ustedes que no es tan grande como pensamos? En promedio, tiene un tamaño muy parecido al de nuestro puño cerrado. No es una medida exacta, así que digamos, ¡ah, qué bárbara, qué bruto! Pero los especialistas lo usan como una referencia visual rápida. Así que imaginen todo el poder que emana de algo pues tan compacto, de algo tan pequeñito. Tu corazón es proporcional al tamaño de tu puño. ¿Qué tal, Vámonos a la pausa, no le cambies. Oigan, y así es como estamos cerrando, público, algunas curiosidades del cuerpo humano. ¿Sabías alguna? ¿Cómo nos estamos despidiendo? Muchas, muchas, muchas, muchas gracias. En la producción de los controles, el suave. Detrás de este micrófono soy Diana Santana. Bye, bye.
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0: Hola, hola, ¿qué tal? Ya estamos listos en esta madrugada, saludando como todos los días, deseando lo mejor y agradeciendo a Monty Villalobos, Monty, hola, hola, Rafita Madrid, como siempre, agradeciendo ahí en producción, muchas gracias, Salvador Ángeles Robles, y hoy saludamos a toda la cadena Cristal. Vamos a agradecer porque estamos viviendo intensamente. Comenzamos una nueva semana y el día de hoy, recuerda, como todos los días lo hemos dicho, la gratitud va a ayudar y nos va a abrir caminos en todos lados. Nos va a ayudar a estar bien con nosotros mismos. Hoy lo platicamos, así es que quédate con nosotros.
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0: Comenzamos ya el lunes, comenzamos una nueva semana. ¿Y qué tan importante es comenzar agradeciendo? La gratitud al empezar la semana, la verdad, nos ayuda muchísimo. Dar las gracias por un nuevo día nos llena de energía positiva, nos ayuda a ver el lado bueno de las cosas, sin importar los retos que vengan. Beneficios, trae muchos beneficios. La gratitud nos trae sin duda una paz mental. El agradecer todos los días por lo bueno, por lo desagradable, por todo, todo lo que nos llega, está reduciendo el estrés del inicio de semana. Así es que hay que agradecer para tener una paz mental.
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0: los harinólogos el día de hoy. Saludando, dice Chava, ya estamos listos desde tempranito. Y qué mejor con la cadena cristal. Ahí a los gatitos, deseando lo mejor, que les vaya muy bien a todos los ingenieros harinólogos, a todos los ingenieros de navegación terrestre, saludando. ¿Qué beneficios tiene el agradecer? La gratitud trae cosas buenas, nos llena de energía. La buena energía y la actitud positiva sin duda hace que atraigamos momentos alegres. Hay que tener un mayor enfoque porque eso ayuda a valorar el presente. Vamos a agradecer por el hoy, por lo que tenemos, por toda la gente que está a nuestro alrededor. Eso ayuda sin duda para estar bien. Nos ayuda, como ya lo comentamos, para tener una gran paz mental.
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0: Ya regresamos, soy Chava y seguimos en este comienzo de semana. Arrancamos ya las actividades y bueno, pues hoy platicando un poquito de que la gratitud nos ayuda en muchos sentidos. Hay que agradecer el día a día. Qué hermosa manera de empezar o continuar el día, continuar la semana, dar gracias porque estamos vivos y porque todo esto nos está llenando el alma de paz y nos ayuda a ver lo bueno que tenemos. Vamos a tratar de calmar la mente y el corazón. La gratitud nos da mucha paz. Vamos a comenzar, por supuesto, de la mejor manera. Te saludamos con todo gusto. Soy Chava.
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0: pasa, chiquillos? ¿Cómo están? Muy, pero muy buenos días en esta madrugada del 7 de... ¿De qué tú? ¿Septiembre? No manches, ahí está perfecto. 7 de septiembre del 2026. Estamos con mucho gusto en esta madrugada de arranque de semana. ¿Qué tal te fue el fin de semana? Me imagino que muy bien. Familiar, o tal vez te fuiste con los amigos, con la novia, con la pareja, haciéndolo en homenaje a la canción de Bronco, el fin de semana desde el viernes. No, hombre, ya me imagino ahí con la pareja a las cabañas escondidas de Zacatlán de las Manzanas. O dónde más puede ser. Me han contado aquí en la Marquesa del Estado de México, otras cabañitas así ricas, sabrosonas, Malinalco, puede ser, ¿eh? Bueno, tú que eres de por allá, mi querido Alex, a quien saludo con mucho gusto, ¿a qué cabañas recurres? ¿No? Por las lagunas de Zempoala también, si es cierto. Si ustedes conocen algún lugar bonito, no sé, de cabañas, algo así, dice Alex, que nos den ideas. No, perdón, que le den ideas, por favor. Oye, ¿qué va a decir Jimena de estas cosas? Pero bueno, Jimena, ¿cómo estás? Buenos días. Buenas madrugadas. ¿De quién te manda venir aquí a la madrugada? Pero bueno, mi nombre es Manuel Barrón. Bienvenidos todos a Los Grandes Grupos.
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Ya estamos de regreso a través de la plataforma musical de México. Esto es Radio Cristal. Yo soy Uriel Soto y seguimos platicando sobre cosas súper interesantes. Vamos a platicar sobre la escuela. ¿Cómo se miraba la escuela hace algunas décadas?

0: sentías en torno a tus compañeros también, o a lo mejor tus gustos, preferencias, y de esa manera nos dábamos a conocer en el salón de clases. Otro de los elementos que no podía faltar en la escuela, cuando íbamos en ese entonces, ¿se acuerdan ustedes de, bueno, claro, vendían algunas cuantas chucherías en la escuela, en la cafetería, la cooperativa, y te acuerdas cuando te comprabas una bolsita de estas frituras, que de repente traían unos premios, ¿te acuerdas tú de los tazos? ¡Qué increíble! Lo mejor de esto no es el tazo, ¿no? Ni la botana. Lo mejor de esto era cuando te salían dos o hasta tres tazos en una sola bolsa. Esto era increíble, señores, qué bonitas cosas. Pues bueno, vamos a seguir recordando esto y mucho más de la escuela aquí en Radio Cristal. Así que no te despegues, ya regreso.
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0: Oigan, qué buenas rolas noventeras, ¿eh? Todavía tenemos acá de La Mafia, de Mandingo, Los Fugitivos, Ladrón, que por cierto ya los ex músicos de Ladrón ya hicieron un grupo, ¿y sabes cómo se pusieron? Ex Ladrones, no manches, hijos de mi vida. No, bueno, no sé. O sea, girar un poco más la ardilla, ¿no? Pero bueno, los ex reclusos. No sé, pero bueno. Oigan, qué buena onda con lo de las salidas, ¿eh? Denos ideas, hombre. Saludos a todas las fábricas. Nos escuchan desde muy, muy temprano. Y me refiero a la noche de ayer. No sé, de que empezaron a trabajar desde las 9:10 de la noche. Y van a salir hoy hasta las 6:07 de la mañana. Abrazos para ustedes.
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0: Pues ya nos vamos. Muchas gracias a nombre de Jime, que estuvo en la producción, al igual que Alex el León. Mi nombre es Manuel Barrón y mañana martes estaremos con todos ustedes a través de Radio Cristal. Muchísimas gracias, en serio. Cuídense mucho y pórtense muy bien.
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3: Hola, ¿cómo estás? Muy buenos días, mi guapurita. Qué gusto poder saludarte en esta mañanita de lunes, iniciando la semana con buena vibra, actitud, buena música, con energía. Vamos a echarle ganitas porque además es una semana muy bonita en la que ya empieza todo el adorno y todas las decoraciones de nuestro mes patrio. Ya podemos ver en las casas, en los edificios, ya todo este adorno de verde, blanco y rojo, porque aprovechamos el fin de semana para adornar. Así que es una semana muy festiva. Bienvenidos, Alex Arriaga, la producción, soy Jazz Quebec. Arrancamos, buenos días.

fíjense que aquí en Cristal hemos tenido la oportunidad de platicar con Camila Fernández en algunas ocasiones cuando ha venido, incluso la hemos tenido hasta aquí en el estudio, en cabina, platicando con nosotros, y bueno, ella fue la ganadora de Mejor Canción de Mariachi de Música Mexicana con Retumbando en el Cora, y bien por Cami, la verdad es que es una chava que tiene una tesitura de voz muy única, muy bonita, y gana esta Mejor Canción Mariachi de Música Mexicana, que además fueron unos premios bonitos porque fueron en España, fueron en Europa, y allá la gente, pues sí les gusta mucho esta música de mariachi, se sienten como muy identificados, y qué padre que la música de mariachi esté ganando terreno, pues allá en las Uruapans. Bien por Cami.

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4: Oigan, para los que son fans de Los Chavos de Matiz, en las redes sociales se da a conocer que Melissa y Pablo, que son integrantes de Matiz, están esperando un bebé. ¡Ay, qué bonito! ¡Qué padre! La verdad es que los fans se volvieron locos este fin de semana con esta noticia. La cantante publicó dos fotografías donde se le puede ver su pancita. Y dice, la publicación Tanto Amor convirtió a dos en tres y de pronto el tiempo se mide en semanas. Ay, qué bonito. Para los que les gusta la música de Matiz, pues ahí está ya esta bella publicación. Y pues seguramente vamos a seguir muy de cerca todo ese embarazo.

0: Seguimos contigo donde quiera que estés, mi guapurita, en esta linda mañanita, saludando a la gente que se pone en contacto con nosotros vía Facebook. Para Uriel Velázquez, Viricano, para Dani Arce, Alejandra Carrillo, para Bere Cándido.
1: ¡Cándido!
0: Que nos está... mira, mi Bere nos está solicitando una canción de los Superlamas. ¡Órale, muy bien! Adelante, Superlamas.

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2: Fíjense que el fin de semana tuvimos los premios Lo Nuestro, donde la mezcla perfecta fue, o el premio de la mezcla perfecta fue para Ángel Aguilar y Marc Anthony. Esta canción que se llama No Quiero Hablar, esta colaboración que hicieron y que pues tuvo algún, bueno, tuvo bastante éxito la canción, solo que más bien tuvo éxito como en radio. Por ejemplo, nosotros aquí en Cristal, pues sí, sí estuvimos tocando el tema, pero en plataformas digitales como que no se escuchó mucho el tema. Entonces, bueno, les dieron el premio, ellos estuvieron muy emocionados a agradecer. Marc Anthony dijo que estaba encantado porque además había sido una colaboración con alguien como si fuera de su familia, porque pues es su comadre, y Ángela muy feliz y emocionada. Pero pues, los fans así como que, ¿y dónde se escucha la canción? Porque pues nada, es que plataforma no se escuchó, pero aquí está, sí, sí la tocamos. Es más, vamos a ponerla al éxito para que no nos vayan a decir, ay, no es cierto, ni siquiera la pusieron.

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4: Continuamos a través de Radio Cristal acompañándote en esta linda mañanita. Muchísimas felicidades a todos aquellos que el día de hoy están cumpliendo años, celebrando algo bonito y algo especial. Recuerda que estamos a tus órdenes en nuestras líneas telefónicas, en nuestras redes sociales, el oficiales, Radio Cristal, ahí te leo, en Facebook, en Instagram, en TikTok. Bueno, todo para que puedas ponerte en contacto con nosotros a través de Cristal. Buenos días.

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1: Estate, Señor, conmigo, siempre, sin jamás partirte. Y cuando decidas irte, llévame, Señor, contigo. Porque el pensar que te irás me causa un terrible miedo. De si yo sin ti me quedo, de si tú sin mí te vas. Llévame en tu compañía donde tú vayas, Jesús. Porque bien sé que eres tú la vida del alma mía. Si tú vida no me das, yo sé que vivir no puedo, ni si yo sin ti me quedo, ni si tú sin mí te vas. Por eso más que a la muerte temo, Señor, tu partida, y quiero perder la vida mil veces más antes que perderte, pues la inmortal que tú das, sé que alcanzarla no puedo. Cuando yo sin ti me quedo, cuando tú sin mí te vas. Amén.

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2: Buenos días, ¿cómo estamos, alegrías? Buena mañana en este lunes, arrancando la semana con la mejor actitud del mundo mundial y con música de Eder Muñoz y Alfredo Olivas y estos recuerdos en común. Soy Checo Alde, buenos días, pásela a lo barrido.

Ya son las 6:03. Dice por acá mi queridísima Blanca Estela Soto. Buen día, Checo, y bendecido inicio de semana. Oye, le puedes mandar un saludo a mi chaparrita que ya casi está lista para irse a la secundaria. Y también un saludo a mi flaquita hermosa, lleva rumbo a la prepa, que las amo justamente con todo mi corazón y les deseo mucho éxito. Así que excelente y muy poderosa mañana de lunes. Es música del Jackie. Pintábamos para grandes. Las 6:03.

0: Buenas, buenas, buenos días. Estamos, alegrías. Oigan, bendecida mañana del lunes, el lunes 7 de septiembre, iniciando este día, esta nueva semana con la mejor actitud del mundo mundial y sobre todo con esta canción que hace mucho tiempo que no escuchábamos, ¿eh? Oigan, gracias a todos los que andan conectando con nosotros, 771-718-4080. Por acá anda mi queridísima Perlita, dice: hola, chiquito, buenos días. Bendecido amanecer. Oye, gracias. Por acá también anda conectando con nosotros Girasol Brillante. Dice que hoy todo te salga bien, que hasta el wifi te vea y diga: esta es mi gente, ándale tú. Por acá anda Blanquita Estela Lara. Dice: muy buenos días, Checo, feliz lunes. Comienza una nueva semana más, gracias a Dios. Así que vámonos con toda la actitud y que nos vaya bien bonito en nuestra chamba. Por acá también ya conecta conmigo mi buen amigo Javito. Buenas, buenas.
1: Bueno, Checo, muy buenos días, excelente y bendecido lunes, inicio de semana. Eso. En agosto bien cordial, con la bendición del primerísimo. Bendiciones para todos, al puño y al millón, todos los radioescuchas, todos los que andamos en el Tequis, todos los que andamos moviendo México tan temprano.
0: ¡Eso!
1: Que Dios Padre nos lleve de la manita esta semana con todas las bendiciones del mundo, ¿eh? ¡Ánimo! Bien, Agustín, bien cordial. ¡Cómo no!
0: Saludos, mi buen Javito. Como siempre, muchas gracias por conectar con nosotros en este lunes 7 de septiembre. Y tienen toda la razón, criaturías del Señor, ¿eh? Arrancamos nueva semana y por eso deseamos que esta semana te sorprenda con un montón de cosas maravillosas, que todo fluya, que se sumen sonrisas, que seas muy feliz, que tomes las mejores decisiones y que tengas mucho por agradecer y sobre todo que Dios guarde tus pasos cada día. Así que vamos a darle con Toño y Moño. Y bueno, antes de irnos a la pausa, quiero presentarles...
2: Esta es la pregunta del día.
0: ¡Ándale! ¡La pregunta del día! Oigan, a ver, cuando vamos a salir de casa, siempre llevamos una mochila, o las mujeres en su caso siempre llevan un bolso, y andamos revisando, pues, siempre que no se nos olvide nada. Así que hoy yo les pregunto, ¿qué es eso que revisas una y otra vez cuando sales de casa? Y no necesariamente algo que tengas que echar a lo mejor a esta mochila o a este bolso del cual estamos hablando, porque muchas veces nos regresamos a ver si realmente le apagamos a la estufa. Eso es de ley, ¿eh? Y más cuando uno acaba de cocinar, dices: ah, caray, sí le habría apagado, ¿no? Y ya uno a veces va a media calle y dices: no, déjame regreso a ver si sí la apagué. No vaya a ser la de malas, porque luego a uno como que son de esos pensamientos que no lo deja como que andar teniendo un chido día, ¿verdad? Como que no le deja andar vibrando alto, dirían por ahí. Son las 6 de la mañana con 12 minutos. Buenos días, alegrías.
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Hola Pachuca, ¿qué haces? ¿Qué onda el frío allá afuera? Cuéntanoslo todo. 771-718-4080. Bueno, para los que el día de hoy tienen un poquito de frijolito, no se preocupen, les invitamos un cafecito, claro que sí, como debe de ser, para arrancar la semana con la mejor actitud.

0: ¿Qué onda? ¿Qué rollo? ¿Qué show? ¿Qué tranza? Hello, ¿cómo estamos? ¡Alegrías! ¡Buenos días! Buenos días en este lunes 7 de septiembre, iniciando nueva semana. Y bueno, también iniciando con la pregunta del día de hoy. ¿Qué es eso que revisas una y otra y otra vez cuando sales de casa? Mira, por acá anda conectando conmigo mi queridísima Patricia. Dice: feliz y bendecido inicio de semana laboral para todos y que Dios los bendiga. Y bueno, algo que yo reviso, dice, son las llaves y sobre todo la llave del agua. Santa cachucha del Señor. Mi buen Jorge dice: muy buenos días, Checo. Igual para ti, que tengas un excelente inicio de semana. Para todos mis colegas del volante, que Dios nos acompañe y un abrazote. Eso, con esa es la mejor actitud que podemos iniciar la mañana, mi buen Jorge León. Que por cierto, ya saludamos también a todos nuestros amigos taxistas. Aquellos que andan rodando las cuatro morenazas, repórtense, muchachos. El buen gordito cachetón, buenos días.
1: Buenos días, chico. Excelente y bendecido lunes, primerísimo día en esa cabina de lujo para todos, toditos, todos de la ala Z. Y pues un saludote para toda la familia de Cristal 106.1.
0: Era nomás,
1: y para todos los compañeros de TX, que le echen ganotas con esas dos manotas. Con ándale, toda la actitud, todo el power, al cientuco, tuco y al millón caño. Y aquí andamos, pareciera que no, pero aquí andamos. ¿Sale? Y échele ganotas con esas dos manotas. Aquí vamos a andar, escuchándote.
0: Ay, ay, ay.
1: Como que de frijolito, ahora vas a ver. Pues más que nada, lo que tienes que checar, que nunca te falte la cartera. Porque qué pena es de que agarres un transporte y veas que se te olvidó la cartera, no, o el monedero. Ay, no.
0: No puede ser. Ay, Diosito santo. Mira nomás, ¿eh? O sea, para el buen amigo Gil Flores, lo que tenemos que revisar una y otra vez es que lleves la tremenda cartera. Así que, oigan, sí, tiene toda la razón. Hay que tener mucho cuidado que no se nos olvide. Dice por acá, Eve, muy buenos días por la mañana. Que tengas un exitoso inicio de semana. Pues yo todas las llaves, el cel, los audífonos, la lonchera, son cosas que revisa uno y otra vez cuando sale de casa para corroborar que sí lo andamos llevando, ¿verdad? Hola, Vicky, buenos
2: días. Hola, Checo, buenos días. Pues esperando que te encuentres muy bien. Pues lo que yo reviso siempre es que en mi mochila siempre vayan mis llaves, mi monedero y mi teléfono para cualquier emergencia esté listo.
0: Ándale,
2: gracias,
0: bien,
2: Checo.
0: Oye.
2: Que tengas un bonito día. Saludos a mi mamá, a mi hermano César y a mi abuelita Chinchita. Gracias.
0: Les mandamos un gran abrazo. Que tengan una excelente mañana. Que este lunes pinte con cosas positivas. Y sobre todo, criaturillas del Señor, vamos a ponerle mucha actitud. Dice por acá, Coquemán, Checo, excelente inicio de semana. Un saludo a mi hijo Tadeo y también a mi esposa, a mi esposa Ivonne. Es que por ahí se le fue la otra, en vez de la A se le fue la O. Pero ya ven que el autocorrector es bárbaro, Pero bueno, saludos para el hijo Tadeo y para su esposa Ivonne. Y dice, yo lo que siempre reviso es mi cartera y sobre todo que lleve mi teléfono. ¿Se dan cuenta cómo el mexicano, bueno, no solamente el mexicano, el ser humano, puede dejar todo en casa menos el celular? Sí. Ya cuando no lleva, o sea, que se nos queda el celular en la casa, nos sentimos raros, nos sentimos extraños, como que nos falta algo, la otra parte de nosotros. 6:27, buenos días.
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Ya son las 6 de la mañana con 32 minutos, criaturillas del Señor. Oigan, por acá anda mi queridísima Sandy. Dice, buenos días, alegría. Lo que yo reviso es que no deje las llaves pegadas en la puerta porque crees, ya me ha pasado. ¡No, mi queridísima Sandy! Entonces sí revisa una y otra vez cada que salgas de casa, por favor. Son las 6 de la mañana, 32 minutos. Es Ángel Aguilar y Yuridia. ¿Quién? ¡Yuridia! ¡Qué agonía!

0: Acabamos de escuchar la música nueva, música fresca del rey de la taquilla, Julián Álvarez. Llévala a la luna. Oigan, una canción muy romántica e incurable, criaturillas del señor, ¿eh? Ya nos dimos cuenta. Oigan, por acá anda mi buen César, ya conectando con nosotros. Antes de escuchar tu audio, César, tienes que saber que te voy a robar tu sticker que me mandaste. Ahora sí, César, buenos días.
1: Hola, chicos, muy buenos días.
0: Buenos días.
1: Pues fíjate, yo lo que reviso siempre, siempre, antes de salir de casa, es ver que las perillas del gas estén bien cerradas. Porque no queremos que pase nada malo,
0: ¿verdad? No, claro que no, mi buen César. Esto hay que revisarlo siempre. Muy, pero muy bien, que se queden apagadas. Talito Flores dice, muy buenos días, alegría por la mañana, excelente lunes y buen inicio de semana. Mi buen Manuel, buenos días.
2: Muy buenos días, chiquito, muy buen y excelente día. Aquí reportándonos, chiquito, reportándonos. Sí, desde la colonia La Raza.
0: ¡Eso!
2: Estamos alistándonos, sí, para la trabajación con Toño y Moño, chiquito.
0: ¡Ándale! Esa es la buena
2: actitud.
0: Sí,
2: aquí escuchándote, como siempre, relajando con tus palabras. Sí, chiquito, por ahí un saludito, chiquito, un saludito.
0: ¿Para quién?
2: Para la maestra Mari y para la maestra Coco. Por ahí,
0: ándale,
2: un saludito y un abrazo muy fuerte para esas grandes maestras.
0: Les mandamos un fuerte abrazo, que tengan una muy excelente mañana. Por acá anda Choti ya participando con nosotros. ¿De qué es eso que revisas una y otra vez cuando sales de casa? Dice Checo, la verdad es que algo que yo reviso que no se me olvide es mi bolsa y mi celular. Que tengas un excelente inicio de semana, que Dios nos permita tener un excelente día a todos. Y sí, hace algo de frío. Ay, ay, ay, no se preocupen. A ver, por favor, sírvame otro cafecito, por favor, mi queridísima producción, para Choti. Échale. Cafecito en este lunes, bien servido para ti, mi queridísima Choti. Gracias por conectar, gracias por disfrutar. Mira, mi queridísima Marta dice, chiquito, el celular, porque como dices, eso no se puede olvidar. Luego uno sí se siente como que raro, como que siente que se le olvida a uno algo. Dice, se me pueden olvidar mis bendiciones, pero el celular, no. Dicen, ay, drama, no, imagínense. No, no se les pueden olvidar las bendiciones, ¿eh?
3: Órale, cocazo.
0: Ay, no, de veras contigo, mi queridísima Martita. ¿Quién anda por aquí? Buenos días.
4: Hola, amigo, chico.
0: Hola.
4: Una vez se me olvidó mi mochila y verifico siempre cuando la tengo colgada, porque le digo a mi mamá, no se me vaya a olvidar como la otra vez, chico. Que pases un bonito día y que Dios te bendiga. Aquí, donde vivo, está nublado.
0: Ah, ya, ya. Hay que abrigarnos bien. Hay que abrigarnos bien, mi queridísima Danae, porque luego nos andamos enfermando. ¿Nunca se les olvidó la mochila en la escuela? ¿O cuando iban a la escuela y la dejaban en la casa? A mí sí. Una vez iba llegando tarde a la escuela y cuando llegué, toma la papa. No llevaba mochila. ¿Saben qué fue lo más raro y lo más extraño? Que ni siquiera fue en la primaria. O sea, bueno hubiese sido, pero no. ¡Fue en la universidad! Imagínense uno llegando a la universidad sin mochila. No, hombre, cállate los ojos. Así que bueno, recuerden, hay cosas, hay objetos, hay acciones que debemos de verificar una y otra vez antes de salir de casa. Una de ellas es justamente saber que llevamos las llaves por ahí en los bolsillos, en el bolso, que la cerradura justamente de la puerta principal no se quede abierta. Y eso es algo que revisamos una y otra vez. Pero algo que también tenemos que llevar, y lo decía bien mi buen gordito cachetón hace ratito, verificar que llevamos la cartera o la billetera, porque luego ahí se nos anda quedando que si las identificaciones, que si las tarjetas, que si el dinero en efectivo, y luego andamos tomando la ruta. Ya la hacemos la parada y toda la cosa.
5: Wow.
0: Y de repente, tómala, papá, pues no traemos con qué pagar. Digo, si el chofer es buena onda, va a decir, pues órale, pues súbete. Al fin y al cabo ya sé dónde te subes, ¿verdad? Ya te conozco. Pero, ¿y si no? Pues, ¿cómo le haces? No, hombre, te va a venir bajando. Órale, bájese. Vámonos a la pausa a las 6:42.
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¡Ándale! Los Huracanes del Norte tienen ese kit para celebrar y sobre todo para tener una noche mexicana al merito estilo del 106.1. Así que bien pendientes, porque recuerden que nuestro octavo aniversario viene cargado de grandes sorpresas.

0: Es la música nueva, música fresca de Pancho Barraza. Se llama El Terco.
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son las 6 de la mañana con 51. Mira, por acá anda mi queridísima Emi. Dice: muy buenos días, Chequito. Excelente inicio de semana. Yo siempre que salgo, reviso varias veces la llave del agua, el tanque de gas. Si no dejo nada prendido, bueno, más bien si no dejo nada prendida la estufa, que tengas un excelente día lleno de bendiciones. Gracias, mi queridísima Emi. Hilda dice: muy buenos días, Checo.

Yo lo que checo justamente es que no deje prendida la estufa y que las luces estén todas apagadas. ¡Ay, ay, ay! Sobre todo eso, ¿verdad? Hay que dejar las luces apagadas, muchachos, porque miren, yo me acuerdo cuando vivía en la casa de mis padres hace como unos cuantos ayeres, y me acuerdo que una de las frases más mencionadas de mi papá era: ¡claro, ustedes siempre tienen la luz prendida, los cargadores conectados, como ustedes no pagan la luz! ¡Ah, me acordé, me acordé! Son las 6:52.

0: ¡Ándale! 6 de la mañana ya con 54 minutos. Muy buenos días, criaturillas del Señor. Oigan, tengo saludos, ¿eh? Por acá anda mi buen Beto. ¡Buenos días!
1: Hola, Micheco, muy buenos días. Ya andamos por aquí reportándonos, dándole al taxi.
0: ¡Eso!
1: Muy buenos días a todos.
0: ¡Mira nomás!
1: ¡Saludos!
0: ¡Saludos, saludos, criaturilla del Señor! Vamos a rodar esas cuatro morenazas por esta hermosa ciudad de Pachuca, así que ya sabes. Que hoy sea un día maravilloso. Eso por acá, muy buenos días, feliz inicio de semana. Y también le quiero mandar saludos a mi esposa Carmen, que se te perdió la cadenita, que se encuentra en Ampliación San Miguel, El Cerezo, Pachuca, Hidalgo, de parte de José Enrique Ruiz Rodríguez, desde Valle Blanco. Bendiciones para todos, gracias mi buen José. Por acá dice Isabel, muy buenas, buenas, Checolal, escuchando Cristal, desde Acayuca, Hidalgo. Y ánimo, excelente inicio de semana, bendiciones para todos. Mi buen Javis, qué pacho, mi buen Javis.
2: Híjole, chico, que se me hace que se traía bien de cabeza esa como tal Cassandra, ¿eh? Que se me hace que
0: se... Es que dice, Checo, ¿cómo vas a andar olvidando la mochila? Y luego en la universidad. Pues perdóname, hombre. Así es el amor, muchachos. Por acá anda Dani Cruz. Dice, hola, buenos días, Chequito. Que tengas un excelente y hermoso día. Y lo que no se me puede olvidar revisar una y otra vez es que lleve las llaves, que lleve el teléfono y que no se me olviden las llaves, sobre todo adentro del carro. Oigan, yo siento que es algo que rezo todos los días. Se los juro. Que no se me olviden las llaves del carro. Y ya lo que hice fue ponerle mejor a las llaves del carro, las llaves con las cuales tengo que cerrar y abrir mi casa, su casa, porque si no, no. Siento que así como se me olvidó la mochila, un día se me van a andar olvidando también las llaves adentro del carro. Pues no queremos que nos pase eso, ¿verdad? Antes de continuar, tengo unas bonitas mañanitas. Oigan, y es que queremos mandar una felicitación muy especial a Memín, que el día de hoy es su cumpleaños. Y le mandamos un abrazote gigantesco. Le mandamos un taquito de barbacoa. Y también le vamos a enviar en esta poderosa mañana su mordidita de pastel. Que la pase súper bien, criaturilla del Señor.
3: ¡Ándale, Gladys!
0: Que esta vuelta al sol esté llena de un montón de cosas maravillosas. De las 6 de la mañana, 57 minutos. Vámonos con más saludos, que por acá anda Claudia. Dice, hola, Chequito, muy buenos días. Saluditos para mi hermosa Romy, que le vaya de maravilla. Y otro saludito para mi flaquita, que Diosito las acompaña, mis niñas. Frida, Romy, que tengan una excelente mañana, oigan. Que hoy les vaya increíble en la escuela. Dice por acá Freddy, muy buenos días, criatura del Señor. Deseo que tengas un bonito inicio de semana. Te saludo con mucho gusto, ya aquí en sintonía de Radio Cristal. Y sí, que esta semana pinte tu vida con sus mejores colores y te haga sonreír. ¡Ándale tú! Oye, buen abrazo, mi buen Freddy, ¿eh? Abrazote gigantesco. Y ahora sí, que comience a rodar ese bonito taxi. Que comiencen a rodar esas grandes morenazas. Por acá dice Betty, hola, muy buenos días, alegría, ten un lindo inicio de semana, gracias a Dios por otro día más. Y al salir, fíjate nomás, yo siempre reviso una y otra vez que no deje prendida la estufa, que las llaves estén cerradas y sobre todo también que mis ventanas estén bien cerraditas. No vaya a ser la de malas, ¿verdad?
4: ¡Wow!
0: Vámonos a la pausa.
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3: de... ¡Buenos días! ¿Cómo estamos, alegrías? ¡Buenos días en este lunes 7 de septiembre! Oigan, llega el momento de arrancar con la escuelita de Radio Cristal Pachuca. Acaba de sonar la chicharra y eso quiere decir que estamos comenzando, que estamos iniciando oficialmente. Y bueno, el día de hoy... Debes de mencionar una palabra que comience en Dan. D-A-N. ¿Ok? Dan. Por ejemplo, mi palabra va a ser danza. Y danza ya no cuenta, ¿eh? Así que bueno, déjanos tu palabra el día de hoy. 771-718-4080. Oigan, por aquí anda conectando conmigo mi buen amigo Isidro. Dice Checo... Que hoy solo sea hoy. Si en el paso de ayer, si la ansiedad del mañana, disfruta, sonríe, haz magia con tu día. Así que vamos a arrancar este lunes y que Dios pues nos dé la oportunidad de comenzar una semana más. ¿Cómo debe de ser, familia? Hola, buenos días.
4: Hola, Checo, buenos días. Hoy me presento con la palabra Daniela y gracias por los boletos que me diste para el cine. Me gustó mucho la película.
3: ¡Qué bonito que la pasaron súper bien en el cine, oigan! Aquellos que tuvieron la oportunidad de lanzarse a disfrutar de esta gran premiere el día de ayer domingo, me da gusto que les haya gustado mucho la peli.
5: Hola, Checo, yo me presento con la palabra danzón.
3: ¡Danzón! ¡Ándale! ¡Bien, alegría!
6: Buenos días, Chequito. Mi nombre es Alexis y mi palabra es Daniela. Gracias.
3: ¡Bye!
7: Buenos días, Checo. Yo me presento con Danubio.
8: Buenos días, Checo. Yo me presento con Dani.
3: Daniel y Danubio, mira nomás.
9: Buenas, buenas, somos Salvador y Valentina.
10: Yo me presento con Danonino.
11: Yo me presento con la palabra.
3: A ver, venga.
11: Danesa.
9: Adiós, Checo, nos manden nuestras estrellitas.
3: ¡Épale! Como debe de ser, muchachones.
12: Me presento con la palabra Dante. Buen, bonito comienzo de semana.
3: ¡Eso!
13: Buenos días, Checo.
3: ¡Hola!
13: Mi palabra es Dante. Tengas bonito día. Muchos abrazos y felicitaciones.
3: ¡Épale!
14: Hola, Checo, buenos días. Mi palabra es Adonino. Que tengas bonito día. Ándale, Gladys, y me mandas mi estrellita.
15: Hola, me presento con la palabra Daniela,
3: creo que alcancé a escuchar que dijo Daniela. Es que como que estaba muy fuerte su radio, ¿verdad?
16: Hola, Checo, muy buenos días, soy Alejandro.
3: ¡Hola, Alejandro!
16: Y mi palabra es Danonino.
3: ¡Ándale,
17: buenos
3: tú!
17: Buenos días, yo me presento con la palabra Danonino.
3: Oigan, yo siento que la palabra Danonino ya no cuenta, ¿eh? Ya, Danonino ya la mencionaron demasiado. Entonces, si tú mandaste la palabra Danonino... Elimínala porque ya fue muy mencionada, ¿vale? Son las 7 de la mañana ya, con 13 minutos. Que no se le haga tarde.
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0: La arrolladora y grupo firme. Así
1: nada. Hola, Pachuca. Buenos días, Cristal.
2: Oigan, ¿por acá dice mi queridísima Cecilia Muñoz? ¿Le puedes mandar un saludo a Aileen Ixel, a Daniela Michelle? Que ya se apuren. Quieren hacer San Lunes. ¡Ay, Diosito Santo! Mira nomás, ¿eh? Ya les mandan aquí ese saludo. 7:24.

0: Las 7 de la mañana, ya con 27 minutos, criaturillas del Señor. Oigan, recuerden que las palabras que ya fueron eliminadas, y que si tú la envías, pues puedes recibir tu tache guarache, es danonino y danza, ¿ok? Danza y danonino son palabras que ya no puedes mencionar el día de hoy. Hoy te tienes que presentar con una palabra que comience en Dan. D-A-N. Así que vamos a escuchar quién anda por acá. ¡Buenos días!
1: Hola, chiquito. Buenos días. Soy la señora Maribel y me presento con la palabra Dante.
0: Dante, ok.
2: Hola, Checo, buenos días, yo soy Jimmy, mi palabra sería Danubio.
0: Ándale tú.
3: Hola, Checo, buenos días, sí, siento, yo me presento con la palabra danza.
0: Ay, ay, ay, tenemos dos estrellitas y una tache guarache, ¿verdad? Por acá, ¿quién anda conectando? Buenas, buenas.
4: Hola, Checo, buenos días, mi palabra es Dana.
0: Dana, ok. Iker.
5: Hola, buenos días.
0: Hola,
5: Iker. Me presento con la palabra Dani.
0: Dani, bien, Iker. Te mandamos un gran abrazo.
6: Hola, Checo. Soy Saraí. Yo me presento con la palabra Dani.
0: Saraí, que te vaya bien padrísimo el día de hoy en la escuela.
7: Hola, Checo. Mi nombre es Mati. Yo me presento con Danés.
0: ¡Eso, Mati! A ver, ¿quién anda por acá?
8: Hola, Checo. Buenos días.
0: Buenos días.
8: Mi nombre es Cris y me presento con la palabra danzón.
0: Danzón, ¿eh? Para que vean. Un danzón y toda la cosa. A ver, por acá, ¿quién nos saluda?
9: Muy buenos días, muy buenos días. Checo, Chequín, Checo.
0: Good morning.
9: Sergio, yo me presento con la palabra danés.
0: Danés.
9: ¿Cómo le hiciste, chaparito?
0: Aquí andamos, andamos al Merito 106.1. Hola, Naomi.
10: Buenos días, Checo, mi nombre es Naomi y yo me presento con la palabra Daniela. Adiós, Checo, me mandas mi estrellita.
0: Muy bien, Naomi, muy bien.
11: Hola, Checo, soy Renata y yo me presento con la palabra, bueno, mejor dicho, el nombre, Daniela. Adiós, bonita mañana.
0: Bonita mañana, excelente día, criaturilla del Señor. Oigan, siento que otra de las palabras que ya tenemos que eliminar es la palabra Daniela, ¿ok? Daniela también ya no cuenta, entonces, danonino, danza y Daniela ya no lo podemos mencionar. ¡Hola!
12: Hola, Checo, muy buenos días.
0: ¡Hola,
12: excelente mañana! Yo me presento con la palabra danzante y dando.
0: Y dando.
12: Bendiciones. Oye, feliz semana.
0: Como la frase de dando, dando y pajarito volando.
13: Buenos días, Chequito. Yo me presento con la palabra que dice Don Omar. Danza coduro.
0: La mano arriba, cintura sola.
14: Hola, Checo, muy buenos días. Mi palabra es, mi nombre es Dania y esa es mi palabra.
0: Ah, Dania, muy
15: Hola,
0: bien.
15: Hola, Checo, buenos días.
0: Buenos días.
15: La palabra es,
0: a ver,
15: durazno.
0: Durazno. Ay, pero está mal la frase. Bueno, la palabra está mal. Recuerden que es palabra que comience en D-A-N. Palabra que comience en Dan.
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1: Ah, para ti con muchísimo cariño. Son las 7 de la mañana ya con 42 minutos. ¿Quién dice buenos días? Ah, mira, dice por acá saludos a tu Sotaxi y a mi hija Betty, que ya va al trabajo. Les mandamos un abrazote. Hola, mi buen Javito.
2: Hola, Checo. Mi palabra sería Danilo.
1: Danilo,
2: ¿te acuerdas
1: okay.
2: de María Teresa y Danilo? Esos no es personajes.
1: Ándale.
2: Él siempre viste de traje y ella se viste de hilo.
3: Hola, Checo. Buenos días. Soy

0: Regina, y me voy a la escuela. Te mando muchos saludos, me mandas mi estrellita. Bye.
1: Bye, bonito día, Regina.
2: Hola, chico, buenos días.
1: Buenos días.
2: Soy Matías y yo me presento con la palabra Danonino. Bye.
1: Ay, no puede ser. ¿Qué crees, criaturilla del señor? Que Danonino era una de las palabras que ya teníamos canceladas. Chan, chan, chan. Dice por acá, chiquito, feliz inicio de semana, bendiciones para todos, aquí escuchándote como siempre, ya sabes, mándale saludos a mis sobrinos que van a la escuela, Kerin, Pablito y Andy, ok, un saludo para ellos, que tengan un excelente día. Por acá dice, Ayerín, bendecido inicio de semana, criatura del Señor, mi palabra sería Daniel, y por cierto le mando saludos a mi esposo Daniel. Un abrazote gigantesco. Ah, pero dice Checo, pero dijo Danone. A ver, vamos a escuchar.
2: Hola, chico, buenos días. Soy Matías y yo me presento con la palabra Danonino. Bye.
1: No, si dice Danonino. Ay, Israel, Israel, lávate las orejas, Israel. Me haces dudar. Me haces dudar de mí mismo. Te lo juro que me hiciste dudar, dije, pero si yo escuché que si dijo Danonino, Israel. Mándele tache guarache a Israel, ¿no? Entonces, latigazo. Órale.
3: Hola, chico. Me presento con la palabra Dandy. Que tengas un bendecido día. Nos escuchamos al rato.
1: Va que va. Oigan, pues vámonos a la escuela. Son las 7:45.
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0: Las 7:54, ¿quién anda por acá? Buenos días.
1: Hola, Choco, mi palabra es Danín. Me mandan mi antecita, Choco.
0: ¡Épale! ¡Excelente mañana, criaturilla del señor! Con esta canción de Grupo Pesado despedimos esta hora de la escuelita de Radio Cristal. Buenos días.

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0: Buenos días, Cristal. 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
9: Buenos días, Cristal.
5: 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Y así, con esta buena información, iniciamos la última hora. Es Banda El Recodo, Por Eso Te Quiero.

Las 8 de la mañana, ya con 7 minutos, criaturillas del Señor. Oigan, saludos a mi buen Gregorio y a Isabel López allá en Tlapacoya. Que tengan un excelente arranque de semana. Es música de Raúl Hernández Jr. Buenos días.

0: Las 8 de la mañana, ya con 10 minutos. ¿Qué onda? ¿Qué rollo? ¿Qué show? ¿Qué tranza? Hello, ¿cómo estamos, familia? ¡Buenos días! Oigan, bastante frío se siente en la ciudad, o a lo mejor es porque ya sirve nuestro aire acondicionado, producción.
1: ¡Wow!
0: Hoy sí nos pega el friecito, ¿no? Hoy sí nos pega el frijolito, pero oye, ¿qué te invitamos? ¿Qué te invitamos en esta mañana? ¿Quieres un tecito? ¿Quieres un cafecito? ¿Quieres un chocolate? Aquí te lo servimos, no te preocupes, producción. Sírvanle café a todos, por favor. Eso, bien lleno el vasito. Lleno. ¡Ándale! Eso, como debe de ser. Y bueno, si apenas vas conectando con nosotros, criatura del Señor, hoy te preguntamos, ¿qué es eso que revisas una y otra vez cuando sales de casa? A ver, por acá anda mi queridísima Lili Tobar, dice muy buenos días, Checo. Lo que yo reviso es que no tenga por ahí cargadores conectados, que la estufa no esté prendida y que no se me olviden las llaves de la casa. Santa cachucha del señor. Es que se te olviden las llaves de la casa. No. Dice por acá mi buen Ernesto, muy buenos días, Checo, que tengas un hermoso inicio de semana. Saludos desde Georgia. Les mandamos un gran abrazo. Dice por acá, muy buenos días, Checo. Inicio de semana. Quiero mandar un saludo para mis amigos Angie, Uriel, mejor conocido como El Chino, y tu servidor El Chava. Ya estamos en la trabajación. Mira nomás, Bien trabajadores los muchachones. Por acá Luis González dice, ¿qué tal, amigo Checo? Y andamos conectando otra vez. Gracias a Dios que tengas un excelente día lunes. Y saludos para el compa Ponchito Narváez. ¡Ay, ay, ay! Por acá anda Cami. ¡Buenos días!
2: Chequito, lo que me hizo mi mamá anoche cuando estábamos forma de la piscera.
0: ¡Oh, qué bonito!
2: Con un bote de leche, Nan.
0: Está padricísimo, mi queridísima Cami. Saludos para tu mami, que tenga una excelente mañana. Mira, por acá anda mi queridísima Celina. Dice, lunes, que Dios te bendiga en esta nueva semana y llene tus días de paz, tu corazón de fe y tu camino de mucha luz. Que el Señor te bendiga y te guarde. Gracias, mi queridísima Celina Ruth. Te mando un fuerte, fuerte abrazo. Saludos también para Emanuel. Dice, Checo, yo lo que siempre reviso una y otra vez cuando voy a salir de casa es que lleve dinero. En una ocasión me salí sin dinero. Hasta que llegué al centro me di cuenta que no llevaba.

0: Ni un peso, le tuve que decir al de la colectiva que si me podía, que si le podía pagar después, ¿verdad? Porque había olvidado mi dinero. Y me hizo cara de, ¿estás bien? Inteligente. Es que, Emanuel, ¿cómo se te puede olvidar el dinero? O sea, es algo que tienes que checar bien, mijo. Saludos bien para Mari Guevara. Mari, que tengas un excelente día. Muchas gracias por conectar con nosotros. Y oigan, antes de continuar, tengo una bonita felicitación. Dice por acá, le puedes poner las mañanitas y mandar una felicitación a la señora Reina Reyes Guzmán. El día de hoy está cumpliendo años de parte de su hija Lorena, a sus nietos Gael y Mariana. Ellos nos escuchan acá en Abetos. Que tengan un excelente día, señora bonita. ¡Feliz cumpleaños!
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1: Oigan, 8 de la mañana ya con 19 minutos. Saludos para Miguel Ángel Bautista. ¡Sácalos a pelear, Checolalde! Pero mira por acá, Miguel Ángel Bautista nos desea una excelente mañana fresca. Está lloviendo, mi queridísima Andrea. Mumpirizando, ¿verdad? Es que se siente como el frijolito. Se siente el frijolito, pero aquí ya sabes que le invitamos al cafecito. Son las 8 con 19. Juan Carlos el Conde, hoy lo pago caro.

0: Oigan, las 8 de la mañana, ya con 26 minutos. Buenos días, Pachuca. ¿Cómo estás? ¿Cómo te va en este gran y poderoso lunes, arrancando la semana con Toño y Moño? Oigan, aparte, ¿saben qué me encanta? Que esto ya huele a pozole, ¿eh? Cada vez nos acercamos más a una muy poderosa noche mexicana. Y hablando de noche mexicana, bien atentos, porque en este cuarto aniversario, nuestros amigos de los Huracanes del Norte tienen un kit para que celebres con toda la familia. 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
0: ¡Órale pues! Vámonos con información que ya circula a través de redes sociales. Y es que el gobernador Julio Menchaca anunció 3 proyectos de infraestructura carretera y vial durante su cuarto informe de gobierno, esto con una inversión conjunta superior a los 6.300 millones de pesos. Y las obras contemplan la ampliación de la carretera México-Pachuca, la continuación del proyecto de Río de las Avenidas y también la construcción del eje transversal Actopan a Totonilco el Grande. Más información en esta mañana, y es que durante la noche de este sábado se registró el fallecimiento de un interno al interior del Centro de Reinserción Social de la capital hidalguense, luego de que personal de custodia lo localizara dentro justamente de una celda del área de procesados. De acuerdo con los primeros reportes, el hallazgo ocurrió cuando los custodios realizaban sus labores de vigilancia dentro del centro penitenciario y detectaron al hombre en el piso de la celda, por lo que de inmediato solicitaron la intervención de personal médico. La estudiante de origen ecuatoriano del doctorado en el Centro de Investigaciones y Estudios Superiores de Antropología Social, Jenny Calendi, fue localizada ya con vida en la alcaldía Tlalpan de la Ciudad de México tras 10 días desaparecida, así lo informó este domingo la Fiscalía General de Justicia de la capital.

0: la internacional. Al menos 5 personas murieron después de que un avión de carga de Amazon Prime se saliera de una pista mientras aterrizaba en el aeropuerto internacional de Miami este domingo y golpeara varios vehículos, según autoridades locales. Es la información de esta mañana. 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
0: Las 8 de la mañana ya con 31, es la música de Joaquín Guillén, y sí, es música nueva, música fresca, se llama El Tropezón. Ay, Diosito santo, ¿eh? Oigan, por acá anda mi queridísima Andy, dice: hola, muy buen día, Checo, puedes mandar un saludo para mi mamá, que es su cumpleaños, que la amo con todo mi corazón, se llama Regina, y por favor, con 10 pesitos de mañanitas.
12: ¡Felicidades!
0: Y también le mandamos mordidita de pastel. Y en esta mañana le invitamos un rico y delicioso cafecito, señora bonita. Sí, sírvale bien. Eso. Así que, mi queridísima Regina, feliz cumpleaños a ti. Te

¿Qué es eso que revisas una y otra vez cuando sales de casa? Mira, mi queridísima Inocencia Hernández de Checo, que la estufa esté apagada. ¡Ay, Diosito santo! ¿Saben qué me pasó en una ocasión? Que acababa de planchar mi ropa y, según yo, apagué la plancha. Y entonces ya venía para la estación. Oigan, como a dos cuadras, seguía pensando si la apagué o no la apagué. Pues me tuve que regresar. Y tómala, papá. Pues no la había apagado. No. O sea, de verdad, agradecí el haberme regresado. Si no, quién sabe cómo había terminado el asunto, ¿verdad? 8:39, el fantasma se llama el culpable. Buenos días, Pachuca.

0: Las 8 de la mañana, 43 minutos, criaturillas del Señor, en este lunes 7 de septiembre. 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
1: ¡Ándale!
0: 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Oigan, quiero mandarle saludos a mi queridísima Mari. Dice Checo, lo que yo reviso uno y otra vez es que el gas quede bien cerrado y que sus platitos de mi gato tengan comida y sobre todo agua limpia. ¡Ándale! ¡Muy bien! Saludos también para mi queridísima Anirag. Dice Checo, que no me falten las llaves, la cartera y siempre se me debe de olvidar algo. Y pues ya sabrás, ¿no? Casi, casi que se tiene que regresar.
2: ¿Qué?
0: Es que a ver, si no te regresas a checar eso, andas todo el día como que pensando. Ahorita lo platicábamos con mi queridísima Andrea, ¿no? De repente decimos, sí cerré la casa bien, sí le puse la alarma al carro, sí subí las ventanas del carro, Diosito santo, y hasta todavía le andamos dando vuelta al carro para checar si sí y corroborar. Ay, Diosito. Oigan, antes de continuar, tengo unas bonitas mañanitas, así que producción, ¡échale!

0: Las 8 de la mañana, 48 minutos, dice Sandra Bazán. Buen día, Checo. Oye, mañanitas para mi nieto Kalen, que cumple 4 mesecitos.
1: ¡Felicidades!
0: Ay, ay, ay. Saludos también para Quintil, dice buenos días, Checo. Oye, algo que yo reviso una y otra vez es que dejes a tus hijos encerrados. ¿Por? O sea, ¿eso revisas una y otra vez? ¿Cómo puede ser eso posible?

0: Hola chiquito, buenos días, que tengas un lindo y feliz comienzo de semana. Muchas, muchas bendiciones te mando, muchos abrazos calurosos. Y pues la verdad, chiquito, yo soy bien despistada. Con decirte que ya estoy arriba del camión y no traigo para el pasaje. Ahí ando pidiendo con pena y sin pena, pero bueno, tengo que fijarme de todo, chiquito, gas, todo, porque soy bien despistada. Feliz comienzo de semana y te mando muchos abrazos calurosos y muchos saludos.
1: Pensé que iba a decir Elena, también voy a pedirles palgas. No, pues Elena, espérate poquito, ya vámonos, 8:51.

0: música nueva, música fresca de Natalia Jiménez a través de Radio Cristal Pachuca. Ya nos andamos despidiendo. Buenos días.
1: Hola, chiquito.
0: Hola, Hilda.
1: Muy buenos días.
0: Buenos días.
1: Una excelente semana.
0: Gracias, igualmente.
1: Un excelente día. Que Dios te bendiga. Que Dios te cuide.
0: Gracias.
1: Siempre.
0: Ah, mira nomás.
1: Órale, bye, checo.
0: Ah, mira nomás, no, ya se me puso apodo y toda la cosa. Oye, vamos a despedirnos, también saludos para Gio Ortiz. Soy Checo Landi y llega el momento de...
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0: Es Alejandra Guzmán, se llama Cuidado con el Corazón. Soy Checo Lalde, hasta el ratito. Por cierto, oigan, a la 1:00 p.m. nos vamos a escuchar desde un punto de la ciudad. Vamos a regresar a un lugar donde nos encanta, así que bien atentos.

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0: favoritos, ya lo saben, Alejandro Fernández. Esto se llama Mátalas. 9 de la mañana, ya con 6 minutos. 771-718-4080 es el WhatsApp. ¿Quién anda por ahí? ¿Ya despertaron? Es lunes. Estás en Cristal.
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2: Amigo, ¿qué te pasa? 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Seguro es por desgracia.

0: días, ¿cómo estamos, cristalitos? Oigan, feliz mañana de lunes, iniciando la semana. Ya saben que hay que ponerle, pues, entusiasmo extra, porque los lunes a veces son complicados. Soy Ana Pao, buen día, me quedo contigo hasta las 12, hasta el mediodía, en esta mañanita nubladita. Fíjate, añádele que está nubladito el día. Eso hace que muchos no queríamos levantarnos, no queríamos, ¿no? Abrí los ojitos y dije, ay, creo que ni veo luz. Entonces, bueno, pues ya, aquí andamos con toda la pila, o eso intentamos, y también queremos que tú te contagies con esta buena música y la buena vibra que hoy traemos para ti, aquí en el 106.1. Oigan, ya tengo la pregunta de la mañana, tenemos el tema. Fíjense que yo quisiera saber, y me encantaría, a ver si quieren, a ver si pueden mandarme audios sobre este tema, ¿eh? ¿Tú crees que la gente tiene miedo a envejecer? ¿Tú tienes miedo a envejecer? ¿Ya estás como un poco preocupada o preocupado por los años venideros o por los que ya todos los que traes encima? ¿Miedo a envejecer? ¿Tú qué crees? ¿Que es algo real o no? ¿O ni siquiera habías pensado en eso? 771-718-4080 es el WhatsApp. Y déjenme saludar a quienes ya andan por acá. Mi querido Andrés, buenos días y bienvenido. ¡Holi! Dice Anita, muy buenos días. Por fin es lunes y es lunes de iniciar la semana con Cristal y con la mejor locutora del mundo mundial y del universo universal. ¡Ay, qué bonito! Muchísimas gracias, te mando un saludote. ¿Cómo estás, Freddy? Buenos días. Hermosa Anita, buenos días. Que tengas un gran inicio de semana. Con mucho agrado me pongo ya en sintonía de Cristal 106.1 para disfrutar de tu compañía y de la buena música que cada uno de... Y que cada uno de tus sueños encuentre la fuerza para hacerse realidad. Te mando un fuerte abrazo. Me encantó. Muchísimas gracias, Freddy. Que sea igual para ti. Gracias. Jesús, ¿cómo estás? Buenos días. Hola, Ana Pao. Feliz lunes. Martín. Hola, Pao. Buenos días. ¿Cómo estás? Muy bien, gracias. Ernesto Gómez desde Georgia, Estados Unidos. Hoy es día de trabajo aquí, pero andamos trabajando. Saluditos. Dice, buenos días, Pao. Es un gusto saber que estés. Muy bien, feliz inicio de semana, aquí andamos en sintonía. Hoy es Día del Trabajo aquí. Ah, sí, es lo que leí, que era el Día del Trabajo en Estados Unidos. Pero pues andamos trabajando al millón. Bienvenida a tu estación. Muchísimas gracias, Ernesto, te mando un saludote. Isabel Sánchez, ¿cómo estás? Hola, muy buen día, inicio de semana. Te saludo con mucho gusto, mi querida Ana Pau, y me quedo contigo. Saludos, hermosa, abrazo de regreso. Bueno, ya, regreso rapidísimo, ¿va? No te vayas, quédate conmigo en el 106.1 Cristal. ¡Feliz lunes!
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Buenos días, Cristal, 9:18. La diferencia, el recudo y acompañadísimos de Don Chente Fernández. Buenos días, 771-718-4080.

0: son las 9 de la mañana con 23 minutos, 24 minutos ahora. Gracias por estar en el 106.1 Cristal. Oigan, ya está la pregunta, pero todavía no la pongo en el estado. Ahí voy, ¿eh? Es que, ay, se está tardando un poquito, pero ya está reaccionando este. Es que es lunes en la mañana, ¿saben? Y el Wi-Fi anda lentón. Pero ahí va, ahí va. Gracias por acompañarnos aquí en el 106.1 Cristal. ¿A ti te da miedo envejecer? Si puedes, mándame un audio para que me platiques qué onda. ¿Cómo estás, Jorge Rosales? Desde Carolina del Norte. Muchas gracias. Buenos días. Qué bonito video, Jorge. Saluditos. Que tengas un gran inicio de semana. De verdad que te vaya increíble en todo lo que hagas allá en tu trabajo. ¿Cómo estás, mi querido Quintil? Buenos días. Ay, su majestad. El clima paró. Lluvia en algunas partes de la ciudad. Hay ligera lluvia. Sí, fíjate que me tocó desde tempranito, ¿eh? Ya estoy listo para el Chantolo. Y es que ya estamos a nada. Hoy, 7 de septiembre, pues ya nos quedan, ¿qué? Menos de 10 días para llegar al 9, 8 días para llegar a la celebración del 15. Y de ahí, bueno, ya. Así que saluditos, Quintín. Yo también ya estoy lista. Adrián, ¿cómo estás? Dice, hola, buen día. No tengo miedo. Solo el miedo es en caer en una cama y dar molestias a mis hijos. Y mi corazón es joven y disfruto siempre. A mis 48 me gusta el baile, salgo de fiesta. Siempre dicen, soy un chavorruco. Eso es todo, muy bien. Muy bien por ti, sigue divirtiéndote, sigue pasándola bien. César, ¿cómo estás? Buenos días. Hola, Pau, que tengas excelente inicio de semana, lleno de alegría y muchos momentos felices. Vamos a dar todo de nuestra parte para que los siguientes 7 días sean grandiosos. Feliz lunes. Y con la saludación enviada, vamos a disponernos a acompañar esta mañana lluviosa también acá, ¿eh? Por la zona de la trabajación, con la siempre grata presencia. Ay, de la inigualable, consentida, amigable. Ay, no, gracias, César, como siempre. Y sobre la pregunta, creo que sí. Mucha gente tiene miedo a envejecer y se rehúsa a aceptar el paso del tiempo. Creo que muchos le temen porque ven con miedo que la juventud física se aleja y muchas cosas ya no las puedes hacer como antes, o porque no quieren depender de alguien más para hacer cosas básicas, o simplemente no quieren verse viejos. Creo que para la vejez solo está en nosotros estar preparados para afrontarle las mejores condiciones de salud, actitud y económicas. Pero si nunca nos preocupamos por ninguno de los dos aspectos, pues cuando llegue el momento vamos a sufrir las consecuencias. En mi caso, aunque no lo hago con frecuencia, trato de activarme físicamente e ir haciendo ahorro, dice, para procurar no padecer por recursos llegado el momento. Yo me considero adulto joven, Pau. No, pues sí, no inventes. Y eso le digo a Gaby, cada quien, cada que dice que ya estamos viejos. Ay, no, no, hombre, saluditos para ti, mi querido César. Regreso porque tengo más opiniones sobre este tema. Miedo a envejecer, ¿has pensado en eso? ¿No es algo que te preocupe? ¿No crees que te pase a ti? ¿O sí? Ya te estás preparando. Ya regreso con más. Quédate en el 106.1 Cristal. Por cierto, saludos a Andrea, que está conmigo. Hola.
1: Hola, hola. Buenos días.
0: Buenos días. Ahora sí ni le pregunté. Ah, ya son las 9:26 y estás en Cristal.
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Ya son las 9:28 y llega Juanes Remix. Remix Juanes, esto se llama Oye Mujer. Saluditos para ti que estás ya en el tráfico, que a lo mejor andas ya sufriendo de este tráfico loquillo. Ten cuidado porque la lluvia, recuerda que pone loca la ciudad. Tomás Isidro, ¿cómo estás? Buenos días, recuerda que eres más fuerte de lo que imaginas. Dentro de ti hay una fuerza capaz de superar cualquier desafío. Nunca te rindas, brilla y sigue adelante. Feliz lunes, gracias, igual para ti. Hola, ¿cómo estás? Buenos días para ti. Dice, hola, poniéndose saludos a mi esposo. Ay, ahorita les digo porque es un cumpleaños. Ya regreso, estás en cristal.

0: Gracias por tu compañía aquí en el 106.1 Cristal 771-718-4080. Y me manda esta imagen, Freddy, que dice: todo cambia con el tiempo, pero la huella emocional que dejamos en alguien puede permanecer mucho más allá de ese momento. Que nuestra manera de tratar a los demás deje siempre algo bonito. ¡Qué gran, gran pensamiento! Gracias, Freddy, por compartirlo. Saluditos para ti, terminación 8851. Excelente inicio de semana, Pau, que esta semana sea maravillosa y muy bendecida. Fuerte abrazo. Abrazo, muchísimas gracias también para ti. Gracias por compartir. Hola, ¿cómo estás? Vamos a escuchar un audio, Andy, porfa. Hola, ¿cómo estás? Buenos días.
1: Siete ochitos, mi queridísima Ana Pau.
0: Hola.
1: Que tengas un excelente inicio de semana. Tú bendiciones también, para ti y para todo tu auditorio.
0: Gracias.
1: En respuesta a la pregunta del día de hoy, creo que cuando eres pequeño de edad quieres que avance rápido, rapidísimo, y cuando ya estás grande de edad, creo que ya no quieres que avance incongruentemente, ¿verdad? Pero así somos los seres humanos.
0: Es cierto.
1: Excelente día.
0: Igual para ti, abrazo, Gama. Y hola, ¿cómo estás, gordito
2: cariño? Buenos días, Ana Pau. Que tengas un excelente y bendecido lunes. Primerísimo diestro en esa cabina de lujo. Para todos, toditos, todos.
0: Oh,
2: yo pienso que pues tener miedo a envejecer, no.
0: Ok.
2: Porque pues aquí nada más vamos de paso.
0: Eso sí.
2: A veces lo que quisiéramos es tiempo. Llegar a envejecer, pero pues ya ves que muchos sí llegamos, muchos no llegan.
0: Es cierto, ¿sabes? Es cierto. A veces olvidamos el privilegio que es vivir tantos años disfrutando la vida. Gracias, Gil, te mando un abrazote. Hola, ¿cómo estás? Ernesto en Georgia me dice: a mí sí me da miedo envejecer y estar solo. Ok, gracias. También tengo mañanitas, así que si te parece bien, Andy, porque tengo varias. Hola, ¿cómo estás? Buenos días, mi querido Memín. Muchísimas felicidades, que hoy es tu cumpleaños. No inventes, dice, aquí me acompaña mi esposa Carmelita. Memín, te mandamos un abrazote, esperando que le estés pasando súper bien, que disfrutes muchísimo hoy tu día 7 de septiembre, como la canción de Mecano, que te vaya increíble, que la goces, que Carmelita te apapache mucho, que te llenen de cosas buenas el día de hoy y que sea un gran año para ti. Memín, feliz cumpleaños y feliz vida. Muchas felicidades. ¡Woo! Y bueno, tenemos otras mañanitas y me las regalas, Andy, por favor. Muchísimas felicidades, con todo cariño. Vamos a ver quién anda por acá. Me dicen: hola, muy buenos días. Por favor, ¿serías tan amable de mandarle una felicitación a Mónica? Hoy es su cumpleaños y espero que se la pase muy bien y que Dios la bendiga siempre. Ella nos escucha allá en la colonia Jorge Obispo. Muchas gracias a ustedes que hacen posible que todo esto de la comunicación se haga. Sofía Telles, felicidades, y felicidades a Mónica, con todo cariño, esperando que te la estés pasando muy bien, que la vida te regale todo aquello que sueñas, Mónica. Que seas muy feliz este año nuevo que inicias. Moni, de parte de Sofía, feliz cumpleaños y feliz vida para ti, por favor. ¡Abrazo fuerte! Muchas, muchísimas felicidades para ti. Gracias, y ahora sí, las últimas de este bloque, mi querida Andy. Muchísimas felicidades para mi esposo, dice Epifanía, que ayer fue su cumpleaños. Le deseo lo mejor. Él se llama Francisco Aguirre. Saludos desde Jaltepec, Estado de México. ¡Saluditos! Oye, mi querido Francisco Aguirre, de parte de tu esposa que te ama, esperamos que este año nuevo sea un año de cosas buenas, de deseos cumplidos y de momentos muy felices. ¡Feliz cumpleaños y feliz vida para ti! ¡Abrazo fuerte! Muchas, muchas felicidades. Bueno, pues ya regreso con más. No te vayas, quédate del 106.1 Cristal.
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Ya son las 9:51, esto se llama Típico Clásico. Saludos, torero, muy buenos días y bienvenido. Gracias por la compañía. 771-718-4080 es el WhatsApp de Cristal.

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1: Bienvenidos a Memorias de Cristal. Gracias por acompañarnos. 10 en punto, Diego Verdaguer, yo, Pescador de Amor. Bienvenidos.

0: Llega José Luis Rodríguez y esto que se llama un toque de locura. 10:06 a.m. Feliz lunes, cristalitos. Gracias por estar en Memorias de Cristal.
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Saludos para Isabel Sánchez. Buenos días y que te vaya muy bonito en el trabajo. Quiero perderme contigo. Es el príncipe José José.

0: Ya son las 10 de la mañana con 16 minutos. Y bueno, pues le quiero mandar saludos con todo cariño a Sofío. Hola, ¿cómo estás? Dice, por favor, repite un saludito en Memorias de Cristal para Mónica, que hoy es su cumpleaños. Esperemos que se la pase muy bien, que Dios la bendiga siempre. Ella nos escucha allá en la colonia Jorge Obispo. Muchas gracias a todos ustedes que hacen posible todo esto de la comunicación. Feliz inicio de semana, bendiciones. Bendiciones para ti y Mónica, feliz cumpleaños. Espero que la estés pasando increíble. Muchos abrazos. Hola, ¿cómo estás? También Jorge Rosales, que te vaya súper bonito. Hola, buen día. Dice, excelente inicio de semana, Pau. Que esta semana sea maravillosa y muy bendecida. Un fuerte abrazo. Hola, ¿cómo estás? Terminación 51. Ome, ¿sí eres tú? Nueva semana y Dios siempre contigo. Y también te mando saludos, Daniel Díaz, que dice, no sé qué nos espera en esta nueva semana, pero ya la puse en manos de Dios. Y sé que con su bendición a todos nos irá mucho mejor. Feliz lunes. Que hoy sea para ti un bonito día lleno de bendiciones. Donde vayas y lo que hagas, Dios siempre esté contigo. Muchas gracias, Daniel Díaz. Te mandamos un abrazote. Gracias por compartir con nosotros. Y te mando un saludo, Chasquita Jiménez. Buenos días. Que tengas muy, muy bonito día. Y también para ti, JT. Buen día, Cristal. Ya regreso con más en Memorias de Cristal.
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Ya son las 10:25 y llega Napoleón, amor de habitación. Gracias por acompañarnos aquí en Memorias de Cristal. Buenos días.

Ya son las 10:29. Esta canción es de Lupita D'Alessio. Esto se llama Ya No Regreso Contigo. 771-718-4080 es el WhatsApp de Cristal. Gracias por acompañarnos en este lunes aquí en Memorias de Cristal.

0: Son las 10 de la mañana con 32 minutos. Gracias por tu compañía aquí en el 106.1 Cristal. Hola, ¿cómo estás? Buenos días, Gregorio. Dice, buenos días, feliz inicio de semana. Que tengas excelente día lleno de bendiciones. Oye, ¿me puedes mandar un saludo para Isabel López, porfa? ¿Y para Don David? Claro que sí, gracias y saludos para ti. Hola, Eva, ¿cómo estás? Feliz lunes. Que tengas un buen día y excelente semana para ti, Ana Pau, y para todos los de cabina en Cristal 106.1. Me encanta cómo ya estamos todos mandando stickers muy mexicanos, como debe de ser. Muchas gracias. Que sea un gran día para ti. Hola, por favor, ¿me podrías complacer con un saludo para Estela de Los Pastes? Pues ya saben cuáles pastes. Bueno, hay varios, ¿verdad? Pero bueno, saludos para los que empiezan con K. Joaco, ¿cómo estás? Dice, buenos días. Como dijo Gabriel García Márquez, vale la pena volver a empezar una y mil veces mientras uno está vivo. Qué bonito. Muchas gracias. Buen y feliz lunes nublado, mi querida Ana Pao. Igual para ti. Gracias, Joaco. Que tengas muy, muy bonito día. Regreso con más. Mi querida Yerin, bienvenida. Buenos días. Excelente inicio de semana. Mi cristalita favorita con frío, pero aquí ando al 106.1 con la mejor locutora de Pachuca. Ay, y buenos días. Que este día esté lleno de fe para creer en lo bueno. Fuerza para seguir adelante. Abrazo a Yerin. Excelente mañana. En Memorias de Cristal.
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Ya son las 10:41 y llegan los bondadosos. Esto se llama Amigos y Rivales. Buenos días. Gracias por acompañarnos. Lalo Flores, ¿cómo estás? Bienvenido. Dice, buenos días, Pau. Excelente lunes y buen inicio de semana. Memorias de cristal.

0: Ya son las 10 de la mañana con 46 minutos. Gracias por estar en Memorias de Cristal. Oye, yo le quiero mandar una felicitación muy especial a Gaby y Jorge. Muchas felicidades porque hoy es su aniversario de boda. Ay, muchas felicidades por esos primeros 27 años y espero y deseo que el amor siempre exista entre ustedes, que todo lo bonito les pase siempre. Muchas felicidades, pues, de parte de su hija, de su hija Andrea, que está aquí con nosotros, Andy, con todo el amor, y también de parte de nosotros aquí en la cabina del 106.1 Cristal. Muchísimas felicidades, Gaby y Jorge. Feliz aniversario y que sea así toda la vida. Felicidades. Le quiero también mandar saluditos con todo cariño para Adán. Dice, ya estamos listos acá trabajando. Adán, que les vaya muy bonito. Que Adán, bueno, siempre nos manda un poquito de comercial que no puedo decir al aire, pero bueno, que te vaya muy bonito. Gracias por eso. Eva, ¿cómo estás? Gracias por tu compañía también a ti. Y Lupita, muy buenos días. Saluditos. Más adelante ponemos lo que nos pides, ¿va? Celina Ruth, levántate, suspira, sonríe y sigue adelante. Si luchas por lo que quieres, tarde o temprano llegará. Buenos días, me encanta. Quédate conmigo aquí en Memorias de Cristal. 10:48.
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Bosé y esto que se llama Amiga. Gracias por tu compañía aquí en el 106.1 Cristal. Saludos para mi hija Juliet Chavarría de parte de su papá. Cristal.

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cristalitos. Acá comenzamos esta tercera hora de buena música a través del 106.1 Cristal. Soy Ana Pao. Oye, la pregunta de la mañana, ¿a ti te da miedo envejecer? Cuéntame, mándame un audio si quieres, ¿eh? Gracias por estar en el 106.1 Cristal.

Ya son las 11:02, traileros del norte y Juan Tavares. Esto se llama A ESA. 771-718-4080 es el WhatsApp de Cristal. Que tengas muy bonita mañana. 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

Buenos días, 11 de la mañana con 5 minutos y llega Impacto de Montemorelos. ¿Cuánto te echamos de menos? JT, saluditos para ti, gracias por acompañarnos a través del 106.1 Cristal. Oye, ¿te da miedo? ¿O no te da miedo envejecer? Cuéntamelo. 771-718-4080. Hay gente, fíjense que ahorita les voy a compartir un audio que les preocupa, ¿no? Por el entorno, por la responsabilidad que tienen alrededor. Ya me imagino, de verdad. Gracias por estar en el 106.1 Cristal.

0: días. Gracias por tu compañía aquí en el 106.1 Cristal, 771-718-4080. Que tengas un gran lunes. Gracias a ti por platicar sobre el tema. 771-718-4080, ya está ahí en el WhatsApp y dice, ¿a ti te da miedo envejecer? ¿Por qué? Si es así, ¿por qué? Porque todos tenemos diferentes razones, ¿eh? Bien lo decía hace rato César, algunos por el tema familiar, otros simplemente no quieren verse grandes, hay muchas, muchas razones. Primero déjenme mandar saluditos a mi querido Torero, por favor, ¿cómo estás? Buenos días.
1: Y regálame un super mega saludo y un inicio, que tengan un excelente inicio de semana, el ese como Sammy Sammy Gordo Cachetón.
0: Saluditos.
1: Parece como Super Muñeco Pinocho, dile que ya no mienta mucho. Parece como Cervatito y atrás la buena banda de Tablo Taxi Confiable. Hielo del Tec de Pachuca, va que sí, va que yes, va que fue, mi queridísima Ana Pao.
0: Eso es todo, te mando un saludito, gracias Torero, que tengas muy bonita mañana, que todo te vaya súper bien. Y bueno, pues me preguntaba qué desayunamos, omelette de jamoncito con queso y cafecito, obvio, como tiene que ser. Muchas gracias, saludos para ti. Hola, buenos días también para ti, Ángel, bienvenido, ¿cómo estás?
2: Hola, Anita, muy buenos días, un excelente y bendecido lunes, inicio de semana. Como todos los días, deseándoles lo mejor de lo mejor a todos en cabina de control. Compañeros del TX y audiencia de Radio Cristal.
0: ¡Ea!
2: Ya se la saben, como siempre, chaparritos orejones, presentes y pendientes. Muy buenos días.
0: Muchísimas gracias, buenos días también para ti, gracias por tu compañía. Hola, ¿cómo estás? Me falta por acá. Hola, muy buenos días, saluditos para ti, Monse, y ella me dice...
3: Hola, buenos días, Cristal, buenos días. Habla Monse de aquí, de Mineral de la Reforma.
0: Hola, Monse, bienvenida.
3: A mí sí me da miedo morir, porque tengo a mi cuidado a mi hija con discapacidad, 24/7.
0: Claro.
3: Y aunque estoy joven de cierta forma, tarde o temprano nos llega la vejez, claro, y las enfermedades, y es lo que a mí me preocupa, pero todos los días doy lo mejor de mí para tener una mejor salud y estar al 100 con mi niña hermosa. Saludos y bendecido día.
0: Saludos y también para tu niña hermosa, que tengas muy, muy bonita mañana. Gracias por estar acá con nosotros. Ay, saluditos también, te mando muchos saludos para ti, Lupita. Ay, me están pidiendo también unas mañanitas. Quintil, buenos días. Isabel, excelente y bendecido inicio de semana. Ana Pau, ya disfrutando de Memorias de Cristal desde Acayuca. Ya a las 11:11 de la mañana, gracias por estar con nosotros. Se recuerda que es a las 11:11, dicen que pidas un deseo, así que hazlo. Hola Pau, buen día, dice, a quien convierte el aire en compañía y las palabras en un refugio, que hoy tu micrófono sea el puente que alegra muchos corazones. Feliz y bendecido inicio de semana, lluvia de bendiciones. Igual para ti, muchas gracias, Claudia. Abrazo. Ya regreso con más y regreso con mañanitas aquí en el 106.1 Cristal. 11 de la mañana ya con 12 minutos.
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0: Buenos días, saluditos, dice con todo gusto para los maestros que andan trabajando. Saludos para los maestros que andan trabajando en el Panteón, Chucho, Hugo, Poncho, Gael, que escuchan todos los días Cristal.
1: Ay, son malos.

Hola, ¿cómo están? Buenos días. Saluditos con todo cariño para mi hija Juliet Chavarría de parte de su papá que la quiere mucho. Ahí está el saludo con todo gusto. Bella, ¿cómo estás? Buenos días. Saludos, Pao. Dice que tengas bendecido inicio de semana. Tú también, Bella. Te mandamos un abrazo. Majo Aguilar. Así fue. 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

Ya son las 11:23, llega Anakin Larios, perdóname. Saludos, mi querida Lili Tobar, gracias por los videitos tan bonitos de Betty Boop. Te mando un saludote. Feliz lunes hasta Toluca, la bella, como siempre tú dices. Abrazo, Lili Tobar.

0: Gracias por tu compañía aquí en el 106.1 Cristal. Voy a mandarle saluditos, gracias, Andy. Ah, Torero, ¿cómo estás?
1: Mi queridísima Ana Pau, muy buenos días. Ya estamos diciendo hola, ¿qué tal? Excelente, maravilloso. Inicio de semana. Dios te bendiga hoy y siempre.
0: Muchas gracias.
1: ¿Qué desayunaste, chaparrita, con tu esposito?
0: Gracias, mi querido Torero. Bueno, pues ya te conté, omelette es lo que desayunamos. Hola, Beto, ¿cómo estás? Y me manda una imagen que dice, se come pozole a domicilio. Está buenísimo. Saluditos, Cristal. Feliz principio de semana de parte de la cuadrilla de Villa de Tezontepec, Hidalgo. Siempre al 100. Con este tiempecito se antoja el pozole, sin lugar a dudas, ¿eh? Sin lugar a dudas. Hola, ¿cómo estás, Alejandro? Dice, hola, bonita. Buenos días. Solamente aquí pasando a saludarte para desearte un grandioso día, tan grandioso como tu presencia. Ay, no, qué bonita. Eres la número uno, dice la radio. Gracias. Gracias porque con tus programas paso momentos inolvidables escuchando tus pláticas tan interesantes. No, hombre, muchas gracias. Qué bonito mensaje te mando. Saluditos. Gracias, Alejandro. Qué lindo, de verdad. Vamos a ver quién más anda por acá saludándonos. Buenos días, Jesús, ¿cómo estás? Jorge Rosales dice, hola, Ana Pau, muy buenos días. Mil gracias por los saludos, que tengas excelente inicio de semana, una semana llena de muchas bendiciones para ti. Saludos desde Charlotte. Aquí seguimos con Cristal. Gracias, en serio, que tengas un gran día, que sea, pues, muy productivo y muy bonito. Saluditos. Hola, Mari, ¿cómo estás? Buenos días, que tengas muy bonito día. Ese pancito tostado con el buenos días impreso, sí se antoja, ¿eh? Gracias. Muchísimos saludos también para ti. Sergio dice, ¿qué? Las 2 de la mañana. No dije las 2 de la mañana, Sergio. Te mando saluditos. Y también le quiero mandar saludos. Ahora sí, mi querida Andy, tengo muchos cumpleaños hoy. Así que, venga, vamos a darle salida a todos, ¿va? Saludos. Buenos días. Bueno, pues muchísimas felicidades con todo cariño para... Dice, hola, por favor, ¿puedes mandar un saludo para mi hermana Jacqueline y a mi prima Jessie por su cumpleaños? Que cumplan muchos años más, que la pasen bonito en su día. ¡Ay, muchísimas felicidades con todo cariño para Jacqueline! Y dice mi prima Jessie, espero que la vida les regale todo lo bonito que sus corazones sueñen. Que se les cumpla todo. ¡Feliz cumpleaños de parte de Gwen! ¡Feliz cumpleaños y feliz vida para ustedes, Jacqueline y Jessie! ¡Felicidades! Abrazo fuerte para ellas con todo cariño. Gracias por su compañía. Y tenemos otras mañanitas, por favor. Muchísimas felicidades para mi niña hermosa, Karina Fuentes Ibarra. Ayer fue su cumpleaños, ayer 6 de septiembre, así que Karina Fuentes Ibarra, de parte de tu mamá Lupita, te mandamos un abrazote deseando que la hayas pasado muy bonito y que este nuevo año que inicia solo te traiga cosas lindas, cosas hermosas, que se te cumpla todo. Felicidades, Karina Fuentes Ibarra. Feliz cumpleaños y feliz día para ti. Abrazo fuerte.
2: Venimos todos con gusto.
0: Muchas felicidades.
2: Y placer a felicitarte.
0: Abrazo fuerte para ti, Karina. Tengo otras mañanitas. Venga, por ti. Muchas felicidades. Y este tiene audio incluido. Así que, venga, por favor. Buenos días, ¿cómo estás? 1028, el Parma.
3: Hola, buenos días.
0: Buenos Pau. Días.
3: ¿Crees que me puedas mandar una felicitación para el buen amigo Pachuco que está de manteles largos?
0: Claro que sí.
3: Por favor, a ver si me puedes complacer con las mañanitas para él. Gracias, excelente
0: a
3: día.
0: ¡Sí! ¡Feliz cumpleaños, Pachuco! ¡Feliz cumpleaños y feliz vida! Que la pases increíble, que la vida te regale muchas cosas bonitas y que se te cumpla todo de parte de tu amigo 1028 El Barbas. ¡Feliz cumpleaños y feliz vida!
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0: Eso es todo, muchísimas felicidades. Y ya por último, Andy, muchísimas felicidades, dice, para Ricardo Uriel López Olvera, que está cumpliendo 17 años de vida. Que se la pase súper chévere en su día junto con sus papás, hermana y sus demás familiares. Que lo queremos mucho, él nos escucha en San Antonio del Desmonte. Así que de parte de Lucy y de todos aquí en la cabina del 106.1 Cristal, Ricardo Uriel López, espero que la pases fenomenal. Tu último año antes de la mayoría de edad, así que disfrútalo mucho. Que te la pases fenomenal y que se te cumpla todo lo que tengas planeado para el futuro. Que te brille la vida, hermoso. ¡Feliz cumpleaños y feliz vida, Ricardo Uriel López Olvera! ¡Felicidades! Abrazo fuerte, con todo gusto. ¡Feliz cumpleaños! Bueno, pues después de esto vamos a una pausa y ya regresamos. Mucha mañanita. Gracias por acompañarnos, como siempre, aquí en el 106.1 Cristal.
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Y Juan Gabriel, muchísimas gracias por tu compañía. Te mandamos saludos, Jael Arturo. Saludos para mi novia, para su novia Chimina, de su novio Pimpón del Corte. ¡Ay, saludos!

Ya son las 11:42. Mi problema, calibre 50. Muchísimas gracias por tu compañía. Te mando saludos con todo gusto. Are, me da miedo envejecer sin gracia y ser una viejita amargada. Saludos. Ay, que no sea así, mi querida Are.

0: Gracias por estar en el 106.1 Cristal. Oigan, estamos ya en la recta final. Qué rápido. ¿Te da miedo envejecer? Y es el tema del día de hoy. Y Joaco me dice, yo pienso que el miedo llega conforme vas viendo cómo amigos y familiares cercanos se van, trascienden, pero aún así, pero si aún conservas a toda la familia y mayor parte de los amigos, llegas a una vejez feliz. Gracias, Joaco, qué bonito. Anel, ¿cómo estás? Dice, buenos días. Cuando tenía 30 años enfermé de depresión y uno de mis demonios era ese miedo de envejecer y morir, pero ya tengo 65 y tengo mucha paz. Me conservo, no tengo arrugas, me pinto mi cabello, me siento muy bien y ya no tengo miedo. Vivo en plenitud solo por hoy y disfruto mucho de mi tiempo con mis hijos, con mi familia y amigas de edad. Soy bendecida y en victoria. ¡Eso! Me encantó. Muchísimas gracias. Hola, Pau, dice Luis. Buenos días, un saludo. Yo soy como los dioses nórdicos. Entre más años, más fuerte y sabio me siento. ¡Eso! Saludos y felices y helados días. Igual para ti. ¡Qué bonito! Me encantó. Saluditos también para ti, mi querido Andrés. Que tengas muy bonita mañana. Ahorita te contesto. También saludos con todo cariño para Leonardo. ¡Oh, por Dios! Ahorita checo tu audio. Está muy largo, mi Leo, pero ahorita veo qué parte puedo poner. También te mando saludos. Gracias, Andy. Hola, Sammy.
1: Hola, ¿qué tal? ¿Cómo estás, amiga Ana Paola? Un excelente inicio de semana. Saludos para ti, para toda la banda de Plaza Bella. Ya sabes, para el torero.
0: Gracias.
1: Torero, torero, torero, torero, para el muñeco. Y también para mis amigos, las hamburguesas de allá de Tuzos. Los Eso. Amigos. Y también para el charro del manzano y la charra. Y para la familia Cristal. Saludos.
0: Gracias.
1: Y para toda la banda de Plaza Bella.
0: Eso es todo. Saluditos.
1: Respecto a tu pregunta, no, fíjate que lo único que no me gusta de envejecer son las canas. Okay. No me gustan. Me las tengo que estar pintando. Ay, o pues cortándome sí. El pelo bien cortito. Pero de ahí para acá, no. Yo sé que todo es natural. Tarde o temprano lo tenemos que partir de este mundo, pero hay que hacer las cosas mejores. Primero Dios. Primeramente Dios, que todo salga bien y nos cuide a todos y nos ilumine.
0: Que así sea, Sammy. Saluditos. Hola, Blanca Estela, ¿cómo estás? Buen día. Respecto a tu pregunta, ¿sí me da miedo morir ya que tengo a mi chaparrita? Pues no morir, tanto pregunto, ¿no? Sino envejecer. Y pues depende de mí, porque todavía está chiquita. Siempre le pido a Dios que me lleve ya que mi hija esté más grande y que se pueda defender, Pau, que aunque mis hermanas la quieran como una hija, pues no es lo mismo que esté yo a ella con su mamá con ella. Gracias, Pau. Saludos y bendiciones. Tienes toda la razón. Saluditos también para los maestros que le andan trabajando en el panteón. Chucho, Hugo, Poncho, Gael, que escuchan todos los días Memorias de Cristal y son fan de Ana Pau. ¡Qué bonito! Muchas gracias, chicos. Les mando un saludote. Hola, saludos para mi novia Chimina de parte de su novio Pimpón de Corte, porque hace rato no sé si lo dije. Saludos también, dice, para mi esposo Daniel, que ya está listo en su pollería. ¡Dani! De parte de Ayerim, obviamente. Gracias, como siempre. Saluditos para ti, mi querido César Saldívar. Daniel, ¿cómo estás? Buenos días, feliz lunes. Que este nuevo día traiga paz a tu corazón, alegría a tu alma y bendiciones sin fin. Que Dios te guíe y te proteja. Gracias por esos saluditos. Hola, por favor, saludos a mi esposa Maritza Martínez aquí en la central de autobuses. Claro que sí, saludos para ellos. Y también saluditos, dice, la verdad, dice Gloria, sí. Sí, porque soy el sostén de mi casa y mi madre. Tengo 1 año 3 meses que trascendió mi papá y soy el bastón de mi mamá. Abrazo, Gloria, gracias por compartir.
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0: animalitos, bueno, pues ya llegó el momento de despedirnos. Muchísimas gracias. Vamos a ver quién anda. Mica dice, excelente día frío. ¿Le podrías enviar un saludo a mi cuñado Miguel Estrada, que aunque me cae mal, se le aprecia? Dice, anda de chofera en el transporte público. Ok, Mario Olvera, saluditos. Excelente inicio de semana, Pau. Casi no te alcanzo, cierto. Gracias por esa oración también que me mandas. Andrés, cuídate mucho, ya casi te vas. Dice, bonita tarde, que pases, que descanses un rato y comas su perico. Te esperamos, Anita, en la tarde. Saludos a mi tocaya, Andy. Ay, sí, es cierto, gracias. Saluditos, gracias, Freddy. Estuvo muy divertido el video. Adiós, preciosa, que tengas linda tarde. Muchas gracias, Moni Laurel. Ana Pao, saluditos. Dice, me mandas un saludo hasta el cielo. Hoy está cumpliendo 25 años de muerte a mi mami Teresa Laurel Cerón. Te mando un abrazo. Muchísimas gracias. Abrazo fuerte para ti, mi querida Moni. Gracias por todo. También te mando muchos saludos para ti, Ernesto Gómez. Bonito día. También Papuchis. Hola, buen día. Me da miedo no concluir mis planes. La edad solo son números. Y mientras se disfruta cada momento, que la vida siga. Exacto. Saluditos para eso. Por eso y para eso. Gracias. También Alejandro Mendoza. Saludos. Gracias de verdad por tu mensajito tan lindo. Que tengas muy bonita mañana. Lili Tomar, cuídate. César Salívar, feliz mediodía también para ti. Gracias. Hola, ¿cómo estás? ¿Y de qué tal, chula? No me da miedo envejecer, al contrario, me da miedo no llegar a vieja, ¿ok? Eso está padre. Gracias también para ti, Lili Tobar, que tengas muy bonita tarde. Mari, abrazo fuerte, buen día. Gloria, también gracias por participar. Y bueno, pues ya los dejo en muy buena compañía con mi querida Ale, ¿va? Ale Ortega ya está por acá, cuídense mucho. Yo soy Ana Pau, gracias, Andy, en los controles. Leo, ¿cómo estás? Buen día, te saludo.
1: Hola, Ana Pau, buenos días. Buenos días a toda la banda de Cristal.
0: Gracias, mi querido Leo, y gracias por tu opinión. Ya me despido, soy Ana Pau, cuídate mucho. Hasta las 6 después de Checo. Adiós.
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0: Esta es la oración del mediodía.
12: Señor Jesús, estamos frente a ti. Al escuchar tu palabra, te pedimos que nos permitas entrar un poquito dentro de nosotros mismos y hacernos la pregunta que hoy le haces a tus adversarios. ¿Qué no nos está permitido hacer? ¿El bien o el mal? ¿Salvar una vida o destruirla? Muchas veces hacemos el mal sin darnos cuenta. Vivimos en un mundo tan relativo en el que pensamos que todo se puede y que nada es malo. Perdemos la conciencia y creemos que ya nada es pecado. Abre nuestros ojos, Señor, nuestro entendimiento y nuestra voluntad para que con la valentía dejemos de hacer el mal y aprendamos a hacer el bien para gloria tuya y para el bien de cada uno de nosotros.
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13: El ángel del Señor anunció a María
14: y concibió por obra del Espíritu Santo.
13: Dios te salve María, llena eres de gracia, el Señor es contigo. Bendita eres entre las mujeres y bendito el fruto de tu vientre, Jesús.
14: Santa María, Madre de Dios, ruega por nosotros los pecadores, ahora y en la hora de nuestra muerte. Amén.
13: He aquí la esclava del Señor.
14: Hágase en mí según tu palabra.
13: Dios te salve María, llena eres de gracia, el Señor es contigo. Bendita eres entre las mujeres y bendito el fruto de tu vientre, Jesús.
14: Santa María, Madre de Dios, ruega por nosotros los pecadores, ahora y en la hora de nuestra muerte. Amén.
13: Y el Verbo se hizo carne
14: y habitó entre nosotros.
13: Dios te salve María, llena eres de gracia, el Señor es contigo. Bendita eres entre las mujeres y bendito el fruto de tu vientre, Jesús.
14: Santa María, Madre de Dios, ruega por nosotros los pecadores, ahora y en la hora de nuestra muerte. Amén.
13: Ruega por nosotros, Santa Madre de Dios,
14: para que seamos dignos de alcanzar las promesas de nuestro Señor Jesucristo. Amén.
13: Oremos. Infunde, Señor, tu gracia en nuestros corazones, para que los que hemos conocido por el anuncio del ángel la encarnación de tu Hijo Jesucristo, por su pasión y su cruz, seamos llevados a la gloria de la resurrección, por el mismo Jesucristo nuestro Señor.
14: Amén.
13: Gloria al Padre, y al Hijo, y al Espíritu Santo,
14: como era en el principio, ahora y siempre, por los siglos de los siglos. Amén.
13: Ángel de Dios, que eres mi custodio, ya que la soberana piedad me ha encomendado a ti, ilumíname, guárdame, rígeme y gobiérname.
14: Amén.
13: Que el auxilio divino permanezca siempre con nosotros.
14: Amén.
13: Y la bendición de Dios Todopoderoso, del Padre, del Hijo y del Espíritu Santo, descienda sobre ustedes y les acompañe para siempre.
14: Amén.
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17: Ya son las 12 de la tarde en punto. Tenemos un buen tema el día de hoy. Los hombres son de Marte y las mujeres de Venus. Agárrense, chamacos.

Les dejo la pregunta de esta tarde enseguida. 771-718-4080. ¿Cuáles crees tú que son esas frases de hombre o de mujer que necesitan traducción? A lo mejor los caballeros no entienden que las damas decimos haz lo que tú quieras cuando no estamos diciendo eso. ¿Qué se te ocurre?

Gracias a mi querido Tonguis, que dice, Al, excelente inicio de semana. Esperamos que nos vaya muy bien a todos. Que así sea, por el amor de Dios. Dice, mándale un saludo a mi amigo el Fantasma, que ya nos sintoniza en San Agustín Tlaxiaca. Un beso para el Fantasma, un beso para Tonguis y un beso para cada uno de ustedes que nos acompañan.

0: sí, chamacos. Muy, pero muy buenas tardes, gente chula, bonita, hermosa, preciosa de Pachuca, de Hidalgo y sus alrededores. Mi nombre es Alejandra Ortega. Como siempre, te acompaño hasta en punto de las 3 de la tarde. Y ya tenemos pregunta de esta jornada. Compárteme tu respuesta al 771-718-4080. ¿Qué frase de hombres o mujeres has aprendido que necesitan traducción? Compártelo conmigo y mientras vamos a platicar un poquito acerca de este tema. ¿Por qué las mujeres decimos no pasa nada? Cuando te está, mira, claramente llevando Dios Padre, estás bien enojada, bien enchilada, y entonces el marido te pregunta, Alecita, mi amor hermosa, preciosa, ¿qué tienes? Y tú 100 veces le dices que nada hasta que estalla la bomba. ¿Por qué ella dice haz lo que quieras cuando sabe perfectamente que quiere que no lo hagas? ¿O por qué un hombre puede contar un problema esperando encontrar una solución, mientras una mujer puede contarlo simplemente porque necesita ser escuchada? Durante décadas hemos utilizado una frase para explicar estas diferencias. Los hombres son de Marte y las mujeres son de Venus. Este es un famoso título del libro John Gray, publicado en 1992. Pero hay una pregunta muchísimo más interesante. ¿Realmente los hombres y las mujeres tenemos formas muy distintas de comunicarnos? ¿Tú crees que sí? ¿Tú crees que no? Compártelo conmigo. Dice por acá la bellísima Dulce. Hola, Ale, buenas tardes. Dice, ¿le puedes poner el hermoso cariño? Híjole, ¿le puedes poner el hermoso cariño a mi mamá hermosa trabajadora? Ya que fue mi cumpleaños, yo creo que fue el cumpleaños de ella, ¿no? ¿Y sabe que la queremos toda la familia? ¿Se encuentra un cromoso? ¡Ay, Dios! ¿Se encuentra un cromoso? ¿Y más conmigo, con Dulce? Que la amo mucho, por favor. Híjole, creo que no la entendí muy bien, pero así dice el mensaje, ¿eh? Pero ahí van las mañanitas. Recuerden que no tenemos complacencia, pero a esta mamita hermosa trabajadora, pues le deseamos lo mejor. Dice, atentamente la Regis, no sé si ese era el mensaje correcto, no sé si era el mensaje que querían mandar, pero que la cumpla muy feliz, que la pase increíble, que disfrute mucho de este inicio de semana, que sea bendecida, agasajada y apapachada. La línea telefónica está abierta para ti, 771-718-4080. Vuelvo con más, estás en Cristal.
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0: Gracias, gracias por continuar con nosotros. Oigan, estamos hablando, los hombres son de Marte y las mujeres de Venus. Fíjate que esta idea, esta propuesta sostiene que los hombres tienden a orientarse más hacia las soluciones, hacia la autonomía, mientras que las mujeres buscan con mayor frecuencia la conexión, la comprensión y la expresión emocional. El problema es que investigaciones posteriores han cuestionado que estas diferencias sean tan grandes o universales. Algunos análisis incluso consideran que las representaciones de este autor exageran las diferencias entre hombres y mujeres. Es decir, Marte y Venus funcionan como una metáfora de la, pues, de la condición o el comportamiento de los hombres y las mujeres. Pero tenemos pregunta, pregunta de esta jornada, 771-718-4080. Gracias a Hugo García por estar en sintonía, por acompañarnos. Gracias también a mi querido Ernesto Gómez, que dice, buenas tardes, Ale, que tengas un hermoso inicio de semana, un bendecido día. Que Dios te bendiga siempre, saludos desde Georgia. Un beso y un abrazo, mi querido Ernesto, para ti, para todos los tuyos, para toda nuestra paisaniza, nuestra paisanada allá en la Unión Americana. Y también saludos especiales para Gerardo Jiménez Carrillo, que hace un ratito se comunicó a nuestra línea telefónica en cabina. Me dice, le quiero mandarle un saludo a toda la gente de la Bella Irosa, que probablemente me recuerden, hace años yo vivía allá, en la colonia Morelos, muy cerquita del centro. Si alguien se quiere poner en contacto conmigo o se acuerda de mí, con mucho gusto me gustaría saludarlos. Gerardo Jiménez Carrillo, que ahora anda allá en la frontera, en la frontera, en la frontera. Voy a ir a la pausa comercial, pero la línea telefónica está abierta para ti. ¿Qué frase de los hombres o de las mujeres sientes que necesita traducción para ti? Compártelo conmigo mientras voy a la pausa comercial.
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La terminación 1262 me dice: las nuevas frases que dicen mis hijas, bien cute, es mi real, da cringe, puras frases de la chaviza, dice. Son las 12:38.

0: Tengo que ir a la pausa comercial, pero ¿por qué hablamos distinto o nos comunicamos distinto, hombres y mujeres? Bueno, hay distintos factores. Número uno, la socialización. Desde pequeños aprendemos a recibir mensajes diferentes. A los niños, no llores, sé fuerte, aguántese como los hombres, resuélvalo, aprenda, etcétera, etcétera. A las niñas, habla de lo que sientes, cuida a los demás, sé amable y gentil, expresa tus emociones. Con el tiempo, esto puede influir en la manera en que expresamos nuestras necesidades y emociones. Pero además es un tema cultural. No nacemos sabiendo que los hombres no deben hablar de los sentimientos o que las mujeres tienen que hablar de todo. Son normas que aprendemos conforme vamos creciendo. Pero además, tiene que ver también con nuestra personalidad. Un hombre puede ser extremadamente expresivo y una mujer muy reservada. Por eso, el género no equivale automáticamente a una personalidad ni a un estilo de comunicación, pero vamos a leer a mi querido César, que nada más de leerlo, mira, ya me enojé. Dice, Ale, que tengas excelente tarde y feliz inicio de semana. Pues frases que no significan lo que deberían significar podrían ser las siguientes. En las mujeres, no tengo nada. Si quieres ir, ve. Si quieres comer eso, pues yo me adapto. Necesitamos hablar. Ya no quiero X cosa. Eso podría ser todo lo contrario. Pero en los hombres, ahorita lo hago. Hombres, ¿cuándo es ahorita? O sea, les encargas, oye, ya se fundió un foco, hay que cambiarlo. Ya se estropeó el zapito del baño, hay que cambiarlo. Ahorita lo hago. Pasan meses, años. Ya mejor ves tú un tutorial en el YouTube y lo andas haciendo tú. O sea, hombres, ¿qué significa ahorita? Ahorita lo hago. No eres tú, soy yo. No hay problema si no veo el partido. Lo que tú quieras, mi amor. Discúlpame. Cuando le pides una disculpa a una mujer que realmente no sabes por qué te estás disculpando, pero te estás disculpando. Ay, no, César, ya me enojé nomás. Pero vamos a irnos rápidamente a la pausa comercial. Ya son las 12 de la tarde con 43. 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

Gracias a mi querido Miguel Ángel Bautista que nos dice hola. Pues hola. Muchas gracias por acompañarme, gracias por estar en sintonía. Participen del tema del día de hoy. 771-718-4080.

Las 12 de la tarde con 53 minutos. 12 de la tarde con 53. Ahí les van algunas diferencias de comunicación que son las que se pueden percibir más fácilmente. Ahí te va. Una diferencia muy común en las parejas podría ser: hoy tuve un día horrible. Imagínate que tu esposa, tu novia, tu hermana, tu mamá te dice: hoy tuve un día terrible. ¿Él? ¿Y por qué no haces esto? O sea, los hombres siempre están tratando de darte una solución lógica a tu problemática. Y tú, hijo, no quiero que me resuelvas. Quiero nada más que me escuches, que me está cargando, o sea, pifas. O sea, no me des soluciones, solamente escúchame. Ella quizá quería ser escuchada y él está intentando ayudar. El resultado es que ambos tienen buenas intenciones, pero interpretan la situación de manera muy distinta. El problema como problema versus el problema como conversación. Algunas personas cuentan un problema porque quieren analizarlo. Otros lo cuentan porque quieren compartir cómo se sienten. El error es asumir que todos queremos la misma respuesta cuando contamos algo. Pero hablamos más adelante de la comunicación directa y va a estar padre. Dice por acá mi querido Andrés: buenas, buenas, querida comadrita. La frase de las mujeres que me urge es, de la que me urge la traducción es: ¿es solo un amigo? ¿O hay amor? Es mi amigo y además es gay, no te preocupes. Esas meras, meras, comadre. Y le digo que cuando una mujer te dice: es solo un amigo, es mi primo, es un amigo y además es gay, es la misma que cuando los hombres dicen: es solo una amiga, es mi prima, ella es la que me busca. No sé por qué la tengo agregada en las redes sociales. Es más, yo no sé cómo llegaron mis likes a sus fotos en traje de baño. Tú estás loca, te imaginas cosas, etcétera, etcétera, etcétera. ¿A verdad? ¿Cómo te quedó el ojo? Es lo mismo, chamacos. Acuérdense que ni todos los hombres son malos, ni todas las mujeres son buenas. De los dos lados hay gente bien cuestionable, ¿sí o no? Ahí está. Dice por aquí mi querida Claudia: Ale, buenas tardes. Tu voz es un puente que abraza los corazones desde el otro lado del micrófono. Pones magia en el aire y melodía en los silencios. Y que tengas un bonito y bendecido inicio de semana. Muchas gracias, bellísima Clau. Que sea un excelente inicio de semana para ti. Espero que la bendición le haya ido increíblemente bien en su actividad del día de ayer. Cuéntame cómo les fue, cómo estuvieron, cómo la pasaron. 771-718-4080. Oigan, y acá mi querida Julia Vázquez me está diciendo: Ale, buenas tardes, ¿cómo le hago para ganar el Arcón Patrio? Ponerte bien atenta, mi querida Julia, ponerte bien atenta porque Checo Olalde, Ana Pao y tu servidora tenemos sorpresas para ustedes esta semana, obviamente en celebración de nuestro octavo aniversario. Lo que sí es que ya saben, no se olviden de la frase ganadora. Yo escucho Radio Cristal, yo escucho Radio Cristal 106.1 y en el transcurso de esta semana les vamos a decir cuál va a ser la dinámica para ganar. Así es que bien atentos, bien atentas, porque queremos que uno de ustedes, miren, festejen con nosotros este octavo aniversario en grande. Voy a la pausa comercial, quédate conmigo.

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0: Gracias a mi querido SH, que también me dice, Ale, ¿cómo participamos por el arcón de este octavo aniversario? No despegándose de sintonía, más adelante les decimos cuál va a ser la dinámica.

Sergio Romero lo entendió todo. Dice, Ale, yo traduciría los 5 minutos de las mujeres por unos 15 o 20 minutos. Y el ahorita lo hago. De los hombres, de 3 a 5 días hábiles. No, hombre, y siento que te quedaste corto en las dos cuestiones, ¿eh?

0: La una de la tarde con casi seis minutos. Una de la tarde con casi seis. Fíjate que yo te estaba platicando de la comunicación directa. En promedio, algunos estudios encuentran mayor tendencia masculina hacia formas de hablas más asertivas, más concretas, más directas, y mayor tendencia femenina hacia formas afiliativas u orientadas a la conexión emocional con el otro. Pero el efecto promedio es en realidad muy pequeño. Por eso frases como "todos los hombres son directos" o "todas las mujeres dan un montón de vueltas al hablar", la verdad es que son estereotipos, no reglas. Hablar de las emociones es este tema, Hablar de las emociones. Un meta-análisis con 205 estudios encontró que las mujeres mostraban ligeramente más tendencia a la autorrevelación. Y me vas a decir, oye, Ale, ¿y qué es eso? Comparten información personal, pensamientos y sentimientos más constantemente o de manera más abierta que los hombres. Pero nuevamente, la diferencia fue pequeña y ha dependido del contexto y de con quién se habla. Pero me voy a ir con algunos de sus mensajitos. Andamos bárbaros, ¿eh? Muchas gracias a mi querida Anel 2125 que dice, Ale, por ejemplo, el decir "necesito un tiempo" de los hombres. No, mi reina, ya cuando te dicen "necesito un tiempo" es porque el tiempo tiene 90, 60, 90, tiene casa sola, está más joven, le da también calorcito humano, qué sé yo. ¿Sí o no? No nos hagamos. A todos nos la han aplicado. "Necesito un tiempo", pero ese tiempo tiene nombre y apellido. Dice por acá mi querido Nepo, Ale, yo no entiendo qué quieren decir con crush. Bueno, el crush es un amor platónico. La gente de antes le decía amor platónico, la gente mayorcita. Los chavos ahora, ay, cállate los ojos, le decimos crush, es mi crush. ¿Tienes crush? No, yo la verdad es que ahorita no te ando manejando eso del crush. O me dice, por ejemplo, el sugar daddy. Pues el sugar daddy es un señor ya mayorcito que te va a mantener. Pero oigan, amigas, yo nomás les quiero decir algo. Sugar daddy no es el que cada fin de semana te lleva por unas tostadas y una michi. Sugar daddy es quien te pone un carrito, quien te paga un departamento, quien te da una feriecita para que te vayas de compras. Digo, eso es un sugar daddy. El que te invita unas tostadas y una miche, o sea, pues cómpratelo tú, hija. O sea, Ay, es que luego me hacen decir cosas que no más. No más, no. Pero, ¿qué otras frases de ellos o de ellas necesitan traducción para ti? Compártelo conmigo al 771-718-4080.
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0: Yo les dije que íbamos a echar la casa por la ventana, así es que bien atentos, porque ese arcón patrio del octavo aniversario puede ser todo tuyo. ¿Cómo, cuándo, dónde y por qué? En estos días te decimos cómo.
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Gracias a mi querido Jael Arturo, que dice un saludo para su novia Chimina, de parte de su novio Pimpón del Corte. Son novios, Pimpón y Chimina. ¡Y! Se gustan y sí son novios. Es la adictiva. Cuídala, 1:15.

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1: Es la 1:20 p.m. Gracias por continuar con nosotros. La línea telefónica sigue abierta para ti. 771-718-4080. ¿Cuáles son esas frases de hombres o de mujeres que tú crees que necesitan traducción? Compártelo conmigo al 771-718-4080. Gracias a mi querido Freddy que dice, Ale, buenas tardes. Ya te saludo con mucho gusto, deseando que tengas un lindo inicio de semana. Me quedo contigo en la sintonía de Cristal 106.1 para disfrutar de tu agradable compañía y de la buena música que nos presentas. Muchas gracias también a mi querido Ramón Reyes que dice, Ale, ya voy en un ratito. Pero esa, mi querido Ramón, ¿es de hombres o de mujeres? O de los dos. Dice, 3 horitos más tarde. Ay, si vas a estar con tu cara, mejor no voy contigo. Creo que es de hombres. Creo que es de hombres. Hombres son los que... O sea, los hombres se los dicen a las mujeres, ¿no? Siento yo. O al revés. Ya me hice bolas. Gracias a mi querida Moni Laurel que dice, Ale, buenas tardes, saludos, ya escuchándote el día de hoy. Muchas gracias, mi querida Moni. Yo tengo que ir a la pausa comercial, pero seguimos platicando de estas diferencias de comunicación entre lo que decimos y lo que queremos decir de hombres y mujeres. No te despegues de sintonía. 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
1: Y ahora sí, me lanzo del otro lado con mi querido Checo Olalde, que nos tiene sorpresas, mi querido Checo. ¿Cómo estás? ¿En dónde andas? Cuéntamelo todo.
3: ¿Qué onda? ¿Cómo estamos, mi queridísima Alejandra Ortega, familia de Radio Cristal Pachuca? Soy Checo Olalde y en este gran y poderoso lunes, lunes de La Villita
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3: ¡Sí! 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
1: Muchas gracias, mi querido Checo. En un ratito nos volvemos a enlazar contigo porque tienes grandes noticias para todo el auditorio. Así es que no se despeguen del 106.1.
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Gracias a la bellísima Yerim, que me dice, Ale, linda tarde. Y dice que se ve bien sabroso eso del arcón patrio. Bien atentos, en los próximos días les vamos a decir cómo pueden ganar. Pero no se olviden de la frase ganadora. Ya es la 1:31.

0: Seguimos con más. Muchas gracias a mi querida Maggie Montiel, que dice: a la hermosa, que tengas un bonito inicio de semana. Sobre la pregunta del día de hoy, los hombres siempre dicen: estás loca, ya vas a empezar con tus celos tontos, eres tóxica. Y resulta que en verdad sí tenían a una querida. Es lo que les digo, es lo que les digo. Para todos lados hay, ¿eh? Para hombres y para mujeres, la cosa está igual, está pareja. Fíjate que una encuesta de Pew Research Center, publicada en el año 2024, encontró que hombres y mujeres tienen probabilidades similares de decir que cuentan con al menos un amigo cercano. Pero los hombres reportan comunicarse con esos amigos en menor cantidad que las mujeres. Por ejemplo, entre personas de 30 a 49 años con amigos cercanos, 61% de los hombres y 72% de las mujeres dijeron que enviaban mensajes de texto a un amigo cercano al menos una vez por semana. Me voy a ir con un par de mensajitos. Gracias nuevamente a mi querida Claudia, que dice: Ale, mi hija nos tiene muchísima confianza. Un día te la voy a llevar para que la conozcas. Híjole, mi querida Clau, la verdad es que te creo que tienen una relación pues muy cercana, muy amorosa, muy maravillosa. Y por acá me dice mi querido Joan: Ale, ¿sabes que los hombres somos bien despistados? Cuando a la mujer le molesta algo y el hombre pregunta: ¿qué tienes? Y ellas contestan: nada. ¿No es más fácil decir lo que tienen y se evitan el pleito? Yo les voy a decir una cosa, ¿eh? Yo tuve un novio en el que, si él me preguntaba: Ale, ¿qué tienes? Yo le decía directamente: oye, no me pareció esto, me molestó lo otro. También había problema. Me decía: es que todo te enoja, todo te molesta. Yo, pues no, que la comunicación es la base. No, que hay que hablar directamente y decirle al otro qué te gusta, qué no te gusta, qué te molesta, qué te molesta. Es que siento que los seres humanos somos un enigma, caray. O sea, no nos podemos dar gusto al 100%. Y creo que de alguna manera nos complementamos. O sea, de todo hay en esta viña del Señor. Yo voy a ir por lo pronto a la pausa comercial, pero cuéntame, 771-718-4080. ¿Cuáles son esas frases de hombres o mujeres que necesitan traducción? No le cambies.
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0: Y ahora me voy nuevamente con mi querido Checo Lalde, que nos tiene noticias. Mi querido Checo, adelante.
3: Amigos de Radio Cristal, mi queridísima Ale Ortega Pachuca. 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
3: 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Oiga, nos encanta que siempre no andamos al 100, sino andamos al 106.1. Y eso, la verdad, es que no cualquiera. 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
0: Gracias, mi querido Checo. En un ratito nos volvemos a enlazar contigo hasta la Villita Mueblerías para que nos tengas más sorpresas, más información. Vamos a la pausa y continuamos con más.
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Gracias a la bellísima Chío, que dice: Ale, yo aún no descifro de los hombres que nunca tienen tiempo para contestarte un mensaje. Pero cuando están con uno, mira, se la pasan en el celular y siempre están ocupados. Es lo que les digo. Una 45.

0: Tengo que irme a la pausa comercial y con mi querido Checo Lalde, que ya me está esperando. Pero, ¿se han preguntado qué pasa cuando discutimos, cuando peleamos con el otro, con la otra? Compártanlo conmigo. Dice por acá la terminación 8122. Ale, yo creo que una de las frases de mujer que más necesita traducción son las de no tengo nada y como quieras. Yo creo que sí. La verdad es que ni cómo negarlo, caray. Voy a la pausa comercial, pero continuamos. La línea telefónica está abierta para ti. 771-718-4080.
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0: Y ahora sí, mi querido Checo, una vez más me lanzo contigo hasta la villita. Cuéntanos qué información tienes para nosotros.
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3: Gracias a mi querido Giza, que dice, al excelente y bendecido inicio de semana, siempre disfrutando de la programación de Cristal desde Acayuca, un beso y un abrazo. Igualmente para ti, mi querido Giza, que sea un bendecido inicio de semana. ¿Cuáles son esas frases de hombres o mujeres que necesitan traducción? Compártelo conmigo, 771-718-4080. ¿Estás en Cristal?
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0: Continuamos con más en la plataforma musical de México. Estábamos por entrar a un tema canijillo. ¿Qué pasa cuando hay una discusión, un desacuerdo, un malentendido entre hombres y mujeres? Las mujeres regularmente decimos, necesitamos hablar. Y ellos nos responden, no, ¿sabes qué? Después, en otro momento. Nosotros de mujeres lo interpretamos como, pues a él no le importa. Y entonces, para ellos es, necesito tiempo para pensar y relajarme. Y entonces ahí hay una bronca de comunicación, porque la mujer necesita acercamiento y la otra persona, el hombre, necesita espacio. Pero de eso seguimos platicando más adelante. Dice por acá mi querida Mari, Ale, ojo de loca, no se equivoca, estoy completamente de acuerdo contigo. Y mi querido George León dice, Ale, buenas tardes, aquí escuchando los comentarios sobre tu pregunta muy interesante. Creo que en ambos hay oportunidades, pero es grato conocer otros puntos de vista. Que sigas teniendo excelente tarde. Muchas gracias, mi querido George. Que tengas una tarde maravillosa. Cuídateme mucho. Y sí, efectivamente, yo creo que hay áreas de oportunidades o cosas por mejorar de ambos lados. Voy a la pausa comercial. Quédate conmigo en la Plataforma Musical de México.
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0: Oigan, se cree que las mujeres hablan más que los hombres. ¿Ustedes están de acuerdo o no? La famosa idea de que las mujeres dicen 20,000 palabras al día y los hombres solamente 7,000 no tiene un sustento científico como nosotros lo quisiéramos. De hecho, una metaanálisis sobre el lenguaje encontró que en promedio los hombres incluso mostraban una ligera mayor cantidad de habla, aunque el efecto era prácticamente trivial. Así que probablemente el problema no es cuántas palabras decimos al día, sino qué esperamos que ocurra cuando estamos hablando. Muchas gracias de verdad por continuar con nosotros. Mi querido Martín dice, Ale, buenas tardes, muy buenas tardes. Y voy con mi querido Torero. Torero, buenas tardes, ¿cómo estás? ¿Cómo te encuentras?
1: Qué onda, mi queridísima Ale?
0: Hola. Hola, hola.
1: Muy buenas tardes.
0: Buenas tardes.
1: La novia de Pachuquita Hidalgo, la novia del estado de Hidalgo.
0: Gracias.
1: Arréglame un super saludo, a ese como Sammy Sammy.
0: Ok.
1: A la Charita y al Charito. Ajá. De toda la colegancia de Tahu Taxi con el de Pachuca, va que sí, va que yes. Y con mi participación sería la de Xochicotzali.
0: Hola. ¿Qué es eso? Vámonos rápidamente a la pausa comercial, mi querido Checo. A ver si nos puedes compartir unos datos que enseguida te pregunto cuáles son. Vámonos a la pausa. Estás en la Plataforma Musical de México.
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0: Y ahora sí, mi querido Checo, estaba por preguntarte en la línea telefónica directa de la billeta, porque nuestros radioescuchas quieren consultar varia información. Adelante.
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0: 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Gracias, mi querido Checo, la pausa una vez más. Y estamos llegando a la recta final en esta jornada a través de Cristal.
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1: Gracias a la bellísima Eva que dice, ¡ale, feliz lunes! Que tengas un buen día y excelente semana. Igualmente para ti, mi querida Eva.

Oigan, bien atentos a la dinámica del Arcón Patrio. Los siguientes días les vamos a decir cómo pueden ganar, pero la frase ganadora es clave, chamacos.

Gracias a mi querida Dai, que dice: ¡Ah, hermosa! Solo escribo para saludarte, desearte lo mejor de la semana. Muchas gracias, mi querida Dai. Gracias y de igual manera para ti.

0: Estamos llegando a la recta final. Oigan, dice por acá, una disculpa. ¿Podrían ayudarme con un servicio a la comunidad dando este mensaje? Dice, se ofrece recompensa. El día de hoy perdí mi teléfono celular en un taxi de Pachuca después de que me dejara en el teletón de Venta Prieta aproximadamente a las 7:50 de la mañana. Es un iPhone 16 blanco con funda transparente y bordes en morado. Trae una imagen en la parte de atrás como la que se aprecia en la foto. No nos dejaron la foto, pero bueno, una funda transparente con margen morado. Dice, a quien lo haya encontrado, le pedimos por favor que nos lo devuelva. Tengo cosas de valor sentimental que no voy a poder recuperar, así como parte de mi trabajo de investigación para la titulación. Lo agradeceré que me lo devolvieran. Ya se encuentra bloqueado, pero aún así daré recompensa a quien lo devuelva. Así es que si alguien encontró nuevamente un iPhone 16 color blanco con funda transparente y bordes morados, lo puede traer aquí a nuestras oficinas. Ya haremos pues ahí la labor para ponernos en contacto con la persona que lo perdió y cobre su recompensa. Hagamos nuestra buena labor del día. Me voy a ir rápidamente a la pausa comercial. Regreso prácticamente para despedirme. Estás en la Plataforma Musical de México. No le cambies.
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0: Y seguimos con las buenas noticias, mi querido Checo, adelante.
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0: Gracias, mi querido Checo. En un ratito regreso contigo para despedirnos y nos cuentes los últimos detalles mientras vamos a la pausa comercial.
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0: Gracias, de verdad, a cada uno de ustedes por haberme acompañado. Estamos cerrando ya el changarro. Gracias, mi querido Sammy. Sammy, buenas tardes, ¿cómo estás? Híjole, a ver si alcanzo a poner los dos audios.
1: Hola, amiga Alejandra, ¿qué tal? ¿Cómo estás? Excelente tarde y excelente inicio de semana.
0: Hola.
1: Hoy es, sí, la típica frase de las mujeres. Ahorita regreso, voy a llevar a mi mamá. Digo, claro que sí, le digo, ya te cuesta toda la semana, ¿no? Sí, sí, pero ya tengo que estar agua, ¿no?
0: Ah, pues claro.
1: Y pues la ya mamá. Que luego vamos descubriendo otras cosas.
0: Cállate los ojos.
1: Pero bueno, pero vaya, eso ya quedó en el pasado.
0: No digas eso.
1: Hola, amiga Alejandra, ¿qué tal? ¿Cómo estás? Excelente tarde.
0: Ok, ahí está, dice por acá mi querida Daya. Ale, mañana es mi cumpleaños número 50 y estoy feliz. No se me olvida, mi querida Dai, mañana te felicitamos con todo el corazón. Gracias también a mi querido César Zardívar, que dice, Ale, otra cosa de hombres y mujeres es, la mujer, por ejemplo, mi amor, ¿me quieres o me amas? Y el hombre responde, te amo. Y la mujer, ¿cómo sabes que me amas? Porque si dices, te quiero, ¡ay, ay, ay! Oigan, es que sí. Chamacos, ya me voy. Me preguntaba alguien por acá, oye, Ale, ¿y no hay similitudes entre la comunicación de hombres y mujeres? Sí, ay, caray. Pero ya se me acabó el tiempo, chiquillos. Ya me tengo que ir, que Checo me está esperando. Gracias también a mi querido Andrés, compare. Ahorita te termino de leer porque ya tengo que entregar el changarro. Pero bueno, mi nombre es Alejandra Ortega. Te vas a quedar en la sintonía de Cristal 106.1. En un ratito me enlazo con Checo hasta la villita, pero también en unos minutos llega hasta esta cabina para seguirte compartiendo de su magia, carisma y simpatía. Que tengas buena tarde, buen provecho. Hasta más tarde. Bye, bye.
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0: Y ahora sí, mi querido Checo, esto no se acaba hasta que se acaba. ¿Qué más nos tienes el día de hoy?
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2: ¡Ahí está, mi querido Checo! Gracias, de verdad, muchas gracias a cada uno de ustedes. Y bueno, yo me voy ya, en un ratito llega mi querido Checo, pero quédense en la sintonía de Cristal.
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1: Buenas, buenas. ¿Cómo estamos, alegrías? Muy buenas tardes en este gran y poderoso lunes. Lunes 7 de septiembre. Oigan, soy Checo Lalde. Ya estoy de este ladito de la cabina. De este ladito del micrófono. Así que vamos a darle con la mejor actitud del mundo mundial. Oigan, se ve que nos quiere llover el día de hoy en la ciudad, ¿eh? Allá donde nos andan sintonizando, ¿ya está lloviendo? Sí, no, tal vez, a lo mejor, puede ser, quién sabe. Porque de este lado de Avenida Revolución ya empiezan a caer unas cuantas chispitas. Oigan, que por cierto, antes de que se me olvide, ya, ahora sí, oficialmente cerraron Jaime Nuno en esta primera etapa que va a ser intervenida, que es desde Río de las Avenidas hasta Avenida Revolución, para que lo tomes muy en cuenta. El día miércoles nomás como que abrieron cierta parte y volvieron a tapar, eso que abrieron, y la circulación estaba normal. Pero hoy, ya está cerrado la primera etapa que va a ser intervenida de Jaime Nuno, ¿va? Así que si tú transitas por esta zona, para que lo tomes muy en cuenta, ¿ok? Mira, por acá anda mi queridísima Jazz. Dice Checo, por el general ya llueve. ¡Ya llueve! ¡Ay, ay, ay! Con mucho cuidado, mi queridísima Jazz, que por cierto ya anda rodando las cuatro morenazas al volante. Y te saludamos, mi queridísima Jazz. Saludos también para el buen Tonguis. Dice, buenas tardes, mi buen Checo. Aquí ya sintonizándote con el amigo, el lobo de la ruta explanada, camioneta número 4. Pues les mando un gran, gran abrazo. Y antes de irme a la pausa, les comparto también la pregunta de esta tarde.
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1: Oigan, criaturillas del Señor, ¿qué cosas no pueden faltar en una noche mexicana? Va de nuevo. ¿Qué cosas no pueden faltar en una noche mexicana? Déjanos tu comentario, 771-718-4080.
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Ya son las 3 de la tarde con 18 minutos. Por acá anda mi queridísima Aida Islas. Dice la Checo, buenas tardes. Hoy algo que no puede faltar en una fiesta mexicana son las chalupas, los pambazos, el pozole y el tequilita. ¡Ándale tú!

0: ¡Ándale! 3 de la tarde ya con 24 minutos, criaturillas del Señor. Y si apenas vas conectando con nosotros, pues, ¿qué crees? Que hoy estamos platicando de esas cosas que no pueden faltar en una noche mexicana. Mi queridísima Cari Cervantes, hola, hola.
1: Hola, Chequito, muy buenas tardes.
0: Buenas tardes.
1: Pues, cosas que no pueden faltar en una noche mexicana. Ajá. Lo principal sería el tequilazo.
0: Ándale tú. Mira nomás, ¿eh? O sea, ella primero la bebida y después la comida. Hola, Cami.
2: Muy buenas tardes.
0: Buenas tardes.
2: Lo que no puede faltar en una fiesta mexicana, las tostadas, la crema, el pozole, las quesadillas.
0: ¡Ay, qué rico!
2: Las tlacoyas y los rábanos.
0: Unas tostaditas de tinga con crema, qué rico, ¿verdad? Dice por acá, veo la Checo, buenas tardes. Acá en Carboneras, Mineral de la Reforma, solo unas gotitas, pero amenaza con lluvia más tarde. Dice, lo que no puede faltar en una fiesta mexicana son las tostadas de diferentes guisos y un buen refresco. ¡Eso! Por acá anda mi buen Javito.
3: Ya te mandé la imagen, aquí en la Avenida Madero ya está empezando a llover.
0: Ándale, en la Madero ya quiere caer la lluvia. Mi buen Lalo dice, lo que no puede faltar en una noche mexicana es el tequila y el pozole. El buen Gisabel dice, buenas, buenas, Checo Lalde, escuchando Cristal desde Acayuca, Hidalgo. ¿Y qué cosa no puede faltar en una noche mexicana? Pues los invitados, ¿verdad? Todo lo que nos acompaña. Ándale tú. Por acá Romero dice que el tequila, el pozole, los buñuelos y sobre todo una muy buena decoración. Blanquita Estela Lara dice, hola Checo, pues yo creo que la dieta la suspendemos ese día 15 de septiembre. Y bueno, obviamente no va a poder faltar el pozole, los tamales, la chalupa, los chiles en nogada, las tostadas de pata y tinga de pollo, los pambazos, los esquites. No. Nomás de leer sus comentarios, se me hizo agua la boca, muchachos. 3 de la tarde con 27 minutos. Cuéntanos, platícanos, ¿qué no puede faltar en una noche mexicana?
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0: Ya son las 3 de la tarde con 30 minutos, dice el grupo Mojado, llorar quedito. Ay, ay, ay, o sea, que nadie nos escuche, ¿verdad? Oigan, por acá anda mi buen César Saldívar, dice, excelente tarde, Checo. Pues en una noche mexicana no pueden faltar los mexicanos. Pues obvio. Oye, pero también si un turista, algún colombiano, chileno, un ruso, una rusa, lo que sea, quiere unirse a la celebración, ¡claro que se puede! Recuerden que los mexicanos nacemos donde queremos. Así que cualquier otra persona que quiera venir a México a celebrar, ¡bienvenidos sean! Es septiembre. Y en septiembre, nosotros, mira, la pasamos chicles bomba, como diría la chaviza, ¿verdad? Pero dice, obviamente no puede faltar la música regional, los trajes típicos, los antojitos, la bandera y sobre todo el tequila. Mira, ¿eh?

0: Oigan, son las 3 de la tarde ya con 34 minutos, criaturillas del señor. Mira, por acá anda mi queridísima Irma. Dice, hola, chiquito, muy buenas tardes. ¿Me podría hacer un favor de ponerme las mañanitas para mi nietecita Lindsay, que ella vive en el estado, bueno, en Estados Unidos, y su cumpleaños justamente es el día de hoy, así que quiero que le mandes un taco de carnitas, un taco de barbacoa, su mordidita de pastel, así que, bueno, le vamos a mandar sus dos pesitos de mañanitas.
1: ¡Felicidades!
0: Su mordidita de pastel, su taco de carnitas y el de barbacoa también. Así que le mandamos un gran, gran abrazo hasta los Estados Unidos. Que la pase increíblemente padre. Salud de parte de su abuelita Irma. Te la amo y la quiere con todo el corazón. ¡Qué bonito, oigan!

Oigan, en este momento viajamos hasta el año 1991 para disfrutar de una de las grandes canciones, de los grandes éxitos de Bronco. Se llama Libros Tontos. Oigan, por aquí allá me andan presumiendo que se andan disfrutando una rica chapata, ¿eh? Ahí en el carro, mientras disfrutan de los grandes grupos. Así que, mi queridísima Lucy, mi buen Ricardo, provechito, ¿eh? ¿Saben qué fue lo malo, muchachos? Pues que faltó la mía para hacer acá el team bien. Les mando un abrazote, buen provecho. Ahora sí, disfrutemos de más buena música, Libros Tontos.

0: dicen que una verdadera fiesta mexicana se define por la abundancia, el color y el ambiente festivo que reúne a todos alrededor de la mesa y sobre todo de la pista de baile. Y oigan, algo que no puede faltar en una fiesta mexicana son los antojitos. Y es que sí, los platillos clave para una buena noche mexicana es el pozole, los taquitos de al pastor, de guisado, de barbacoa, también, ¿por qué no?, unos tamalitos, unas tostadas y hasta unas ricas y deliciosas enchiladas. Para ti, criatura del Señor, ¿qué crees que no pueda faltar en una noche mexicana? Cuéntamelo todo. 771-718-4080. Dice por acá: buenas tardes, mi chiquito. Lo que no debe faltar en una noche mexicana es el pozole y el pambazo. Ya te la sabes, como debe de ser. Terminación 50-57, te mandamos un fuerte abrazo. Dice por acá, chiquito: buenas tardes, amigo. Algo que no puede faltar en la noche mexicana es la pirotecnia y los chamacos corriendo para todos lados. Y no falta el que se anda cayendo, ¿verdad? Y terminando ahí con toda la tierra y toda la cosa. Oigan, algo que sí tenemos que decir, y creo que algo que tenemos que aprender últimamente, sobre todo con todo lo que ha pasado en varias partes del mundo, y no nos vamos a ir tan lejos, lo que acaba de pasar este fin de semana en el Estado de México, donde llevaban a cabo una fiesta patronal y donde hubo bastante pirotecnia, creo que eso nos tiene que dejar una gran enseñanza, sobre todo para los más pequeños. La pirotecnia no es un juego, muchachos. De verdad, hay que tener mucho cuidado y sobre todo como padres de familia, compartirles a nuestros hijos que no es nada bueno. Ya vimos las consecuencias. Más de 10 personas fallecieron en este lugar. Entonces, es momento de tomar conciencia. No solamente en estas fiestas patrias, sino también en las fechas decembrinas, que pues muchas veces se nos hace como fácil ir a comprar cuetitos y toda la cosa, y hacerles hasta a veces como que decirle a nuestros hijos, pues compren, gasten su dinero en eso. No, porque después vienen consecuencias feas, y pues no, lo que mejor queremos es pasarla bien, una convivencia sana, donde todo comience y termine de la mejor manera, ¿ok? Ok. Gerardo dice: Checo, yo creo que lo que no puede faltar es la música de mariachi. Eso sí, nunca debe de faltar en una buena noche mexicana. Mi queridísima María Elena, hola.
1: Hola, Checo, muy buenas tardes.
0: Buenas tardes.
1: En una fiesta mexicana no pueden faltar las aguas de Jamaica y de horchata.
0: Ándale tú.
1: Y unos buenos pulques.
0: Ay, ay, ay, mira nomás, ¿eh?
2: Sobrino, lo que no puede faltar son unas buenas memelas o unas gorditas.
0: Ándale.
2: Con su salsa de chinicuiles o gusanos de maguey, un buen tequila, una agüita de cebada.
0: Irá.
2: Y la música de mi novia Altagracia.
0: La música de nuestra tía Altagracia, ¿verdad? Como debe de ser, ¿a poco no, José?
2: Sobrino, igual no puede faltar la canción del 15 de septiembre, así se llama, es de José Alfredo Jiménez.
0: Ah, ok. Entonces, anotado está la canción del 15 de septiembre. 3 de la tarde, 45 minutos, soy Checo Alalde, ¿y qué creen? Estos son los grandes grupos.
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0: Ya tenía tiempo que no escuchábamos la música del grupo Azteca y ahora llegan con esta canción, con esta melodía que lleva por nombre Amiga Mía. Súbela a tu radio.

10 minutos nos separan ya de las 4 de la tarde, criaturillas del señor. Oigan, por acá Luis Torres dice: buenas tardes, Checo. Aquí en Tizayuca, Hidalgo, ya está queriendo llover. Ay, ay, ay. Abrigarnos, mi buen Luis. Te mandamos un gran abrazo. Saludos también para Eli. Dice: buenas tardes, alegría, saludos. No pueden faltar las chalupas, los buñuelos, el tequila, la música mexicana, la bandera de México y los adornos. Y eso sí, vestirse como charro o hasta como Adelita, ¿no? Es música de los Acosta.

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14: Buenas tardes, las criaturillas del Señor. Vamos a iniciar nuestra nueva hora. Son las 4 en punto. Y iniciamos con Paco Barrón y sus norteños clan. Y es por ti.

0: ¿Qué onda? ¿Qué rollo? ¿Qué show? ¿Qué tranza? Hello, ¿cómo estamos las criaturillas del señor? Buenas, buenas. Oigan, estamos iniciando nuestra segunda hora como debe de ser, con todo el flow, con todo el power musical. De aquí hasta las 6 de la tarde, así que ya lo sabes. Tú ya puedes conectar conmigo, 771-718-4080, y participar en la pregunta de esta tarde, criaturilla del señor. Porque, a ver, ya estamos en septiembre, ya se sienten las fiestas mexicanas. Y queremos que nos cuentes, que nos platiques cuáles son esas cosas que no pueden faltar justamente en eso, en una noche mexicana. Marilu dice que las chalupas. Mi queridísima Luna dice: hola Chequito, algo que no puede faltar en la noche mexicana es la música de José Alfredo Jiménez. Oigan, producción, ¿tenemos alguna canción de José Alfredo Jiménez que me pongan de fondo? ¡Por favor, hombre! ¡Hora que de José José! ¡No! ¡De José Alfredo Jiménez! Ándale, esa me gusta. Bueno, me gusta más la de Caminos de Guanajuato. Échale. Mira, por acá Ludim Rivera Martínez dice: Checo, la bandera no puede faltar. Saludos también para Carlos, dice: uy, imagínate, un rico y delicioso pozolito, papaya de Celaya. ¡Hola, César!
1: Hola, hola, Checo, muy buenas tardes.
0: Buenas tardes.
1: ¿Cómo estás?
0: Bien,
1: espero,
0: ¿y tú?
1: Que estés muy bien. Aquí ya saludándote en esta ya casi lluviosa.
0: Ay, ay, ay.
1: Tarde de lunes.
0: Mira nomás.
1: Yo digo que lo que no puede faltar en una fiesta mexicana es el baile. El baile así, bailarle hasta que te duelan los pies. O los niños durmiendo encima de dos sillas.
0: ¡Oh!
1: Eso en ninguna fiesta falta.
0: Oye, tienes toda la boca llena de razón, mi buen César, ¿eh? Si nunca fuiste a una fiesta con tus papás y nunca te quedaste dormido en dos sillas en tu infancia, fracasaste como niño, ¿eh? No. Yeah. Me hiciste recordar mucho mi infancia, mi buen Cesarín. Te mando un fuerte abrazo. Ayerim dice: Checo, el pozole no puede de faltar por nada del mundo. José Francisco dice que las enchiladas. ¿Y por qué no? El cafecito de olla. ¡Hola, Danae!
2: Checo, que en una noche mexicana no faltaría la bandera para decir ¡viva México!
0: ¡Eso!
2: Y sería también una botanita con mucha salsita. Que pase bonita tarde, que Dios te bendiga. Hoy me fue bien en los honores. Dije puramente la bandera. Me fue muy, muy bien, Checo.
0: ¡Qué bueno!
2: Que pase bonita tarde, que Dios te bendiga.
0: Oye, muchas gracias por compartirnos que te fue muy bien, mi queridísima Danae. Te mandamos un fuerte abrazo y que esta semana esté llena de muchas bendiciones para ti. ¿Saben también qué otra cosa no puede faltar? La barra de salsas. Al menos con unas tres opciones que pongamos, es más que bien. Puede ser una roja molcajeteada, una verde con aguacate, alguna con chilito habanero o de árbol. Sobre todo para los que les encanta el picante, así bien, bien, bien, bien.
3: Siempre lo que quieras.
0: Esas quedan a la mera perfección.
3: Palabra es la ley.
0: Y bueno, ya si tú gustas, ¿por qué no? Acompañadas de unos totopitos. ¡Uy, papaya de Celaya! Otra de las cosas, criaturías del señor, que no puede faltar. Bueno, eso te lo platico más adelante. Venga de ahí.
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Oigan, y pendientes, porque si ustedes quieren participar por este kit para una noche mexicana, o sea, para armar la tremendo 106.1, deben estar bien atentos. Es más, en un momento les voy a compartir la dinámica exacta de cómo podrás participar con la Checomanía a través de Radio Cristal Pachuca, porque recuerden, es nuestro octavo aniversario. Son los dos de Tamaulipas, ayúdame.

Las 4 de la tarde con 17 minutos. Mira, por acá llega mi queridísima Lupita. Dice: hola, Checo, un saludo para mi papá, don Abraham. Te saludamos desde Nopala, Hidalgo. Que tengan una excelente tarde. Es Pancho Barraza, se llama El Terco.

0: Son las 4 de la tarde con 21 en esta tarde lluviosa de lunes, criaturillas del Señor. Oigan, por acá anda mi queridísima Wendy Ixel, dice hola Checo, soy Ale, y me gustaría que le mandaras una felicitación a Camila, mi hermana, porque hoy es su cumpleaños. Oye, pero claro que sí, le mandamos sus dos pesitos de mañanitas.
1: ¡Felicidades!
0: Le mandamos su mordidita de pastel. Y le mandamos un taquito de barbacoa. Mi queridísima Camila, que la estés pasando increíblemente, padre. Te mandamos un fuerte abrazo y feliz cumpleaños a ti.

0: Ay, Diosito santo, hoy platicando de qué es esa cosa que no puede faltar en una noche mexicana. ¿Y saben qué es no puede faltar? Las guarniciones clásicas. Que si el guacamole, que si los frijolitos refritos, los nopales preparados, los chiles en vinagre, no hombre, cosa bárbara, ¿eh?
1: ¡Wow!
0: Pero ¿qué tal, criaturillas del señor? Si también hablamos de las bebidas, necesitamos de alguna bebida, ¿verdad? Para brindar y toda la cosa. Y dentro de las bebidas tenemos, pues, el agua fresca, la de horchata, la de jamaica, la betamarindo. Presentabas en estos vitroleros de vidrio. Que mira, me anda trabando la boca porque me acordé y se me antojó una agüita de horchata, Qué rico, qué chavocho, qué delichocho. Oigan, ¿ustedes agregarían otro sabor de agua dentro de estas ya mencionadas? ¿O se quedan con las clásicas tal cual? Horchata, jamaica y tamarindo para una noche mexicana. Dentro de las bebidas también encontramos el tequila y el mezcal con su respectiva sal de gusano, limones y pues para el tequila la sangrita, ¿no? ¿O por qué no? La cerveza y la coctelería. Cervezas bien elodias, unas micheladas preparadas, unas palomas y eso sí, en unos cantaritos de barro. ¡Ay, ay, ay! ¡Salucita de la buena! 4 de la tarde, 27 minutos. Tengo más saludos de este ladito del micrófono. Anda mi buen Eric. ¿Cómo estamos, Eric?
2: Hola, criaturita del señor.
0: ¿Qué onda?
2: Lo que no puede faltar en el 15 son las chalupas, los pambazos, el pozole.
0: Ándale,
2: unos esquites y un litro de pulque para que gritar ¡Viva México, cabrones!
0: ¡No! ¡No! ¡Véranse, eso no lo podemos decir al aire! ¡Ay, no, de veras! Con el que me confío más, que sé que pienso que no va a decir una palabra fuerte, la dice. ¡Ay! Si me regañan, les voy a echar la culpa a ustedes, Mira, por acá anda mi buen Antonio Pacheco. Dice, Checo, me quedé atrapado en el centro. Acá anda llueve y que llueve, que más llueve. Saludos también para Jorge León. Dice, Checo, buenas tardes. Lo que no puede faltar es dar el grito. ¡El viva México! Lupita dice que el pozole. Ave dice, nuevamente te saludo, Checo. No puede faltar el bigote postizo, aunque tengamos. Y saludos a mi hija que ya salió de trabajar y los viene escuchando en su auto. Les mandamos un gran, gran abrazo. Muchísimas gracias por estar en sintonía. Saludos también para Mari. Te mandamos un fuerte abrazo. A mi queridísima Carmen, dice la buenas tardes, Checo. Un rico pozole, unas ricas y deliciosas tostadas de ajonjolí, una buena salsa macha, pambazos y un buen tequila. Es algo que no puede faltar en una noche mexicana. Antes de irnos a la pausa, tengo una bonita felicitación, oigan. Dice por acá Jesús Guerrero, una felicitación para mi hermana Teresa Guerrero y Felipe Gómez por sus 22 años de casados. Decirles que queremos pastel. ¿Queremos pastel? Pastel, pastel. Pásenla muy bien, oigan. Mi queridísima Teresa Guerrero, el buen Felipe Gómez. Felices 22 años de casados. Y como siempre nos encanta, les mandamos un pedacito de esta canción de la Rondalla de Saltillo, nuestro aniversario.
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0: ¡Que viva el amor!
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0: que cada mañana se sigan eligiendo como pareja. Y que tengan esa oportunidad
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0: de siempre, siempre, siempre seguir escribiendo esa bonita historia de amor. Son las 4 de la tarde con 29 minutos. ¡Feliz aniversario!
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Ya son las 4 de la tarde con 36 minutos, criaturillas del Señor. Oigan, si ustedes quieren participar por este kit que nos están por acá otorgando nuestros amigos de los Huracanes del Norte para celebrar nuestro octavo aniversario, bien pendientes porque en minutos te voy a compartir la dinámica exacta, así que bien, pero bien atento o atenta a las instrucciones, ¿ok? Va a estar fácil, va a estar padre aparte.

cha, cha, cha. Oigan, son las 4 de la tarde, ya con 42 minutos. 18 minutos nos separan de las 5 de la tarde, criaturillas del Señor. Y bueno, llega el momento de compartirles cómo va a estar la dinámica. Ojo, esta dinámica solamente aplica para participar conmigo, ¿ok? Tanto la dinámica como la frase. Así que pongan mucha atención, criaturillas del Señor, si es que ustedes quieren participar justamente por un kit que nuestros amigos, los huracanes del norte, tienen para ustedes.

0: ¡Ándale! Ya lo escucharon bien, criaturillas del Señor. Así que a partir de mañana daré una palabra, ¿ok? A partir de mañana, martes, estaré compartiéndoles una palabra a las 4 de la tarde con 26 minutos. De aquí al jueves te voy a compartir una palabra a las 4 de la tarde con 26 minutos. Así que tendrás que acumular 3 palabras. La del martes, la del miércoles y la del jueves. ¿Cómo saber que voy a decir la palabra? Van a escuchar justamente una corneta que es muy conocida justamente en nuestro México Mágico, porque esta corneta la tocaba el mismísimo Chacal en el programa de Sábado Gigante. Cuando escuches esa corneta, es la alerta de que vamos a compartir una palabra, ¿ok? Así que martes, miércoles y jueves, 4 de la tarde con 26 minutos, tú debes de estar bien atento para anotarla. Y el día jueves, después de las 5 de la tarde, conoceremos al ganador. Recuerda que una vez que tengas tus 3 palabras, tú deberás llamar a cabina al 771-718-4080. Va de nuevo, 771-718-4080 con la frase ganadora. Aquí viene lo bueno. La frase ganadora para participar dice así: yo celebro con Radio Cristal su 8º aniversario. Anótale muy bien y recuerda, esta frase solamente aplica conmigo, ¿ok? Yo celebro con Radio Cristal su 8º aniversario. ¿Ya la anotaron bien? ¿Alguien tiene dudas? Es el momento de preguntar, es el momento de preguntar. Recuerda, yo celebro con Radio Cristal su 8º aniversario.
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Vamos a despedir ya oficialmente esta nuestra segunda hora, Criaturillas del Señor, con música del Trono de México. Se llama Cielo de Estrellas. Pero antes, espérenme. Oigan, es que tengo una felicitación bien especial y no quiero que luego al rato se me vaya a andar olvidando, porque ya ven que yo me distraigo hasta cuando pasa una mosca. Miren que les digo, que me distraigo bien rápido, que ya no sé ni dónde dejé el saludo. Madre de Dios Jesucristo de los Altos de Jalisco, Checolalde, ¿qué vamos a hacer contigo? No lo encuentro. Olvídenlo. Ahorita lo mandamos.

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12: Hola, hola, te saluda Erika García y estas son las noticias más importantes de hoy. La Secretaría de Educación Pública de Hidalgo ha consolidado durante 4 años la transformación educativa que ha mejorado las condiciones de aprendizaje, fortalecido las escuelas y ampliado la oportunidad para niñas, niños, adolescentes y jóvenes. La inversión educativa constituye uno de los principales pilares de esta transformación. El 44% del presupuesto estatal está destinado a este rubro, con una asignación acumulada de 121 mil millones de pesos durante este periodo. La solidaridad de las y los hidalguenses permitió ampliar las oportunidades de atención para pacientes que requieren tratamientos especializados, contribuyendo a salvar vidas y mejorar la calidad de vida de las personas. La Secretaría de Salud fortaleció la cultura de la donación voluntaria de sangre con la primera unidad móvil de donación voluntaria en la entidad. Esta estrategia se

0: duplicó el servicio a 49 localidades, brindó atención a más de 2.000 personas y facilitó la captación de 674 donaciones altruistas. 399 pacientes fueron beneficiados con cirugías gratuitas de cataratas durante una jornada realizada por el IMSS Bienestar, en coordinación con el sistema DIF como parte del programa federal Ver por México. Las intervenciones consistieron en la extracción de catarata y colocación de lentes intraoculares. Se llevaron a cabo en el Hospital General de Tulancingo con la participación de 34 profesionales de la salud, entre médicos, oftalmólogos, anestesiólogos, personal de enfermería e ingenieros biomédicos.
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3: Las 5 en punto.

Ya son las 5 de la tarde con 6 minutos. Mira, por acá anda Delis, dice Checo, lo que no puede faltar en una noche mexicana son los pambazos, las chalupas, el pozole, el típico grito mexicano, viva México y más, cuando ya traen unos tequilas encima. Tienes toda la razón, criaturilla del señor.

0: Buenas tardes, Pachuca. ¿Cómo estamos? ¿Cómo dicen que les va en este gran y poderoso lunes 7 de septiembre? Yo soy Checo Laldi, ¿qué creen? Me voy a quedar con ustedes hasta las 6 de la tarde. Así que iniciamos la última hora juntos. Vamos a darle con la mejor actitud y con la buena onda de Radio Cristal Pachuca, porque eso se va a poner bien chicles bomba. Mira, por acá anda Maru ya participando en la pregunta de esta tarde. ¿Qué cosas no pueden faltar en una noche mexicana? Dice, oye, yo creo que un rico pozole, unos pambazos y con eso, como debe de ser. Saludos también para la señora Maribel, dice Checo, un rico ponche con unas tostadas de pata, pollito, y no puede faltar el pozole y las chalupas. Oigan, hace ratito me decía producción, oye Checo, ¿y crees que sí entre como tal el ponche en la celebración mexicana? Yo digo que sí, ellos dicen que no, porque pues el ponche solamente aplica para las fechas decembrinas. ¿Ustedes qué dicen? ¿Aplica el ponche? ¿Qué? ¿Aplica el ponche en estas fiestas patrias o no? Yo digo que sí, porque a ver, septiembre también aquí en Pachuca siempre llueve y hace frijolito, entonces un buen ponchecito nos cae como anillo al dedo. Dice por acá mi queridísima Lalita Checo, los cantaritos, ándale tú. María dice, el pozole, los pambazos, las tostadas, eso no puede faltar, ándale tú. Oigan, antes de continuar, tengo una bonita felicitación. Dice por acá Liz Estrada, hola Chequito, buena tarde. Oye, ¿le podrías mandar una felicitación a mi hijo Diego? Porque hoy es su cumpleaños y le deseo lo mejor. Que siga siendo un niño bueno, que le eche muchas ganas a la escuela y mándale 5 pesos de mañanitas. ¡Mira nomás, mi buen Dieguito!
1: Mi placer a felicitarte.
0: Dieguito, te mandamos un fuerte abrazo. Feliz cumpleaños. Que esté siendo un día maravilloso e increíble para ti. Te mandamos un taquito de barbacoa. Y te mandamos también tu mordidito de pastel, Feliz cumpleaños, Dieguito. Oigan, a Dieguito lo conocemos desde hace ya un buen tiempo. La verdad es que hace una semana más o menos tuvimos la oportunidad de saludarlo. Y yo de Dieguito, por favor, ya no crezcas más. Ya está súper alto. Y yo cada vez me siento más chaparrito, no puede ser. Por aquí anda conectando conmigo Luis. Dice, hola Checo, yo creo que el pozole y las tostadas no pueden faltar. Por nada del mundo mundial. Vámonos a la pausa. 5 de la tarde, 13 minutos.
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Recuerden, criaturillas del señor, que a partir de mañana a las 4 de la tarde con 26 minutos te estaré compartiendo una palabra tanto el martes, el miércoles y el jueves a la misma hora. 4 de la tarde con 26 minutos te voy a compartir esa palabra, que la cual tienes que anotar muy bien, porque el día jueves después de las 5 de la tarde tú tendrás que marcar a cabina y compartirnos esas tres palabras. Además, no lo olvides, tenemos nueva frase ganadora. Ojo, solamente aplica en mi dinámica, ¿ok? Pero por si no la escuchaste hace ratito, te la comparto. Yo celebro con Radio Cristal su 8º aniversario. Va de nuevo. Yo celebro con Radio Cristal su 8º aniversario.

0: Oigan, 5 de la tarde ya con 25 minutos, criaturillas del señor, ya casi andamos desconectándonos, pero antes tenemos más saludos. ¡Ay, ay, ay! Platicando, criaturillas del señor, acerca de qué es eso que no puede faltar en una noche mexicana. Mira, por acá anda mi queridísima Magos. Dice Checo, lo que no puede faltar en estas fiestas, no solo el tequila, la comida, es la buena energía y sobre todo la buena actitud. Porque luego las fiestas se vuelven pleitos cuando les anda pasando por ahí las copitas, ¿verdad? Entonces, por favor, la buena onda y la buena vibra que siempre reinen en las fiestas patrias. Dice Tere, muy buenas tardes, lo que no puede faltar en la noche mexicana es un rico pozole, unos mitziotes y si no hace frío o llueve como ahorita, unas bien frías, ¿verdad? Saludos de para Yesenia Reyes, dice la chiquita, muy buenas tardes, lluviosas, no puede faltar unos ricos mitziotes y unas, bueno, en este caso unos frijolitos, pensé que había puesto unas enfrijoladas, dijo, pues cómo no, no los echamos, ¿verdad? Ramón Reyes dice Checo, obviamente el grito de ¡Viva México! ¡Ay, ay, ay! Con la palabra que es como el carbón. Ándale, así merengues. Por acá anda también, ni más ni menos que la terminación 6805. Anda mi queridísima Lili Tobar, a quien le mandamos un fuerte abrazo. Mari Loli dice, saludos checos, para mí en la noche mexicana no puede faltar un rico pozole rojo, unas flautas, unos pambazos, unos sopes y el grito de Viva México, ¿verdad? Saludos de Mari Loli. Mari Loli, muchas gracias por conectar con nosotros, oye. Ay, ay, ay, ay. Mi buen angelito, buenas tardes.
1: Buenas tardes, mi buen checo, buenas tardes. Aquí andamos, chaparritos.
0: Eso.
1: Presentes y pendientes. Lo que no puede faltar en una fiesta mexicana es un buen tequila y una buena dama.
0: ¡Ándale! Supongo que cuando dice la dama se refiere a la carta de la lotería mexicana, ¿eh? Oigan, se les andan olvidando eso. La lotería tiene que estar presente en una noche mexicana para jugar todos en familia. Ya tenemos varias ideas. Puede ser de Money, que es lo tradicional. O no sé si han visto que ahora juegan la lotería, pero se pintan la cara con carbón. Oigan, eso está padrísimo. Y bueno, hablando del ambiente y la decoración, no puede faltar el papel picado, la mantelería, acá tiras multicolor colgadas en el techo. No puede faltar también la música, un repertorio que pase por el mariachi, la tecnobanda, la cumbia, los clásicos rancheros para cantar a todo pulmón. Hay muchas fiestas mexicanas donde, de hecho, ¿qué creen? Le pegan a la piñata. Sí, hay piñata. Hay el dale, dale, dale. No pierdas el tino o el pino. Entonces, de ley, no puede faltar la piñata, muchachos. A ver, ¿quién anda por acá?
2: Hola, Checo. Lo que no puede faltar en una fiesta patria es la vestimenta.
0: ¡Ándale!
2: Y el grito de Viva México. Adiós, bonita. Buenas tardes.
0: Gracias.
3: Buenas, buenas, mi Checo. ¿Qué onda? ¿Qué andamos?
0: Eso.
3: En sintonía.
4: Los clásicos rancheros para cantar.
0: Saludos, mi buen Carlos.
3: Lo que no puede faltar en las noches mexicanas son los borrachos malas copas.
0: Ah, ya, ya.
3: Saludos.
0: No, espérate, esos que sí falten. Que sí falten mejor, mi buen Carlitos. Allá que los dejen amarrados. Toda la semana. Wendy Riz dice, Checo, lo que no puede faltar es la música 100% mexicana. A ver, por acá, ¿qué dicen?
1: Checo, pero fíjate que la lotería también, bueno, yo creo que mucha gente sabe, ¿verdad?
0: Ajá.
1: Se juega a la vacía y a la llena. A la vacía es de, lo puedes hacer horizontal, vertical o diagonal.
0: Ahora,
1: si la llenas de cualquiera de esas formas, ganaste. Y si después la vuelves a llenar la llena, también ganaste. Es ganar doble.
0: Ah, caray. Esa no me la sabía,
5: ¿Qué pasó, mi buen?
0: ¿Qué onda,
5: Checo?
0: Alvarito?
5: Buenas tardes. No, los que no debes de faltar ahí son los gorrones. Que uno invita a 100 a la Roger Rogelio.
0: Invitas a 5 y llegan 100 más bien, mi buen Alvarito. Dice por acá Lulú Baños, hola Checo, buenas tardes. Lo que no puede faltar en nuestras fiestas mexicanas es un chicharrón preparado y claro, un buen grito mexicano. Uy, se nos andaba olvidando el chicharrón preparado. Tienes toda la razón, mi queridísima Lulú.
6: Hola Checo, mi nombre es Mati.
0: Hola Mati.
6: Y lo que no puede faltar en una noche mexicana es las banderitas en los cachetes. Bye.
0: Ándale.
6: Y le puedes mandar un saludo a mi mami.
0: Ah, saludos para tu mami Wendy, que tenga una excelente tarde. Dice Miki, buena tarde Checo, lo que no puede faltar son unas quesadillas de tinga de pollo y el refresco de etiqueta roja. ¿Cómo la ven? Mira, por acá mi buen Javito nos anda mandando una foto, porque también el fin de semana tuvimos la oportunidad de saludar a mi queridísima Ilani, una niña súper alegre, que de hecho se ganó sus boletos para irse a ver la película con nuestros amigos de Cinemex Plaza Q. Entonces, muchas gracias, gracias por ser parte de esta gran familia de Radio Cristal. Así despedimos la pregunta del día de hoy.
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0: Las 5 de la tarde, ya con 34 minutos. Es música de Rauw Alejandro, dando vueltas.

Oigan, son las 5 de la tarde ya con 40 minutos, criaturillas del señor. Y si ya se dieron cuenta en el calendario, hoy es 7 de septiembre. ¿Y qué creen? ¿Qué creen? Que es un día bien bonito y bien especial. Porque cada 7 de septiembre, una canción de Mecano vuelve a aparecer entre publicaciones, recuerdos y listas de reproducción. La fecha, de hecho, no fue elegida únicamente porque funcionara bien dentro de una letra, porque detrás de ella hubo una relación, chéquense nomás, que comenzó en el año 1981, que incluso después de terminar conservó su propio aniversario. El 7 de septiembre, escrita justo por Nacho Cano e interpretada justo también por Ana Torroja, cuenta la historia de dos personas que ya no son pareja, pero que siguen encontrándose una vez al año para recordar aquello que compartieron. La mujer detrás de la canción es la escritora Coloma Fernández Armero, quien mantuvo pues una relación de para aproximadamente 8 años con Cano y también inspiró otro de los temas más conocidos de Mecano, La Fuerza del Destino. ¡Uy, qué joya! De alguna manera, ambas canciones terminaron contando dos extremos de una misma historia. Una habla del encuentro y sobre todo también del enamoramiento. La otra, lo que sobrevivió después de la ruptura. La canción parte de una pareja que terminó su relación y que continúa celebrando la fecha en la que comenzó. Por eso, más que una canción sobre intentar regresar con una expareja, la letra habla de ese momento en el que una relación ya no existe como antes, pero tampoco ha desaparecido completamente de la vida de quienes la protagonizaron. Así que, criaturillas del señor, hoy es 7 de septiembre. Escuchemos juntos a Mecano a través de Radio Cristal Pachuca. ¡Feliz 7 de septiembre! ¡Ey! Hay que celebrar la vida, producción. Me encanta, me encanta. ¡Venga de ahí!

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Oigan, pues ya nos vamos, ya nos despedimos, ya nos desconectamos. Que tengan una excelente tarde de lunes, criaturillas del Señor. Soy Checo Lalde y si usted y Diosito lo permite, mañana nos saludamos desde las 6 y hasta las 9 y de 3 a 6 de la tarde. Ya viene mi queridísima Ana Pau para hacerles compañía de 6 a 9 y después Ale Ortega de 9 a 12. Soy Checo Lalde, hasta mañana. Abríguense porque hace frijolito, ¿eh? Bye, bye.

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12: Hola, ¿cómo está? Les saluda Alejandra Cruz y esta es la información que tiene que conocer. La titular de la Secretaría de Bienestar, Leticia Ramírez, destacó que los programas sociales del gobierno benefician actualmente a más de 4 millones de personas, lo que representa el compromiso de garantizar el apoyo a las familias mexicanas.
13: Los programas para el bienestar cuentan con una inversión social anual superior al billón de pesos. Es decir, 1 millón de millones de pesos para garantizar el apoyo directo a las familias mexicanas. En México, más de 42 millones de mexicanas y mexicanos reciben un programa de bienestar.
12: La presidenta Claudia Sheinbaum destacó la importancia de la coordinación entre México y Estados Unidos para garantizar la conservación del lobo mexicano, una especie fronteriza cuya protección requiere cooperación bilateral y

0: apego a los protocolos internacionales para especies en peligro de extinción. Tras el brote de salmonela en el Hospital General de México, Dr. Eduardo Liceaga, la Secretaría de Salud inició una investigación en otros institutos y hospitales de referencia para detectar riesgos y ordenó al sector salud federal una revisión urgente de las condiciones higiénico-sanitarias de los servicios de alimentación, incluyendo preparación, almacenamiento y suministro de alimentos en cocinas y comedores. El gobierno del presidente Donald Trump solicitó al Tribunal Supremo autorizar la aplicación de nuevas restricciones al voto por correo en las elecciones legislativas de noviembre, luego de que la jueza federal bloqueara una normativa del Servicio Postal de Estados Unidos que impone nuevos requisitos para el envío de papeletas, al considerar que podría dejar a millones de ciudadanos sin votar.
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2: Que andábamos en otro lado, Cristalitos. Nos habíamos regresado en el tiempo. Ahora sí, son las 6:00. Casi con un minuto, banda machos, para iniciar. Me llamo Raquel. Buenas tardes.